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0: muy buenos días, bienvenidos a nuestro programa 6 y 1 minuto, 23 grados la temperatura en la capital, ya mañana veraniega. ¿Qué tal, Majo? ¿Cómo estás? Buen día.
1: Buen día, Hugo, al equipo de la audiencia. Sí, vos sabés que 22 grados, esos 22, pero se siente como... O sea, lo que pasa es que hay mucha humedad.

0: Esa humedad es lo que te confunde, porque sí, de repente no sabes si frío, realmente está con eso, es verdad. Y sí, el piso mojado, sí, el espejo parece película de terror.
1: Así mismo no se seca nada. Vos sabés que tengo el piso del baño desde el sábado por ahí así todo mojado. Y
0: yo encima, también.
1: Vos le aplicás con el trapo y todo para secar, igual no se seca. Y dejé las ventanas abiertas, todo.
0: Vos sabés que hasta antes de mudarme, que supuestamente me iba a mudar por 10 meses nomás y finalmente lo haré esta semana. Uh-huh. En la otra, en mi casa, porque ahora no es mi casa donde estoy. Bueno, más allá de eso, yo tenía diarios y cuando estaba el tiempo así, hacía tipo mi abuela y uh-huh, ponía papel diario en el baño. Entonces, en el piso. Entonces ese papel cambiaba 2 o 3 veces al día.
1: Ajá. Uh-huh. Porque para que absorba la humedad.
0: Sí, no.
1: ¿Y funciona?
0: Y funciona en el sentido de que por lo menos no, o sea, me da rabia porque me da como igual es espantoso ver el diario como alfombra.
1: Claro, claro.
0: Pero esa humedad es lo que a mí me desespera y sí, me da rabia. Entonces yo ponía diarios en gran parte. Entonces, y tenía que cambiar, te digo, llegué a cambiar sí, 3 veces por día.
1: Así es, sí, no, desesperante es.
0: Porque es brutal. Yo te juro que entre esto y el calor de 40 grados, yo prefiero el calor de 40 grados.
1: Porque seca. Sí, así mismo. Sí. Está muy inestable y esa humedad que no pasa, no se seca absolutamente nada. Es más, un lugar donde no mojaste, el piso se siente húmedo.
0: Claro, igual sí, está todo lleno de gotas por todas partes.
1: Por todas partes.
0: Bueno, dicho esto, vamos a empezar nuestro programa. Estamos hasta las 9. En los controles está el señor Maximiliano Sarmiento del Barco. Le mandamos un abrazo a Santi Franco, que está con problemas de salud. Jorge Saldívar, productor ejecutivo y gerente de programación.
1: Así es. Nosotros vamos a acompañarte con varias informaciones en el ámbito que me toca de actualidad. Este fin de semana fue la Comic Con de San Diego. Mm. Y bueno, no, obviamente para mí uno de los paneles más emotivos fue el de Marvel, ¿verdad? Pero hubo muchas novedades que vamos a estar comentando. Pero lo de Marvel, por ejemplo, ya tenemos Ghost Rider, que es un personaje que siempre quiso hacer Ryan Gosling. Y fue confirmado para eso con Sean Levy, le pronunció Kevin Feige. Yo pensé que era Levi, pero es Libby. Él pronunció así que me quedo con lo que pronunció Kevin Feige.
0: Y por eso siempre digo cuando me preguntan el tema de los apellidos, el dueño del apellido decide.
1: Sí.
0: Porque se escribe L-E-B-I.
1: L-E-B corta Y.
0: Ah.
1: Y él le dijo Libby. Entonces me quedé, me quedo con eso.
0: Ellos saben, o sea, cada uno sabe el origen, vos no sabés si es un nombre artístico o si era más largo y su abuelo,
1: claro,
0: su papá cortó.
1: Exactamente.
0: Viste, pudo haber sido, qué sé yo, Lewinsky pudo haber claro, sido y de ahí decidió cortar. Uh-huh. Pudo haber sido cualquier cosa.
1: No quería relacionarse con la...
0: Con aquella señora.
1: Sí, exactamente.
0: Que tiene un podcast súper exitoso.
1: ¿En serio?
0: Ahora
1: mira, sí, no sabía.
0: Tiene un podcast súper exitoso.
1: No sabía.
0: La amiguita de Clinton.
1: La amiguita de Clinton.
0: Bueno, pero al margen, por ejemplo, ¿viste el estadio Levi's Stadium?
1: Sí, sí, sí.
0: Ese, por ejemplo, es Levi, dicen, pero es Levi realmente el apellido. Uh-huh. Es un apellido real.
1: Como nosotros decimos acá.
0: Claro.
1: Sí, como está escrito.
0: Claro, porque el original era los dos inventores de los jeans.
1: Ah, mirá, pues yo no sabía que así era el nombre. Así como se escribe, es el apellido.
0: Claro, porque eran dos paisanos míos los que inventaron los jeans. El que diseñó tenía otro apellido que creo que Davis o algo así. Uh-huh. Y el que fue el empresario genio del marketing, el tipo Steve Jobs, era el Levi Strauss.
1: Mirá, oye, qué loco.
0: Y hicieron una partnership que hasta ahora las dos familias siguen teniendo la mayor cantidad de las acciones. Entonces uno debe ser un oscuro sastre en un lugar del sureste de Estados Unidos, uh-huh, que no tenía para hacer crecer, le llevó a su paisano, a nuestro paisano Levi Strauss, que era el empresario, y le dijo, bueno, vamos a hacer, hicieron papá, pa, pa, y ahí uh-huh, se convirtió. Y en los jeans como tal conocemos gracias a ellos, pero no tenía ese nombre.
1: Qué loco.
0: Lo del nombre te guardo, pero que si es muy temprano, no quiero que se duerma. La gente que se acaba de despertar.
1: Pero qué buena onda. Bueno, eso y una anécdota nomás ya tiro como spoiler. Vos sabés que aparece en medio del Hall H, que es una de las salas donde dieron todas las novedades de Marvel, aparece un Deadpool, pero con un traje azul. Y era el Deadpool de Ryan Reynolds. Y él hace un cameo ahí y dice: ¿y esta película cuándo se va a grabar? Por Avengers Doomsday, que es la última. Y sí, ya se grabó, amigo, ya se grabó la película. Y vos sabés que él
0: está... como para mí no me invitaba.
1: Claro, claro, claro. Vos sabés que él estaba como un fan más, estaba entre todas las personas que estaban afuera.
0: Y de repente
1: quitándose fotos acá, posando acá, y la gente pensaba que era alguien con un cosplay nomás. Sí. Hasta que después, cuando entra en el Hall H, se confirma que era Ryan Reynolds y efectivamente era él. Pero estaba...
0: ¿Y por qué azul?
1: No, vos sabés que no, ahí me mataste, ni idea, porque ahí los que son más lectores de cómics seguro van a tener una explicación. Yo no leo los cómics, no leí los cómics, así que no sé, pero sí apareció de azul, tipo, y parecía ese denim, ¿verdad? De jeans parecía, sí, ¿entendés? Sí. Y fue muy simpático porque posaba con todo el mundo y la gente pensaba que era un X que estaba ahí de cosplay de Deadpool, y era Ryan Reynolds, era el Deadpool en sí, ¿verdad?
0: Qué loco lo del Comic Con, porque viste que es una cuestión tan de culto, donde sí, la gente hace peregrinaje y tiene que comprar. Yo no sabía, sí, yo en The Big Bang Theory supe cómo era para comprar las entradas, sí, y para poder participar, gente que se casa y eso ahí.
1: Y vos sabés
0: que... Ya ese es muy loquito también,
1: ¿verdad? Y vos sabés que yo vi de una persona para entrar al panel de Marvel. El día anterior ya estaban, por la mañana estaban acampando para encontrar, porque ellos se quedan ahí en un lugar, están acampando en fila y después recién le dan a la gente que asiste, ¿verdad? Al público en general. Después le dan unos pases para ingresar y ahí vas por orden de llegada. Pero ellos ya están acampando, y literal, están acampando antes ya para poder entrar a la sala donde va a estar... El panel de Marvel o el panel que le guste, ¿verdad? Pero el de Marvel, para mí, el de Marvel fue el mejor.
0: Yo eso no haría por nadie. Uno sabe ni si sí, me decís, ¿sabes qué? Vino el Mesías y sí, está ahí. Por más filo, le decía que mi rey, lo siento mucho, voy a leer en las redes de tu mensaje.
1: Porque... voy a verte en las redes sociales.
0: Porque no me voy a ir a formar fila, no, para nadie.
1: Y a modo de chismecito nomás, viste que se había dicho que durante el rodaje de Doomsday que hubo una pica entre Robert Downey Jr. y Pedro Pascal.
0: Ajá.
1: Que hubo ahí como un malestar, así, ¿quién era el alfa? Y vos sabés que le pregunta uno de los directores, uno de los
0: hermanos. Alguien te puede dudar.
1: Le pregunta, para sacar esa duda, le pregunta si a ellos hubo algún problema entre ustedes ahí durante el rodaje, y se miran los dos y le dice Pedro Pascal, besties.
0: Bueno, pero Robert Downey Jr., o sea, no podés compararle
1: obvio,
0: a Pedriño.
1: Claro, el alfa de Robert Downey Jr., claro, totalmente, totalmente, pero se dijo porque hubo un problema entre ellos, pero ahí dijeron que eran besties.
0: Está bien. Bueno, vamos a hoy en el mundo de la música atender la vuelta. Vamos a hacer de la letra S del Reino Unido, pero grupos que ya no existen. Porque lo que me costó hacer cuando empecé a hacer la lista hace un mes, un poquito más, me encuentro con esta situación. Primero iba a hacer S en general, vi que había muchos. Dije, bueno, voy a dividir entre británicos y resto del mundo. Después, cuando me quedo con los británicos, veo, bueno, pero este grupo ya existe, este grupo ya no existe. Hasta que hice una lista de 7 grupos británicos cuyos nombres empiezan con la letra S y que ya no existen. Entonces, de eso trata el top 7 de hoy, la última semana del mes de julio. Cuando quieras podemos empezar porque tenemos cortina. El grupo que tenemos se llama The Specials. Y la canción en general, ¿será que es? Sí, a ver, escuchamos un poquitito, a ver.

me confundió porque y incluso ahora mismo no estoy seguro si es la que yo quería, porque la que yo quiero es la de un grupo que se llama The Specials, porque esta me suena que es de Dandy Livingstone. Bueno, A Message to You, Rudy, es una canción del año 1979 que pertenece originalmente a Dandy Livingstone y cuya versión del grupo The Specials pasó a estar en el lugar número 10 en el Reino Unido. El grupo The Specials es el grupo al que le vamos a dedicar. Quiero sacarme nomás la duda, no te vayas a enojar y te pido disculpa de entrada si me equivoqué. Es la verdadera. Yo le tenía como una versión un poco más rápida, por lo visto en la mente confundí, porque era de Rocksteady mucho más tranqui, pero voy a hablarles brevemente de The Specials. The Specials fue un grupo que le dio vida a varias otras agrupaciones, creado por el excéntrico Terry Hall y por Neville Staple, a quien ya le dedicamos su espacio, que era el cantante, un cantante muy talentoso que después hizo otras agrupaciones, Jerry Dammers y demás. El grupo era un grupo que era conocido como Two Tone, pero más que por el estilo musical, era porque en aquella época, finales de los 70, era raro que en un solo grupo haya gente de diferentes etnias, de diferentes razas, y eso es lo que consiguió The Specials, tener a gente de color, algunos de origen jamaiquino, otros directamente africano, incluso veo algunos nombres latinos por ahí, y bueno, también, claro, los típicamente británicos, me refiero a los que eran ya de generaciones y siglos antes. The Specials era entonces el grupo que ya está desaparecido, porque reitero, es una lista de grupos cuyos nombres empiezan con la letra S y ya no existen, el que está en el lugar número 7, y vamos a escuchar otro de los temas más exitosos de ellos, que se llama Too Much, Too Young.

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1: Son las 6 y 19, 23 grados la temperatura actual en la capital. Hacemos el recorrido por los diarios digitales. Comenzamos con La Nación. ANR inicia la carrera por la mayoría de las intendencias.
2: Expectativas superadas, concluyó con éxito la Expo Paraguay 2026.
1: Legisladores paraguayos repudian expresiones del presidente Lula.
2: Juicio a Yucio, etapa crucial con nuevas declaraciones de testigos.
1: Pasamos al diario ABC. Gobierno ya destinó 22 millones de dólares para pauta, eventos y redes sociales vía Itaipú.
2: El petróleo cae más de un 5% ante renovadas esperanzas de acuerdo entre Estados Unidos e Irán.
1: Irán suspende ataques. Trump da un margen al diálogo de paz.
2: Feroz incendio consumió la discoteca Nápoles en pleno microcentro de Asunción.
1: Pasamos al diario Hoy. La pérdida es enorme, lamenta dueño del local y apunta a Chespis.
2: Notoria caída del petróleo tras fin de semana sin ataques a Irán.
1: Interceptan helicóptero con cocaína que partió desde la frontera con Paraguay.
2: Y en cine, Pantera Negra 3, David Johnson encarnará al hijo de T'Challa.
1: Y vamos al diario Última Hora. Calles de Asunción con cráteres en medio de presunta mafia del asfalto.
2: Oncológicos en espera, IPS recibirá oferta de fármacos recién en agosto.
1: Los padrinos de Asunción, ¿quién respalda a cada candidato a edil?
2: Para evitar crisis en otra década, urgen reformas en IPS y caja fiscal.
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1: 6:31, nosotros seguimos avanzando en esta mañana. Tenemos una temperatura de 23 grados actualmente, humedad alta del 83%. En breve ya vamos a adelantar cómo va a estar el pronóstico para esta semana. 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Y como les decía, 23 grados tenemos ahora mismo, la sensación térmica también es de 23, vientos del este noreste a 7 kilómetros por hora, aumenta la temperatura del aire, es lo que anuncia Meteorología, y para hoy la máxima de 31, cálido a caluroso, cielo nublado a parcialmente nublado, vientos moderados del norte, y con esto esperemos que la humedad se vaya, ¿verdad? O por lo menos se puedan secar nuestras ropas, nuestros pisos, nuestras paredes. Esta humedad propicia para la humedad, valga la redundancia, dentro de las casas, así que ojo con eso. Para el martes, mínima 23, máxima 32, caluroso, cielo parcialmente nublado, nublado, vientos moderados del norte, luego variables. Para el miércoles, mínima 21, máxima 28, cálido, cielo mayormente nublado, vientos variables, luego del sur, y anuncian lluvias dispersas.
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2: Y estamos hoy con nuestro top 7 en este lunes, donde recordamos grupos británicos cuyos nombres empiezan con S y ya no han vuelto a existir. Recientemente surgió información que quieren revivir a este grupo. Ojalá no lo hagan y lo voy a explicar por qué. The Sundays es un grupo inglés que se formó en el año 1988 entre Harriet Wheeler y David Gabrin, que eran compañeros de la facultad en la Universidad de Bristol, ahí en el sur de Estados Unidos, no de nuestro auspiciante. Y formaron el grupo y empezaron a tener éxitos realmente clásicos británicos, de este estilo así ingenuo, casi acústico. Este tema, por ejemplo, Here's Where the Story Ends, fue ya un éxito instantáneo. En Estados Unidos estuvo número uno, en Estados Unidos siendo ellos ingleses, en el chart de canciones de rock moderno, y fue lanzado en el año 1990 en su álbum debut, Reading, Writing and Arithmetic. A partir de ahí empezaron a tener una serie de éxitos, pero por razones nunca explicadas, en el 97, después de haber tenido su último hit, que es el que vamos a escuchar ahora, de a poco se apagaron y no volvieron a existir. Y ahora explico por qué. Después de 30 años, mejor que no vuelvan. Porque ya realmente me resulta doloroso. De hecho, estoy preparando para probablemente septiembre, porque agosto ya no, lista de grupos que no deberían regresar o que no deberían seguir, porque son bandas que los integrantes ya hicieron sus vidas, ya están hechos pelota por lo general, por hablar ya sin diplomacia, y otros donde ya no hay ningún integrante original, entonces no deberían estar. En el caso de los Sundays, yo quiero quedarme con este recuerdo magnífico de lo que era su música en los años 90, y vamos a escucharlos con este tema que es de su álbum Static and Silence, que era su último, el tercer álbum, el último que lanzaron en 1997. Entonces, grupos ingleses cuyos nombres empiezan con ese ya no existen: The Sundays y Summertime.

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1: 6:49 en Bristol. 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
1: Demoras en la zona de Perú desde Ana Díaz hasta Herrera y también en Defensores del Chaco desde Fernando de la Mora hasta Eusebio Ayala.
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2: Bueno, la canción más característica del grupo Spandau Ballet, que es el grupo que estamos recordando ahora en el lugar número 5... cinco de nuestro top 7 de grupos británicos cuyo nombre empieza con la letra S, ya no existe. La verdad que tuve que cambiar varias veces porque mientras iba armando la lista, de repente me enteraba que había grupos que se juntaron otra vez y empezaron a tocar. Por ejemplo, Sex Pistols, que lanzaron apenas un álbum, había sido, se juntaron de vuelta y están haciendo gira. No tienen nada nuevo, está creo que un solo integrante de la alineación original, pero técnicamente existe. Este grupo, Spandau Ballet, o Spandau Ballet, como le decían antes, pronunciando mal, por cierto, se formó en el año 1979. Es la banda creada por Gary Kemp, los hermanos Kemp, él y Martin, en guitarra y en bajo respectivamente, y el cantante genio total al que estamos escuchando, Tony Hadley, aparte de otros integrantes más. Era un grupo que durante los años 80 era sobre todo por la elegancia, ellos siempre de traje, impecables, y esta canción True, se hicieron covers, destruyeron algunos raperos, y es del año 1983, ya era su tercer álbum de estudio, y es realmente una obra de arte bien trabajada. Estuvo en primer lugar en todas partes, y cuando digo esto, en Estados Unidos y principalmente en su país, en el Reino Unido. En 2017 finalmente el grupo desapareció. De hecho, el cantante ya había salido, tuvieron que traer otro cantante, lo cual es absolutamente ridículo salir de gira sin él, a pesar de que no era el fundador ni el principal compositor, pero era el frontman. Finalmente, ese otro cantante también se retiró y ahí ya anunciaron los hermanos Kemp de que ya no iban a seguir, y lo cual me parece muy bien. Entonces, Spandau Ballet, alguna vez ya conté la historia del nombre, no lo voy a hacer ahora de vuelta, tiene un nombre siniestro, eso de Spandau, pero bueno, lo dejo ahí. Vamos a escuchar un tema con un poco más de ritmo, y fue su primer super éxito en el año 1980. Suena To Cut the Long Story Short.

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1: 6:59, nosotros seguimos acá y por supuesto vamos a estar compartiendo también más informaciones. Vamos a hablar acerca de los titulares que son noticia y por ejemplo vamos a arrancar primeramente con esto que tiene que ver con el ámbito nacional, porque adultos mayores cobrarán el aumento en su pensión desde enero. No, yo estoy abriendo algo viejo, espera que... ¡Ah! Justo abrí, voy a...
2: Esto
1: voy a,
2: también es viejo.
1: ¿En serio?
2: Acá dice Estados Unidos prometió este jueves.
1: Ah,
2: ya es lunes,
1: espera,
2: no
1: creo, un poco.
2: Creo que sea de hoy este. No, este no es de hoy.
1: No, no es, no es el de hoy. Bueno. Es que sí, entonces y está bien porque es el anterior, es el del viernes.
2: Y vamos a leer de los diarios.
1: Bueno, vamos a leer de los diarios, por supuesto. Vamos a arrancar con esto que tiene que ver justamente con el gobierno, lo que estaban ya adelantando como titular. El gobierno que ya destinó 22 millones de dólares para pauta, eventos, también lo que tiene que ver con Itaipú. En solo 3 años el gobierno de Santiago Peña ya lleva despilfarrando, según lo que dice esta información, más de 22 millones de dólares en concepto de publicidad y eventos, y solo a través de la Itaipú Binacional y su fundación Parque Tecnológico Itaipú. Entre los 53 llamados prevén escenarios para eventos, agendas, pautas en redes sociales, pagos a influencers y anuncios en TV.
2: Muy bien, en el ámbito internacional, Irán suspende ataques, Trump da un margen al diálogo de paz. Irán y Estados Unidos suspendieron el lunes sus ataques y dieron un respiro a la navegación y la industria petrolera en el Golfo, mientras el presidente Donald Trump da un poco de margen a la vía diplomática con Teherán, según su representante ante la ONU. Irán anunció la pausa en sus bombardeos de retaliación contra aliados de Estados Unidos en Medio Oriente tras pasar una segunda noche sin bombardeos.
1: Y hablemos de deportes, porque remontada luqueña en Capiatá, la primera jornada de clausura 2026, bajo el telón este domingo.

0: domingo en el estadio Erico Galeano de Capiatá, donde Guaraní y Luqueño ofrecieron un lance bien intenso. Los equipos ofrecieron un espectáculo pasado de revoluciones, en contados pasajes, porque la primera etapa finalizó con varios hombres pintados de amarillo y la polémica reinante por un penal inicialmente otorgado a Luqueño que el VAR desvirtuó.
1: Bueno, y tema del día, Dareco, pero vamos a planificar nosotros ahora sobre la marcha.
0: Oye, el lunes espectacular, sí.
1: Vuelta de clase. Y sí, a ver con qué nos encontramos con el tránsito, a ver cómo está.
0: ¿En serio?
1: Bueno, vamos a hablar eso. De la finalización de las vacaciones de invierno, que fueron unas vacaciones de invierno sin invierno, punto uno, porque nos hizo frío. Y aparte, lo que es el regreso con el tránsito brutal, cruel de la ciudad. Que la verdad que se sintió la disminución durante estos días. Pero a partir de hoy imagino que vuelve el caos global y bueno, vamos a hablar y vamos a conversar sobre esto a las 7:30.
0: Así mismo, y también lo que vamos a hablar actualidad es lo que dejó la Comic Con de San Diego el fin de semana, donde se estuvo presentando anuncios, trailers, un montón de cosas, y el panel que se robó toda la atención, acaparó la atención en internet y en todas las noticias, es lo de Marvel. Ya tenemos Black Panther 3, tenemos Ghost Rider confirmado, y bueno, los Avengers que aparecieron ahí con los X-Men, los Cuatro Fantásticos, y fue espectacular lo que hicieron, y vamos a estar comentando de eso en breve nada más. Y bueno, en tendencia a los chismes, ahí también voy a comentar acerca de Ryan Reynolds, que apareció como Deadpool en medio de los fanáticos ahí, de los asistentes de la Comic Con de San Diego, y no tenían idea que en realidad era el actor, re loco. Muy, muy, muy loco. Bueno, también te quiero comentar acerca de esto. 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

Y estamos escuchando a Supertramp. La canción se llama Dreama, uno de sus grandes éxitos, que es del año 1974, de lo que era su álbum Crime of the Century, que era su tercer álbum. Este grupo, que estaba liderado por Roger Hodgson en esa voz tan particular, y también eran dos que no tenían nada que ver, Rick Davies en sus orígenes y en el estilo musical. Roger Hodgson venía de un ámbito de gente más de trabajo de calle, vamos a llamarle, en cuanto a sus padres. Rick Davies venía de una familia acomodada, con una formación en música clásica, y se formó por un productor que les unió y decidió crear una agrupación que le fue muy exitosa. En un momento dado quiso disolver el grupo y bueno, ellos ya, por suerte para ellos, me refiero a Davies y a Hodgson, lograron quedarse con el nombre de la banda y no hubo tanto problema. Después ya empezaron los problemas creativos entre ellos, porque tuvieron un montón de éxitos, pero cada uno que tenía una intención diferente. Roger Hodgson abandona el grupo, tiene una carrera muy importante y sana y prolífica como solista. El grupo sigue como Supertramp sin él, con Davies al frente. Y la traición viene en dos partes por parte de Davies. Primero, porque cuando se disolvieron o cuando se separaron, el acuerdo fue que no iban a tocar los temas que compuso Roger Hodgson. Dijeron, bueno, te voy a dejar que te quedes con el nombre del grupo, pero no vas a cantar ninguno de los temas que hice yo, como este, por ejemplo, The Logical Song, Breakfast in America, Take a Long Way Home. Bueno, todos los temas que eran la voz y la letra de Roger Hodgson. ¿Qué hizo Davies? Siguió de gira, trajo otro cantante y siguieron cantando todos los mismos temas sin Hodgson. Hodgson enojadísimo, demanda acá, demanda allá, no había caso. Pasaron los años, ya en los últimos, ya en esta década, ya después de 2020, después de la pandemia, el público, los más viejeis, pedían que vuelva al grupo. Roger Hodgson acepta, dice, está bien, por el público vamos a volver, y supongo que por la plata también. Davies no aceptó, dijo no quiero continuar. Finalmente murió Rick Davies en el año 2025 y el grupo ya está definitivamente desaparecido, salvo que en este momento, mientras estoy hablando, Roger Hodgson se haya juntado con otros y haya decidido hacer una gira más, como lastimosamente hace la mayoría de los grupos. Vamos a escuchar entonces a Supertramp con su tema, pues el más conocido de todos, de un álbum que vendió millones y millones. Era el sexto álbum, llamado Breakfast in America. Suena Supertramp con The Logical Song.

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1: 7:21. 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
1: Tráfico complicado en la zona de Fernando de la Mora desde Defensores del Chaco hasta República Argentina y también en Eusebio Ayala desde RI18 Pitiantuta hasta Choferes del Chaco.
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2: Ya llegamos al top 3 de nuestro top 7 de grupos británicos cuyos nombres empiezan con la letra S y ya no existen por ahora, vamos a agregarle, porque muchos de ellos sorpresivamente deciden reunirse. En el caso de Stone Roses, es el ejemplo más emblemático de grupo que se ha disuelto en numerosas ocasiones. La última vez en el 2019, la primera vez después de su primer álbum ya. Y este tema que ahora está sonando era del segundo álbum, que por algo se llamó Second Coming. Y bueno, el grupo The Stone Roses se formó en Manchester, era parte de, o pionero de esa movida, Manchester, en el año 1983, con Ian Brown en la voz, el genio guitarrista John Squire. Se odiaban entre ellos ya desde que empezaron, pero se dieron cuenta que su talento era importante y lograron resistir un buen tiempo. El bajista Gary Manny Mountfield y el baterista Alan Rennie Wren. Después del primer super álbum, las peleas vinieron, se separaron por un tiempito, después se unieron otra vez, vino este álbum Second Coming, con esto que, como creo que no les dije el nombre, se llama Love Spreads. Vamos a escuchar un poquitito más. Bueno, esos dos álbumes tienen una serie de hits fantásticos, algunos como sencillos, otros simplemente adorados por la gente. Era el grupo más buscado en los festivales, todos querían tenerlos en esos festivales y estuvieron, me refiero a los festivales de verano de Inglaterra, que es donde comenzó. Antes de que aparezca Lollapalooza, Coachella y todo eso, si bien el primero fue Pink Pop en Holanda, en Inglaterra fue el festival de Glastonbury, el festival de Stonehenge, el festival de Reading, bueno, todos esos festivales en el Reino Unido, y bueno, ellos estuvieron en todo. Se disolvieron, volvieron en 2012, volvieron a disolverse, volvieron en el año 2016, incluso llegaron a lanzar material nuevo, salieron de gira y en 2019 se disolvieron otra vez. The Stone Roses en el tercer lugar de grupos británicos cuyos nombres empiezan con S y ya no existen. Es Stone Roses, como ya dije, y lo que vamos a escuchar es I Wanna Be a Door.

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1: Muy bien, son las 7:32 minutos. Calor la jornada de hoy, ya 23 grados y la máxima será de 31. Veo que no hablan de lluvia, pero sí vientos del norte. Y bueno, para esta semana, creo que ya lo dijiste, Majo, para el miércoles se habla de algunas lluvias posibles. Pero va a ser una semana totalmente calurosa. Y es el regreso de las vacaciones de invierno.
2: Sí.
1: Recordemos que hasta el viernes el tránsito estaba moderado. Aparentemente, ahora nosotros estamos acá en el estudio, no podemos saber, pero podemos ver en Waze y hay un tránsito muy pesado.
2: Ya se empezó a notar. De hecho, a mí me pasaba que en las últimas semanas tenía que hacer los datos del tránsito y estaba como todo muy chill, muy tranquilo, no había mucha congestión, excepto en los lugares donde siempre hay por una cuestión de obras, cosas así. Pero hoy sí, más congestionado por el tema del regreso, porque tengo entendido que son como 1.5 millones, más de 1 millón de chicos que regresan a las clases después de sus vacaciones, que fueron hasta el 24, hasta el viernes 24 de julio.
1: Y aparte está la famosa discusión, digo famosa porque hasta ahora sigo escuchando gente que lloriquea por el cambio de hora. Porque nos quedamos con el horario de verano.
2: Sí.
1: Que como ya se explicó, a Paraguay realmente, porque Paraguay fue uno de los pocos que participó de la convención a finales del siglo XIX, habrá sido en 1889, 1890, increíblemente Paraguay, estando destruido como fue después de la guerra contra la Triple Alianza, igual participó cuando se establecieron los usos horarios. Uh-huh. Uso con H, que divide la tierra considerando el meridiano cero, el que pasa por Greenwich, Londres. Uh-huh. Se pelea. Primero luego tenían que ponerse de acuerdo porque Francia decía no que sea el mío. Alemania decía no que sea el mío. Cada uno quería que sea el suyo y después se pusieron de acuerdo porque en ese momento Inglaterra era el poder económico número uno. Era lo que es Estados Unidos hoy. Tenía un cuarto del planeta bajo su poder. Fue el que estableció los horarios gracias a su eficiente sistema ferroviario. Entonces logró establecer que sea el meridiano cero, el de Londres, que se dice de Greenwich, pero en realidad es en Londres, ¿verdad? Uh-huh. Eso. Entonces lo establecieron. Y ahí es, todo lo que iba hacia el este es una hora más y todo lo que era hacia el oeste era una hora menos. Uh-huh. Y a Paraguay le correspondía el cuarto, o sea, 4 horas menos. Le correspondía también a Argentina, a Bolivia, parte de Brasil. Lo que pasa es que con el transcurso del tiempo, Uruguay y Argentina decidieron adelantarse y a nosotros nos quedó una hora menos, lo cual se convierte en algo ridículo quedarnos una hora menos que los países vecinos. Y no por... Uno no va a decir, si todos se tiran al barranco, vas a tirarte vos también al barranco. No, es una cuestión comercial. Entonces viene la cuestión donde, dejando de lado el cambio de hora, no importa la hora que vos pongas, en invierno, cuando es el invierno fuerte, uno tiene apenas 11 horas de luz y 13 horas de oscuridad. Y en el verano es al revés.
2: O sea, más sol.
1: Aunque nosotros hubiéramos mantenido esto de atrasar una hora en el invierno, a las 5 de la mañana era de noche siempre.
2: Siempre. Sí.
1: Y a las 6 de la mañana también es de noche siempre. Sí, si amanece a las 7:30. Nosotros que estamos acá mirando, ahora son las 7:36. Sí.
2: Recién ahora está saliendo.
1: Claro, ahora empieza a amanecer 7:20 más o menos. Pero hasta hace 2 semanas amanecía 8:20.
2: Que si era el horario de invierno, esto sería las 6:30 de la mañana.
1: Exactamente. Mm. Sí, porque iba a ser una hora menos. A lo que quiero llegar es simplemente que en el invierno tenés más oscuridad y en el verano tenés más luz. Y no hay nada que puedas hacer al respecto.
2: Así mismo, así es.
1: Y cambiar la hora me parece ridículo y tener una hora menos. La mayoría de los países de Europa, por ejemplo, ya se volcó por mantener una hora y no cambiar más.
2: Así mismo.
1: En Estados Unidos siguen haciendo el cambio de hora.
2: Y la preocupación que había en muchos lugares, el tema de los chicos, cómo van a salir, el tema de la seguridad. Y yo siempre dije esto, ¿por qué en otros países arrancan más tarde las clases y por qué en Paraguay no podemos
1: hacer?
2: Esa
1: es la clave.
2: ¿Por qué tienen que empezar los chicos a las 7 de la mañana? O sea, el resto de sus vidas se van a tener que levantar a las 7 de la mañana. No a las 7 de la mañana, mucho más temprano para ir al trabajo. ¿Y por qué en esta etapa de aprendizaje no pueden levantarse un poco más tarde y que arranquen las clases a las 8 de la mañana? Y se hace también ese horario escalonado con el tránsito. Porque nosotros tenemos un problema acá del tema de las calles, que nunca se previó que se crezca. Entonces, no tenemos calles, no tenemos viaducto, tenemos muy poco, pero falta todavía. Entonces, el tráfico siempre es un problema.
1: ¿Sabes qué, Majo? La clásica explicación que a mí me han dado todos es que los padres que se van a trabajar tienen que llevarle a sus hijos al colegio.
2: ¿Por qué tienen entonces, en Estados Unidos les lleva, en un transporte escolar les lleva?
1: Sí, ya
2: claro.
1: Ya ves.
2: Y encima hay padres que ni siquiera para las 7 de la mañana no pueden llevar a los chicos. Y le envían con transporte público, sí. Ven otras alternativas. O sea, porque el papá no le puede llevar o le puede llevar, que al resto se le complique. No me parece. Encima, pobre, a mí me da pena realmente. Pues la otra vez me estaba contando una amiga, ella tiene dos hijas. Y a las 5 de la mañana tiene que levantar porque su colegio es acá sobre Mariscal López y ella vive en Lambaré. Y tiene que levantar a las 5 de la mañana, ya estaba dormida ahí para irse a las clases a las 7 de la mañana y hacía un frío que pelaba.
1: Mi colegio era 7 menos 10, era mi colegio, sí. La mayor parte de... Es una crueldad,
2: sí,
1: hacerle eso a los chicos.
2: Totalmente, y el resto de sus vidas no van a despertarse temprano para irse al trabajo. Entonces, por lo menos en esta etapa de aprendizaje, que es fundamental también dormir bien para aprender otra vez, porque después le ve a los chicos durmiendo ahí en la clase porque se tienen sueño.
1: Y después otra opción, si vas a cambiar la hora, es que no sean, porque ahora el horario de invierno es el que ya no hay más, ¿verdad? Pero sí. El que había... era más largo el horario de invierno. Y el tema nocturno, en realidad, dura 3 meses, 4 meses, sí. Normal, que es mucho más la oscuridad que la luz. Entonces, si vas a cambiar la hora, podrían haber hecho abril, mayo, junio, julio. Ponerle que 4 meses que sea la hora de invierno y 8 claro. meses la hora de verano.
2: Sí.
1: De hecho, en Estados Unidos no es 6 meses y 6 meses. Mm. En Estados Unidos es 5 meses y 7 meses.
2: Claro, porque
1: no
2: es para
1: seis
2: aprovechar
1: meses,
2: la
1: seis meses.
2: Sí.
1: Sí, acá era 6 meses, pero era más tiempo el horario de invierno.
2: Y no me quiero olvidar también del tema del tráfico y eso, que el problema que tenemos también en nuestro sistema de transporte, porque no íbamos a tener un problema así garrafal con el tráfico y que no podemos ni siquiera llegar a nuestros destinos o tardamos demasiado, porque si teníamos un transporte público decente... tranquilamente podíamos
1: claro.
2: íbamos a elegir irnos ahí para no gastar combustible o para llegar más rápido, si tenemos subte, si tenemos esto, pero no hay.
1: Yo hubiera sacado auto, vamos a suponer, pero lo que pasa es que el ómnibus es una porquería, el subte es lo máximo, para mí el metro es lo máximo, yo realmente hubiera elegido, si era caminar una cuadra, te subí, o dos cuadras, o incluso en los países que tienen subte, realmente tenés que ser bendecido por el Señor para tener
2: claro.
1: subte cerca. Sí o sí, cuando hay subte, tenés que caminar por lo menos 5 o 6 cuadras, te toca caminar de ida y de vuelta. O sea, ese es un mito, eso que demasiada suerte tenés que saber para que te toque justo ahí la salida del metro.
2: Sí.
1: Pero yo feliz sería, yo solamente usaría auto cuando sé que tengo que hacer otra cosa después
2: claro.
1: y que no hay. Pero si vos tenés igual una buena interconexión, o sea, si me voy a ir al súper, pero suponiendo que tengo que irme de acá, me tengo que ir a una consulta médica, ¿para qué necesito mi auto?
2: Claro, claro, estacionamiento. Sí, yo el fin de semana me fui a un shopping y, Dios mío, llegué, tardé 20 minutos para encontrar estacionamiento en ese lugar,
1: sí.
2: que es uno de los lugares que tiene más estacionamiento en cuanto a shopping se trata, ¿verdad? 20 minutos después, para ver la odisea, y fue una odisea ir ahí. Después otra vez, no habían entradas, vayan si quieren ir, tienen que sacar antes las entradas. Yo no podía sacar por la web, por eso me tuve que ir personalmente. Pero al final no pude ver la película. Hoy tengo previsto ir. Pero sí, hasta eso, el estacionamiento es un estrés gigante, pagar cuidacoche, un montón. O tener una salida, por ejemplo... En Argentina pasa mucho que tenés colectivo, tenés muchísimo, tenés hasta la madrugada.
1: Sí.
2: Acá, por ejemplo, hasta las 10 de la noche con suerte ya conseguí un colectivo. Y encima, ¿en qué estado? Porque arriesga tu vida ahí, puede tener motochorro, esto, aquello. Bueno, en Argentina también, pero por lo menos tenés más frecuencia de transporte.
1: En Argentina
2: público.
1: Podés combinar las dos cosas en Buenos Aires, el ómnibus y el subte podés
2: sí.
1: combinar.
2: Así mismo.
1: Porque las aplicaciones estas, Bolt, Uber y demás, ya no es más barato como era antes. A veces si tenés suerte en cierto horario y es barato, sí. Pero yo no, es más tan barato como era.
2: Sí, a mí me decían de nuestra compañera Cande, que ella vive creo en Capiatá, para venir hasta acá le salía como 60.000, 70.000, prácticamente lo que te salía un taxi. Sí. Claro, y no puede venir todos los días. Ella tuvo que venir un feriado así, tuvo que venir acá a trabajar. Acá reportan, por ejemplo, la gente en la zona de Luque, que está pasando por el viaducto, el túnel, y está así complicadísimo. Por la costanera, horrible. Y bueno, ese es el tráfico que tenemos.
1: Y sí.
2: Acá también llega otro mensaje. Buenos días, Radio 7, feliz inicio de semana. Chore Majo, nuestro Olimpia. Ni hablemos de Olimpia. Después dice, creo que se adelanta la lluvia, Hugo, y te envía una foto del cielo que está bastante nublado.
1: Ah, gracias.
2: Y así es como que nos amenaza también. Gracias, lo que gracias. Pasa, Majo, es que los padres llevan a sus hijos y no todos cuentan con una empleada doméstica y el transporte escolar no son tan lindos y el tránsito es mortal. Y eso también, vos sabés que a mí me pasó que una vez casi me choca un transporte escolar. Porque
1: son
2: maneja...
1: los que manejan los transportes escolares, sí. A veces son todos unos psicópatas. O sea, psicópata. Se olvidan que están llevando niños.
2: Esa. Y vos sabés que me salía así uno y quería salirme enfrente y yo estaba ahí en la fila y agarré, bajé mi ventanilla y le dije, encima llevas niños, Lee. Y me miró así con cara de no sé, cara de fofo ahí.
1: No, no quiero asustarle a los padres, pero algunos conductores de transporte escolar fueron echados del ómnibus normal por loco. Imagínate, sí. Si ya son locos los que sí. Manejan el micro normal, sí. Fueron echados por loco y ahí se van y hacen del transporte escolar.
2: No, es todo un tema también del transporte escolar. ¿Y por qué no se regula nomás? Pero bueno, ahora los chicos arrancaron esta segunda parte, segundo ciclo de las clases hasta el 30 de noviembre, ya con los exámenes y todo, así que fuerza para los chicos que retoman ahora.
1: Yo no extraño en lo más mínimo. Hay yo gente tampoco, que dice, ¿cómo extraño la época del colegio? Ni por si acaso, y la facultad menos todavía.
2: Vos sabés que para mí era deprimente volver al colegio. Era triste, vos sabés que me deprimía, pero bueno.
1: Horrible.
2: Horrible.
1: Fue espantoso.
2: Y la facultad, yo entré primero cuando recién terminé el colegio, entré y después tuve una pausa de 3 años y volví. Y ese volver lo que me traumó. Porque yo ya quería terminar y tenía compañeros que del colegio salían para estudiar. Y famoso en la pavada total. Y tengo un trauma también con la
1: facultad. Yo hasta ahora tengo pesadillas de que estoy en el sueño de que tengo que preparar un trabajo o hacer una exposición o que tengo un examen de la facultad. Ay. O que debo una materia. Y después
2: encima es complicado lo que estudiaste vos, Hugo. Releído.
1: Sí, pero la verdad que derecho, si cualquier tolain, el borracho del barrio, vos la encargar, ¿qué tal? Don Mengano, doctor. Y ese había sido abogado. O sea, cualquiera tiene título de abogado. Bueno, sigamos con.
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1: Muy bien, estamos de vuelta a nuestro top 7. Ya llegamos al número 2 y nos encontramos con Susie and the Banshees, el grupo de Susie Sue, que no es su nombre real, por supuesto, pero es una de las bandas británicas cuyo nombre empieza con S y que ya están disueltos y aparentemente no piensan volver. Esto que está sonando se llama Kiss Them For Me, fue uno de los grandes éxitos con la producción de Steven Hack, que también había sido productor de New Order, entre otros. Y el grupo se formó en el año 1976 por Susie Sue y por Steve Severin, el bajista. Tuvieron varios bateristas, el que más tiempo estuvo fue Budgie, así se le conocía, y guitarrista también cambiaron varias veces. De hecho, uno de los guitarristas fue Robert Smith en 2 ocasiones, al comienzo, hacia el 78, y después volvió a comienzo de los años 80, ya estando todavía en The Cure, y era también guitarrista de Susie and the Banshees. Grupazo de este grupo, esta banda, que ya anunció que no van a volver, y vamos a escuchar uno de sus éxitos más elaborados del año 1981 de su álbum Juju, y con la producción de Nigel Gray, otro súper excelente, capísimo productor, que también fue productor de The Police, hacia un poquito antes de esto que vamos a escuchar ahora, Susie and the Banshees con Spellbound.

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1: 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Y es momento de hablar de tendencias porque vamos a compartir esto que se está comentando en internet ahora mismo, como el caso de la sobrina de Julia Roberts. Muchos no sabían, quizás tal vez, que Emma Roberts es pariente de Julia y también es actriz. Pero si se fijan en Emma, tienen que mirar algo muy particular de los Roberts: la sonrisa, porque Emma Roberts tiene una sonrisa muy, muy parecida a la de Julia Roberts también. Pero se casó con Cody John. Se casaron ellos, ya dieron el sí acepto en una ceremonia romántica realizada en su propiedad en San Bali. La boda fue íntima, al aire libre, y contó con la presencia de familiares y amigos cercanos a la pareja. Entre los invitados también estuvo Julia Roberts.

0: Pero amigo, amiga, no confíes en la inteligencia artificial. Anda más allá y aparte si es que es una cuestión de salud, tenés que irte a un doctor. De hecho que ChatGPT, Gemini, cualquier inteligencia artificial, cuando vos le preguntas algo de salud, te dice que consultes con un doctor. Pero bueno, ahora esta persona le va a estar demandando a OpenAI por esto. Un pastor de Florida demandó a OpenAI y a Sam Altman después de asegurar que ChatGPT le dio consejos médicos equivocados que lo alejaron de buscar atención urgente. Según la presentación la presentación judicial, el hombre tenía mareos recurrentes y otros síntomas. Pero el chat GPT le habría recomendado quedarse en casa, descansar y limitar sus movimientos. Pero vos también tenés que ser gil para agarrar y preguntarle a la IA qué tenés que hacer si te sentías así. Muchos hacemos, porque me incluyo también en algunas cosas, pero hay cuestiones que sí o sí tenés que irte al médico. Es más, te dice luego, y no sé qué acá le digo, no creo que le haya dicho, no te vayas al médico, quédate a reposar, a descansar, a limitar tus movimientos, no sé. Pero bueno, no confíen en la inteligencia artificial, no para nada luego. Al día siguiente de consultar por una molestia en la ingle, terminó hospitalizado por una embolia pulmonar que casi le cuesta la vida. La demanda sostiene que esa molestia pudo haber sido una señal de coágulos, mientras que OpenAI respondió que ChatGPT puede ayudar en temas de salud, pero no es un médico y nunca debe reemplazar la consulta con profesionales. Vamos a ver cómo sale esta demanda, si este pastor gana o no a OpenAI, o efectivamente, porque en este caso tiene razón la empresa, o sea, no podés fiarte por lo que te dice la inteligencia artificial en cuanto a salud. Sí, por ahí voy a poner para resumir algo, para crear una imagen. Ya también tienen otros desarrolladores otras IA que son mucho más desarrolladas, que te hace videos y cosas así. Bueno, esas son otras cuestiones. Pero ahora, cuestión de salud, amigo, amiga, no hay forma. Y por último, vamos a compartir esto de, después vamos a hablar más extendido de la Comic Con, pero algo que me pareció muy, muy simpático. Ryan Reynolds, que estuvo presente en la Comic Con, no solo hizo su interferencia durante el panel de Marvel en el Hall H, sino que estuvo entre los asistentes. Nadie se dio cuenta que era él. Él vivió un momento muy especial en la San Diego Comic Con al caminar por el evento vestido como Deadpool, mezclado entre cosplayers y fanáticos. El actor recordó que fueron justamente los fans quienes ayudaron a levantar la película hace años, cuando el proyecto todavía peleaba por hacerse realidad, y era una de las cosas que quería hacer Ryan Reynolds. Y de hecho que muchos recuerdan el Deadpool que había hecho en una de las películas de X-Men, y que fue para el olvido fue esa película, pero él siempre tuvo ganas de interpretar a este personaje, y años más tarde se dio con un trabajo de él mismo también. En su mensaje, Reynolds celebró 10 años de la primera película de Deadpool y 2 años de Deadpool en Wolverine, agradeciendo a quienes siguen construyendo ese universo desde el cariño y el cosplay. Sin asistentes, sin seguridad, sin cuerdas, escribió el actor, describiendo la experiencia como un verdadero regalo. Y bueno, acá la información que es más trascendente es que él apareció caminando entre los cosplayers, los fanáticos, todos ellos tomándose fotos. Él estaba obviamente caracterizado como Deadpool y nadie supo que de verdad era el actor. Hasta que después él aparece en el Hall H y el propio Robert Downey Jr. dice: ¿quién es esa persona con esas espadas? Dice, ¿verdad? Entonces agarra y tiene un micrófono Deadpool, Ryan Reynolds, y habla, y ahí todo el mundo se dio cuenta que era Ryan Reynolds y empezó a gritar, porque ¿cuántos se quitaron una foto con el propio Ryan Reynolds sin saber que era Ryan Reynolds? O sea, una locura. Pero fue algo bastante lindo también que se vio en la Comic Con San Diego de este fin de semana. Sonia dice presente: yo creí que yo nomás tenía pesadillas recurrentes con la última materia de la facultad pendiente. Dice Sonia, yo también tengo un trauma con la facultad. Impresionante es. Bueno, pueden seguir comunicándose al 0986710177.
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1: Muy bien, llegó el momento de hacer nuestro resumen y saber cuál está número uno entre los grupos cuyos nombres empiezan con S, son del Reino Unido y ya no existen. 24 grados es la temperatura, 8 y 6 minutos. Está sonando The Specials. Esta agrupación formada en country en 1977 nos está cantando Too Much Too Young. Es un grupo que inspiró a muchos que vinieron después como Madness, por ejemplo, y en la Argentina, ¿por qué no? Los Fabulosos Cadillacs, por ejemplo, con esa imagen. Primero, en el caso de The Specials, específicamente estoy hablando multirracial, lo cual era raro en aquella época. Y también este estilo ska, un poquito de reggae y un estilo muy particular que básicamente ellos fueron creando. Escuchamos un poquitito más de Too Much Too Young. Vamos al lugar número 6 y acá están los Sundays, banda formada en 1988, apenas 3 álbumes llegaron a lanzar, todos ellos súper exitosos en el Reino Unido y también en Estados Unidos. Se disolvieron ya después de su último álbum del 97 y por el momento no tienen intenciones de volver. Este es uno de sus más grandes éxitos llamado Summertime.

Muy bien, vamos al lugar número 5, otra banda que nos recuerda muchísimo lo que era los principios de los años 80. Se formaron en 1979 en Londres. Hablamos de Spandau Ballet o Spandau Ballet, como antes le decían acá. Y esto que era una banda, esta banda formada por los hermanos Kemp, que eran los compositores Gary y Martin, con el gran vocalista Tony Hadley, se disolvieron finalmente en el año 2019. Esto que está sonando fue su primer super éxito antes de True y de otras canciones, To Cut a Long Story Short.

Seguimos avanzando y nos encontramos con Supertramp en el lugar número 4, banda formada en 1970 por Roger Hodgson y Rick Davies. Esta vez su éxito más conocido, más difundido, covers se hicieron. Esto se llama The Logic.

bueno, Super Trump fue, como ya sabemos, una máquina de crear éxitos. En un momento dado sale esta voz, la de Roger Hodgson, el principal compositor, queda solo Rick Davies, intentos de volver, peleas judiciales entre ellos. Roger Hodgson estuvo en Paraguay, no sé si Super Trump con Rick Davies vino, pero Hodgson sí estuvo acá. Trataron de volver, finalmente no se consiguió. En 2025 falleció Rick Davies y recordamos de la mejor manera a Super Trump. Un poquitito más escuchamos.

Entramos ya al podio de lo que es el top 3 y nos encontramos con The Stone Roses, formados en 1989, tal vez en el 88, empezaron a preparar su primer álbum. Ya estaban tocando desde el 83, son de Manchester, pero lograron, después de tener mucha gente que le seguía en sus conciertos, consiguen un contrato, lanzan su primer álbum en el 89 y después de romper, volver millones de veces, finalmente anunciaron que ya no regresan. De hecho, ya falleció el bajista Gary Manny Mountfield, pero son los Stone Roses y esto que está sonando se llama I Wanna Be Adored.

El segundo lugar es para mí una de las mejores bandas que estamos presentando el día de hoy. Se trata de Suzy and the Banshees. Ella es considerada la madrina del goth, de lo gótico. Uno de los alumnos más aplicados de ella fue Robert Smith de The Cure. La banda se fundó en 1976. Robert Smith fue parte en dos álbumes estuvo, en uno en realidad y en otro más o menos, pero eso es irrelevante porque estamos hablando de la banda de Suzy Zoo, nombre artístico de ella, de Steve Severin, de Budgie, de otros muchos grandes guitarristas que pasaban por la banda, y esto se llama Spellbound.

Bien, ¿quién ocupa el primer lugar? Pues no podría ser otra banda. El primer lugar lejos para una banda de Inglaterra en general, pero aparte en particular por empezar con la letra S y estar disuelto, es The Smiths. Esta canción que está sonando se llama Ask, que es una canción del 86. Vamos a escuchar un poquitito y después les cuento algo más.

Y el mes que viene voy a hablar de las grandes voces de dos épocas diferentes en el mundo en general del rock. Y en uno de los lugares más altos, ya spoileo, está Morrissey. Más alto que muchos de los que algunos esperan que yo diga que están más altos. Y no va a ser así porque este le gana. El grupo se formó en 1982 con Morrissey en la voz, Johnny Marr en la guitarra, Andy Rourke en el bajo y Mike Joyce en la batería. Estos dos últimos incluso entraron en peleas judiciales por derechos autorales porque casi todos firmaban Morrissey y Marr injustamente. La verdad que injustamente se separaron por diferencias creativas, como siempre se dice, y ellos realmente muy difícil que vuelvan, porque la rivalidad entre Marr y Morrissey, ya lo que hicieron de todo, fortunas, así como Oasis, para que vuelvan, y ellos los dos dijeron por su lado que no lo van a hacer. Recordemos que en su momento al grupo Eagles le preguntaron, ¿van a volver alguna vez? Y alguno de ellos dijo, when hell freezes over, cuando se congele el infierno, dijeron. Y volvieron después de unos años y su primer álbum se llamó así mismo. Bueno, con The Smiths veo muy difícil que eso se consiga, pero es una banda brillante. Vamos a escuchar una canción hermosa, una historia medio oscura tiene detrás, pero la canción es una obra de arte y la vamos a escuchar completa. The Smiths, primer lugar, grupos de Inglaterra que cuyo nombre empieza con S y que ya están disueltos. The Smiths, This Charm.

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1: 8:22 y seguimos avanzando en esta mañana. Ya amaneció totalmente, Hugo. Nubladito, pero ya estamos ready para
2: este lunes. Pero te digo, Majo, en cuestión de 2 o 3 semanas cambia, porque hasta hace un mes amanecía a las 7:36 y ya era de noche a las 6:08, 6:09. Ahora amanece un poco más temprano, 7:20, y oscurece del todo 6:20 más o menos. O sea, pero así en cuestión de un mes cambió totalmente.
1: Que es lo natural, ¿verdad? La época de invierno, verano, así son los días más largos y más cortos, ¿verdad? Para que la gente tenga en cuenta. Y siempre decían que el tema del cambio de horario era para aprovechar la luz del día. Pero igual, o sea...
2: Igual no te sirve tanto. No. Más fácil más es decir, bueno, insisto, abril, mayo, junio, julio, entramos al colegio a las 7:30 y no a las 7.
1: Claro.
2: Eso nomás, ni siquiera hace falta que cambie el reloj, cambia nomás la hora de entrada, media hora, cambia y ya, con eso ya solucionas.
1: Sí, yo siento tanto por ellos que se despiertan tan temprano. Porque en serio, el resto de nuestras vidas nos levantamos súper temprano.
2: Si no, nosotros nos levantamos y entramos a las 6.
1: Claro, claro, ¿entendés? Entonces, ay, güey, igual. Bueno, vamos a hablar de los anuncios de las Comic Con. Este fin de semana se dio la Comic Con de San Diego de... El 23 al 26 de julio. Para mí, una de las... es la Comic Con, luego que hablábamos ya antes de entrar al aire. Y es uno de mis sueños ir ahí. Así que en algún momento se va a ir y voy a retratar también.
2: ¿Te vas a ir? ¿Qué te vas a disfrazar?
1: Ay, puedo decir que me vaya a cosplay. Ya me puedo ir con mi remera nomás. Porque muy incómodo estar tanto tiempo ahí con cosplay también. Sí, claro. ¿Verdad? Tengo uno de Lady Thor, pero incómodo.
2: Bueno, vamos a suponer, le vas remera. ¿Remera qué va a decir? ¿Comic Con
1: nomás? No, remera de Marvel, sí o sí. Ah, sí o sí, en Marvel 100%. 100%. O puede ser una de Star Wars también, pero más Marvel.
2: Porque se me hace que es como, ya que hablamos de nerdeada, viste que hay un capítulo. O sea, voy a parafrasear. Es como que vos digas, bueno, ahora yo soy fanático del fútbol, del mundial. Y pones FIFA 2026 en tu remera. Sí, no, tenés que ponerlo. No, poner Comic Con nomás. O sea, claro, tenés que hinchar por alguien.
1: No. Sí o sí, una de Marvel. Y ahora, para los fanáticos de Marvel, estuvieron ellos, pero en el ojo luego, porque yo ya comentaba esto, que había gente que estaba esperando con por lo menos un día de anticipación. Estaban acampando, seguro que había gente con más días también acampando ahí para que le puedan dar los pases para entrar al Hall H, donde era el panel de Marvel, que era el último y era el cierre ya de la Comic Con de San Diego. Y fue espectacular, porque la gente estaba ahí esperando, formando fila, y la verdad que se llevaron muchas sorpresas. Pero vamos a mencionar lo que se reveló, porque sí, una lista de trailers, anuncios. Avatar Seven Heavens, por ejemplo, de Paramount Plus, ya presentó su primer trailer oficial dentro de este universo Avatar, para aquellos que quieran, y se va a estrenar el 9 de octubre de 2026 y va a estar dividida en 13 episodios. Y bueno, esto vamos a tener ya en octubre. Ya comentaba también lo de Ebenezer, una película de Navidad.
2: Ah, que Johnny Depp apareció
1: caracterizado. No es que apareció nomás él, sino caracterizado luego de Ebenezer.
2: Espectacular estaba su.
1: Un genio. Y con eso también salió el trailer oficial. Y esta película va a llegar lo que sería Thanksgiving, ¿verdad? Va a ser esa época, 13 de noviembre.
2: Ajá.
1: Sí, entonces vamos a tener para esa época el regreso, y este sería el regreso triunfal de Johnny Depp, porque es una de las grandes producciones de Hollywood, después de que fue cancelado él también. Pero ahora, él hizo otras películas, pero particulares, o sea, fueron películas independientes, y esta es una superproducción que está haciendo, así que qué grande el regreso de Johnny Depp. Batman, Cape Crusader, que Matthew Needham va a ser justamente conocido por interpretar a Larry Strong, o conocido por interpretar a Larry Strong en House of the Dragon, va a prestar su voz para el Joker, y de hecho se mostró la primera imagen oficial de este personaje animado. Se va a estrenar el 31 de julio, por eso ya promocionaron así. Blade Runner 2099 en Prime Video, que mostró su tráiler oficial de la continuación de este universo creado por Ridley Scott. Y algunos dicen, che, ya está, muy largo.
2: Realmente me duele que hagan, porque fue una obra de arte Blade Runner, la original.
1: La original, sí.
2: Es brillante. Después la última con Ryan Gosling, creo que fue la siguiente.
1: Sí, pero no tanto.
2: Y que ahora va a estar otra vez Ryan Gosling.
1: No,
2: si te tiene que estar remuerto, salvo que él sea un replicant también.
1: Y va a estar ambientado 50 años después, o sea, tipo ya 50 años después de la última, de 2049.
2: Claro, lo que pasa es que si es un androide puede estar perfectamente. Así pero mismo. Bueno, no creo que puedan pagar.
1: Y Denis Villeneuve va a dirigir.
2: O sea, eso da esperanza.
1: Le tenemos fe porque es Denis Villeneuve. El Señor de los Anillos del Poder, la tercera temporada, que se presentó ya con el primer avance y va a mostrar el final de Sauron, que está avanzado justamente en la creación de los anillos, y este proyecto va a continuar expandiendo también la saga de El Señor de los Anillos. Esto también se mostró dentro de la Comic Con de San Diego, y algunos trailers sí liberan para todo público y hay otros que son solamente vistazos exclusivos para la gente que va a la Comic Con.
2: ¿Vos sabés que la última vez que tuve perro yo era un boxer y se llamaba Sauron?
1: ¿En serio? Mirá, Ana, ¿que era blanco? ¿O cómo era?
2: No, era el típico, pero no sé, me inspiraba por su carita a llamarle Sauron. Lástima, falleció de leishmaniasis.
1: Mira, ay, qué peor. Ay,
2: cuando le sacrificaban de balde porque se pudo haber salvado. Viste, sí, que hoy día no se le sacrifica.
1: Será, sí, alopurinol creo que sea el remedio.
2: No sé, pero era, fue mi perrito y le tengo cariño y se llamaba
1: le
2: Sauron.
1: Pusiste,
2: pero
1: le
2: era demasiado bonito.
1: Le pusiste. Lanterns es también otra de las novedades dentro de la Comic Con, porque HBO lanzó el primer trailer oficial de esta serie, que yo me reí mucho porque la semana pasada lanzaba como un teaser James Gunn, porque después de dentro de DC. Entonces lanzó un teaser y lanzó el día mala para James Gunn, porque lanzó el día en que se revelaba el primer trailer oficial de Avengers Doomsday. Y le escribían abajo, amigo, a nadie prácticamente, porque llegó Doomsday, o sea, no.
2: Claro,
1: ¿para qué
2: esperá,
1: me?
2: O lanzar antes o esperaba.
1: Claro, sí, mala de James Gunn. O quizás lo hizo a propósito, porque igual le sirvió para repercusión, ¿verdad? La gente igual habló. 16 de agosto de 2026 se va a estrenar esta serie y bueno, ya tenemos el trailer oficial. Y por último, el broche de oro fue a cargo de Marvel Studios, que regresó con todo. Kevin Feige está muy flaco. No sé si...
2: ¿Quién es él?
1: Y él es el presidente de Marvel.
2: No tengo tanto conocimiento como para
1: y
2: opinar.
1: ¿Vos sabés que él está... O sea, a mí me parece que está muy flaco. No sé si está enfermito o si bajó de peso nomás. Sí. Viste, famoso baja de peso y te dice, che, está enfermo, ¿verdad? Y quiso bajar de peso porque quiso nomás.
2: Mandaba a comprar su tirsepatía de acá.
1: Ozempic. Vi muchísima gente que se está aplicando eso y es otra, ¿verdad? Bueno, él presentó el nuevo plan del universo cinematográfico de Marvel. Entre ellos, algo que a mí me encantó, Ghost Rider. Vamos a tener por fin Ghost Rider y va a estar interpretado por Ryan Gosling. Ya que casi dije Reynolds.
2: Gosling,
1: sí.
2: ¿En serio?
1: Sí. Y Sean Levy, como dice Kevin Feige, va a ser el director.
2: El Ghost Rider anterior hizo Nicolas Cage, yo estoy loco.
1: Sí, así mismo. Y siempre quiso Ryan Gosling hacer este personaje y él dijo que era un sueño cumplido y de hecho que hicieron todo un backstage y él había dicho en entrevistas anteriores que a él le hubiese gustado interpretar a este personaje. Y después cuando se revela, ponen primero la imagen oficial de Ghost Rider, ¿verdad? Y después todo estaba oscuro y después le muestran a Ryan Gosling y la gente empezó a gritar. Fue una de las revelaciones más geniales. Después también se presentó a todo el cast de Avengers Doomsday. Bueno, no a todo, parte del cast. Y ahí mostraba los nuevos Avengers, también estaba parte de Thunderbolts, estaban también los X-Men de los viejos, de Fox, los X-Men de Fox que aparecieron ahí. Después tuvo Pedro Pascal, Robert Downey Jr. que apareció también ahí, porque él es el nuevo villano. Y apareció también Chris Evans, que regresa, pero regresa como Steve Rogers. Porque
2: él era Capitán América.
1: Él era Capitán América, pero ahora ya Anthony Mackie agarró el escudo y él es el nuevo Capitán América. Y cuando le hacen una entrevista a Anthony Mackie, dice él, y le dice, che, ¿y volvió Chris Evans? Sí, volvió como Steve Rogers. Lean los cómics, porque hay un cómic donde está Steve Rogers y dijo, sean fans de verdad, tipo, lean los cómics, ¿verdad? Entonces ahí ya me mató a mí, ¿verdad? Pero, ¿para qué yo quiero leer un cómic que me va a spoilear la película? No quiero, voy a leer después, ¿verdad? Pero ahora no. Pero sí, regresó él y...
2: No, mirá que yo por lo que veo, majo, los fanáticos, perdóname que te lo diga, pero los ortodoxos...
1: Sí.
2: Es el cómic.
1: Claro. Y es más, muchos estuvieron muy contentos con las adaptaciones que hizo la saga cinematográfica de Marvel, porque justamente era muy fiel a los cómics. Y después, porque, en algunos casos sí se tomaron libertades y no les gustó.
2: Porque los de The Boys, por ejemplo, yo veo que los que son así de la primera línea de The Boys, así, hay cosas que se enojaron luego con esta última temporada.
1: Así es, así es. Todas las adaptaciones siempre tienen lo mismo. Harry Potter también. Ahora vamos a ver esta serie nueva que va a tener, cómo le va a ir. Pero sí, yo sé que es. Después yo digo, no me gusta. Y claro que no te gusta si no está como el cómic, me dicen. Y los Supergirl me dijeron lo mismo. Y bueno, pero no leí. Y admito que no leí.
2: Yo estoy muy entusiasmado porque ahora van a hacer una versión de live action de Platero y yo.
1: Ay, no querés ver. Imagina Platero y yo. En el colegio leí Platero y yo. Un clásico. Y lo último también del panel de Marvel. Vamos a tener Pantera Negra 3. Con T'Challita. Porque...
2: ¡La T'Challita!
1: No, el T'Challita.
2: Ah, el
1: porque aquellos que vieron
2: la
1: película, la segunda película, Wakanda Forever, que era un homenaje a Chadwick Boseman, que había fallecido, se le hace todo un homenaje. A mí me gustó mucho la película, pero hubo gente que no le gustó. Y en la escena postcrédito aparece el hijo, el T'Challita. Y dice luego, yo soy el príncipe T'Challa, hijo de T'Challa. Entonces, él va a ser el nuevo Pantera Negra. Y le presentaron, David Johnson es el actor que va a encarnar al nuevo Pantera Negra y va a ser para la tercera película, que se va a estrenar en 2028. 10 años después de haberse estrenado la primera. Uh-huh. Con Chadwick Boseman, que fue espectacular esa película. Y bueno, esas fueron las novedades de Marvel, que para mí fue la que más... Bueno, pasa que a mí me gusta mucho Marvel, entonces yo voy a decir luego que fue el mejor panel. Pero fue muy bueno, fue emocionante verla ahí a todos los Avengers y que estaban de regreso otra vez. No todos como antes, pero sí con un nuevo aire, pero se vio con esperanza, así que...
2: Y en DC es que están los superhéroes tradicionales.
1: En DC está lo que sería Supergirl, Wonder Woman, Superman, Guasón, todo eso. El Linterna Verde que recién mencionamos, eso es DC. Y Marvel sea Capitán América, Iron Man, Hulk, Black Widow y todo ello, así aparte. Spider-Man también, solo que Spider-Man es Marvel, pero con Sony. Pues mucha gente me pregunta, che, ¿no va a haber un premier de Spider-Man? Y pasa que Sony le cedió los derechos a Marvel, pero siempre es dueño del personaje de Spider-Man. Y Marvel es Disney. Entonces está ahí dividido. Ahora lo hace Marvel, pero con anuencia de Sony. Ellos le permiten usar el personaje. Y ellos le permitieron usar dentro del universo cinematográfico de Marvel. Y eso, cuando fue lo de Civil War y apareció Spider-Man, fue una locura el cine, como la gente gritó hace 10 años atrás.
2: Me imagino.
1: Fue espectacular. Y bueno, re lindo el panel de Marvel y también todo lo que fue la Comic Con de San Diego 2026.
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1: Muy bien, llegamos al final de nuestro programa. 24 grados tenemos cuando son las 8:49, 75% de la humedad, vientos del noreste. Hoy una máxima de 31 grados, una semana muy calurosa. Mañana 32, el miércoles llueve un poquito supuestamente y baja un poquito la temperatura, pero no mucho porque después ya empieza a subir de vuelta. Incluso el viernes anuncian 32 grados.
2: Así mismo, así que a prepararse también, tomen mucha agüita. 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
1: En los controles, Maximiliano Sarmiento del Barco, Jorge Saldívar, productor ejecutivo y gerente de programación. En un ratito está con ustedes Marce, nosotros volvemos mañana.
2: Así es, desde las 6 puntualmente. Cuídense, chau.

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1: 9 minutos de las 9 de la mañana para decirte buenos días, para decirte buenos beats, para decirte bienvenidos a 7 bits. El Starships que se encarga de iniciar esta semana para 7 bits aquí en el aire de la 107.7, también a través de Twitch en la cuenta @radio-7. Con el señor Maximiliano DJ Chester en los controles, en la puesta en el aire. La producción del señor Santiago Franco, que se encuentra de reposo. Le mandamos un gran saludo y esperemos su pronta mejoría. Nuestra CM encargada de todo lo que es redes sociales y digital, Cande Riveros. La producción general, la dirección y programación general es de el señor Jorge Saldívar. Yo soy Marce Pérez. Es un placer poder comenzar una nueva semana para acompañarlos también en este transcurso, en este tránsito entre las 9 y el mediodía, donde me imagino que muchos volvieron a las clases. También es cierto, volvieron los chicos a las clases, así que algunos ya volvieron a esa rutina de levantarse súper temprano para quedarse con los chicos, buscarlos si están ahí, llevarlos para acá, llevar la merienda, que no sé qué, no es enfermo, no llevo otro uniforme, no está la cartulina que me falta. O sea, todos esos bailes que tanto te encantan ya volvieron. Pero también estamos ya de vuelta nosotros para acompañarte aquí en la 107.7. Temperatura de 25 grados, volvió el calorcito y va a hacerse sentir porque anuncian una máxima de 29 grados para la mañana. El cielo nublado, parcialmente nublado. Hoy casi me engaña, ¿eh? Casi pido el Bolt porque empezó a lloviznar hacia casa. Llovinó hace un ratito. Se largó justo cuando Majo y Hugo estaban hablando de que mirá, se nubló, pero no anuncian lluvia. Empezó a llover. El hechizo del elogio. Bueno, 29 grados de máxima para la mañana. Vientos moderados del sector norte. Por la tarde, la máxima del día será de 31 grados, de cálido a caluroso. Nos vamos a ir moviendo en este día lunes. Cielo parcialmente nublado. Vientos que se van a mantener en ese sector. Por la noche va a seguir la temperatura elevada en unos 28 grados. Descendería hasta los 25, que son prácticamente los que ya tenemos en este momento. 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

Brimful of Asha para decirte una vez más buen día, bienvenidos a 7 Bits. Ya estamos acá más que listos. Mirá esta lucecita acá de así, tac. Si llegáramos a broncearnos de este lado, por ejemplo, vamos a hacer tipo two faces, dos caras de los enemigos de Batman. De un lado nos va a pegar así y ahí más iluminado. Ahí medio iluminado, ¿no? Y ahí donde quieras, ¿eh? Bueno, estamos compartiendo esta mañana un día muy especial. Tal vez es el momento. ¿Saben qué? Si están buscando para hacer algo diferente, este es un muy buen día. ¿Saben para empezar a hacer qué? Andar en zancos. Hoy es un día espectacular para arrancar. No tenías, decía, necesito algo buen, nuevo, algo que me... Hace CrossFit. No, CrossFit hace todo el mundo. Metele ciclismo. No, bicicleta, no, qué sé yo. Zancos. Porque hoy es el Día Mundial de Andar con Zancos. Sí, eso existe. Se celebra el 27 de julio. Forma parte de esas efemérides curiosas dedicadas a prácticas que tienen que ver con el arte, con prácticas tradicionales, artísticas y también recreativas, por así decirlo. Los zancos son postes o estructuras, para aquellos que nunca lo vieron, largas, generalmente fabricadas con madera u otros materiales resistentes, que permiten a una persona desplazarse a cierta altura del suelo. Para usarlo se necesita obtener, obviamente, equilibrio, coordinación y bastante práctica, ya que los pies están apoyados sobre unas bases que parecen como unos escalones y las piernas suelen ir sujetadas a las correas más o menos a la altura antes de alcanzar las rodillas para que puedas hacer el movimiento y avanzar para los costados, para adelante, para atrás, para moverte. Cuando ven los corsos, los desfiles y esa cosa de carnaval, se suele ver mucho las personas que andan en zancos. Y también cuando hay presentaciones de circo, o también inclusive se usan para promociones. En promociones donde se ven personas con zancos, repartiendo cosas, con globos, colorido, llama la atención en verdad. Bueno, esta fecha también permite destacar el trabajo de las personas que andan en zancos, que se llaman zanqueros. Sí, tienen una denominación. Figuras que, como les decía, están presentes en festivales, en desfiles, en carnavales, espectáculos callejeros, eventos culturales. Aunque hoy se los asocia sobre todo con el entretenimiento, los zancos también tuvieron usos prácticos en distintos oficios: tareas agrícolas, de mantenimiento, limpieza de ventanas, reparación de tejados o pintura de superficies. En ese marco, el 27 de julio funciona como una jornada para valorar una actividad que es llamativa, antigua y todavía vigente en la cultura popular. 7 bits.

0: Marcando el beat de este día lunes. Ya estamos alcanzando 27 minutos de las 9 de la mañana. Estaba pensando el tema de los zancos. La verdad que pegaría aprender a andar en zancos. Por ejemplo, el tema de la limpieza estaba pensando. El otro día, como los últimos días tuvimos mucho frío, entonces los ventiladores, por ejemplo, no se usaron en la casa. Se queda un polvillo arriba de las aletas del ventilador. Y dentro de la casa cuesta meter la escalera porque generalmente el ventilador está o debajo de, o sea, arriba de la mesa, arriba de la cama. Siempre hay algo ahí, no puedes colocar directamente. Entonces, por ahí con zancos, vos llegás tranquilamente y le metes ahí una limpieza. Eso puede funcionar. Puede funcionar también. No, claro, tenés que adentro, porque si vos salís al patio, al jardín, y te pones los zancos y te subes, vas a tener que entrar gateando a tu casa. Entras gateando y después ahí te tratás de levantar. Y preferiblemente, si vas a limpiar, eso que esté apagado el ventilador, que no esté prendido, tiene que estar quietito para poder limpiar eso. Si no, ya es muy extremo. En zancos, limpiar el ventilador prendido, ahí se complica. Y hay que tener, parece fácil, no es fácil, ¿por qué? Porque cuando vas limpiando la aleta, no tenés que echar todo otra vez. Tenés que despacito nomás tenés que hacer para que vaya tomando una mugre que se queda ahí. No es polvo nomás, la mugre hay ahí. Vos le sacás así despacito. Después, por ejemplo, para el tema de la jardinería. Generalmente cuando si tenés que podar cosas y eso, todo hasta una cierta altura alcanzás. Pero después con los zancos podrías tranquilamente. Y otro uso que estaba pensando que no sería mala idea es para los raudales. Donde hay raudal. Llevas tus zancos acá atrás, tipo mochila así, tipo videojuego, ahí atrás. Y cuando llegas a esa parte, sacaste, colocas los zancos y cruzas tranquilamente. Incluso si te queda algún motoqueiro adelante, vos le pasás nomás así encima con tu zanco. No es mala idea. Habría que empezar a practicar con el tema de los zancos. Bueno, mientras ustedes me dicen si saben andar o no saben andar en zancos, o les interesaría que esa sea una de sus propuestas a fin de año cuando van a brindar y dicen, por ejemplo, en el 2027 yo voy a ser y voy a dominar el arte de andar en zancos, y brindan ahí. Entonces en el 2027 se convierten en zanqueros, porque esa es la denominación. 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

0: elegimos esta canción para empezar a probarnos zancos aquí dentro de los estudios, porque es más o menos tipo carnaval, ¿no? Ustedes creyeron que íbamos a estar en zancos. Qué visionario Jerry Ropero, porque mira la canción que nos hizo. Le puso nomás así para disimular corazón. Pero esta canción es del 2005 y viste que dice 7, le mete el divo. Es un visionario el divo. 2005, Jerry Ropero. Bueno, Álvaro, a través de el WhatsApp me dice, hay dos tipos de zancos, los que conocemos, y hay otros que se utilizan en Estados Unidos para trabajar, que es más fácil de usar, dice, porque puedes quedarte quieto. Entonces me puse a investigar, primero le agradecía a Álvaro, me puse a investigar y hay fotos, inclusive, son unos zancos, pero súper, pero vos te sentís así como si está, como si sos un robot luego, porque tiene todos unos mecanismos. Y tiene como los zancos tradicionales, tipo, tienen como puntas, tacos así, y abajo a veces goma. Pero este tiene como unos pies así. Es súper, parece una tecnología de robots, vamos a decirle. Bueno, son zancos de trabajo o zancos de construcción. Son herramientas diseñadas para elevar la altura del operario o del operativo, permitiendo realizar instalaciones y acabados, por ejemplo, en techos, paredes elevadas, con total movilidad y sin depender de escaleras y andamios. Se utilizan para, a veces, inclusive para paneles de yeso, los pintores, electricistas, super pro, está buenísimo. Es más, hay que averiguar cuánto cuesta, porque en serio te juro que conviene hasta para andar por la calle y todo, puedes hacerlo. No, mentira. Bueno, algunos utilizan también para inspección de, por ejemplo, parte lumínica, la parte de los electricistas utilizan, se ponen eso, se mete entonces, pero en la vía pública. Viste, por ejemplo, los que tienen que hacer instalaciones de cables y todas esas cosas. Bueno, para limpieza también se utiliza mucho. El orden de atados para la parte justamente de cableados y todas esas cosas. ¿Qué más dice? A ver, ¿en qué lo utilizan? No, y la parte de jardinería más que nada y controles. Para la limpieza de las canaletas también lo utilizan. Pero existen, son unos zancos de trabajo. Está la parte artística y está la parte laboral también. Buen día, con el zanco el raudal podría ser mortal, dice, o un bache. Esas tapas de registro, por ejemplo, levantadas, dice, no, sí, ahí ya tenés que tener demasiado yeta, obviamente, tenés que saber dónde vas a ir a meterte con los zancos. Pero ese tema del raudal, es cierto, puede haber algún desnivel o algo así. Tampoco te digo ponerte los zancos y andar lo loco y atropellar el raudal. No, es una opción nomás, es una opción. Pero bien, es cierto, hay que tener mucho cuidado. Gracias a Ricardo por ese mensaje también. Se puede utilizar, podría ser entonces. Bueno, todo esto que estamos hablando de los zancos y todo lo demás es porque lo que habíamos comentado en el inicio de 7 Bits es el Día Mundial de Andar en Zancos y está establecido el 27 de julio. Hoy también en 7 Bits vamos a tener algunas noticias, algunos sucesos, algunas cosas que fueron virales. Volvió el fútbol local. Perdieron los dos, Olimpia y Cerro perdieron en su debut dentro del torneo. También vamos a tener una noticia que tiene que ver con Paraguay, que registra un récord de solicitudes de residencia extranjera. Esto ya les desarrollo, porque la Dirección Nacional de Migraciones registró un aumento récord en los trámites de erradicación durante la primera mitad del 2026. Entre enero y junio, las solicitudes de residencia presentadas por ciudadanos extranjeros crecieron un 62% en comparación con el mismo periodo del año pasado. En total fueron recibidos, atención a este número, 27.024 peticiones de residencia temporaria y otras 6.219 correspondientes a residencia permanente. El volumen inédito de expedientes llevó a Migraciones a implementar un plan de contingencia para agilizar los procesos técnicos y responder a la elevada demanda. Entre las medidas adoptadas se encuentran la extensión de los horarios habituales de atención y la realización de jornadas laborales durante días no hábiles. Estas acciones buscan acelerar el control, la verificación de documentos y el procesamiento en cada solicitud. La institución también informó que continúa reforzando sus recursos humanos y logísticos para reducir los tiempos de espera y ofrecer una respuesta eficiente a los extranjeros que eligen Paraguay para establecer su residencia. Así como hay muchos que se quieren rajar, hay un montonazo también que quieren venir para acá. 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

Estamos abriendo nueva hora de canciones, ya las 4 minutos de las 10 de la mañana. Casi digo las 4 de la tarde con 10 minutos. No sé por qué. De repente nos cruzamos acá mientras hablábamos con DJ Charte, coordinando todo lo que va a hacer con el Beat Check, que obviamente vamos a tener información de lo que dejó la última jornada, el último fin de semana de Tomorrowland, y también una fiesta muy particular que se llevó a cabo en España con grandes figuras del EDM también. Y por supuesto hubo estrenos que vamos a tener en el Beat Check. Se mantiene, se ha elevado ya en verdad, como estaba anunciado. Estamos ya en 27 grados de temperatura, habíamos comenzado con unos 24, casi 25, 27 en este momento. Ladrones entraron a una capilla y robaron hasta el cableado eléctrico. Desconocidos ingresaron durante la madrugada a la capilla Jesús Misericordioso, ubicado en el barrio San Carlos III de Concepción. Para entrar, ¿qué hicieron? Rompieron el vidrio de la puerta, atrás tenían una puerta trasera que daba con el baño. A partir de ahí lograron acceder al interior del templo, aprovechando la oscuridad para llevarse varios objetos utilizados en las actividades de la comunidad. Los ladrones robaron un cable prolongador, también equipos que se utilizaban para el sonido, tipo los de karaoke, parte del cableado de la instalación eléctrica, y la denuncia fue presentada por la presidenta de la comisión de esa capilla, cuyos integrantes quedaron indignados por los daños y las pérdidas ocasionadas. Los agentes del puesto policial número 2 del barrio San Carlos, junto con personal de investigación, verificaron el lugar, revisaron las cámaras de viviendas cercanas, porque el templo no cuenta con cámaras de seguridad, para identificar a los responsables. El caso fue comunicado también ya a la fiscalía. Días antes, otra capilla del barrio Rosedal de Villa Elisa también sufrió robos de cables y conexiones de cobre de su sistema de aire acondicionado. Entre otros sucesos, también tenemos que hablar de que crean drones autónomos capaces de derribar mosquitos en pleno vuelo. Sí, hay unos drones que ya pueden eliminar a los mosquitos. La empresa estadounidense Thorn Oil desarrolla microdrones impulsados por inteligencia artificial que pueden localizar y derribar insectos mientras vuelan. El proyecto, respaldado por la aceleradora y Combinator, busca reducir hasta 100 veces los costos de erradicación de mosquitos en zonas urbanas y reemplazar los productos químicos por un método que sea mecánico. Durante la primera prueba, uno de los dispositivos persiguió y derribó a una polilla dentro de un área controlada. Esto hay que verlo en verdad. Los drones fueron construidos por los ingenieros Alex Toysan y también Clovis Pideloup. Pesan aproximadamente 40 gramos los drones, ¿eh? 40 gramos, están equipados con micrófonos de teléfonos móviles y sensores ultrasónicos. Las unidades emiten pulsos de sonido y analizan los ecos mediante varios micrófonos. El sistema reconoce la firma acústica producida por el efecto Doppler, que al batir las alas de los mosquitos, lo que les permite diferenciarse de otros insectos. La meta es desplegar enjambres automáticos de estos dispositivos en ciudades y otros espacios con alta presencia de mosquitos. Sus creadores aseguran que es una escuadra de 10 drones, o con 10 drones en verdad se podría limpiar un área de un kilómetro cuadrado. O sea, ya estamos empezando a armar estas pequeñas maquinitas también que pueden eliminar cosas en pequeñas zonas, y son súper chiquititos y todo lo demás, ¿eh? Obviamente, ahora van a empezar a liquidar mosquitos, después ya van a empezar a hacer, o podrían ser, otras cosas. Pero bueno, ¿son molestosos los mosquitos? Sí. ¿Tenemos que llegar a este punto? Tengo mis dudas también si es muy conveniente o no. 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

27 de las 10 de la mañana. Estamos marcando el beat, iniciando esta semana que va a despedir al mes de julio. Una semana muy especial también porque esta es la semana del mes de, o sea, del Día de la Amistad. Entonces, en todos lados ya empezó el tema de el amigo invisible, el regalo invisible. Se empezaron a hacer unas bromas también. Me divirtió bastante, en verdad. Yo la primera vez que lo veo, tal vez algunos ya lo vieron hace mucho tiempo, en el cual, ¿qué hacían? Hacían como el amigo invisible. Vos tenés que sacar el nombre. Para aquellos que no conozcan el juego, explicamos. Vos, hay un, como un potecito donde están todos los nombres, los que trabajan, los compañeros, qué sé yo, los que sean ahí del área o tal vez de toda la empresa. Tenés que sacar el nombre, no le tenés que mostrar a nadie, vos ves. Y bueno, y después le tenés que sorprender el día donde se pone el festejo, lo que sea, con un regalito, sorpresa. En la época del colegio era diferente. Vos tenías que dejar el regalo y la persona no tenía que saber quién fue. Y después nomás se revelaba. Cuando ya todos tenían su obsequio, se revelaba eso. Bueno, ¿qué es lo que hacían en estos videos que me parecieron súper divertidos? Colocaban el pote y adentro del pote todos los papelitos tenían el nombre del gerente general. Entonces, le recorrían los distintos lugares de puestos diferentes y la cara de la gente cuando sacaba, miraba y decía, no va a ser. No puede ser. Todos sorprendidos, pero todos los papeles tenían el nombre del jefe y todos se iban recorriendo y sacaban y era para grabarle las reacciones. Y algunos ponían una cara y eran muy simpáticos los que mentían, los que sacaban y decían, saqué mi nombre. Y la persona que armaba eso sabían que en verdad no estaba ahí su nombre, estaba solamente el de los gerentes generales, en algunos casos el presidente de la compañía o algo así, y todos reaccionaban de esa manera. Después le dieron una pequeña vuelta a esa jugada en otros videos que vi, en el cual ponían, le llevaban a personas, por ejemplo, yo sé que Chester no me aguanta a mí, por ejemplo. Entonces, cuando le llevan a Chester, en ese bowl solamente está mi nombre. O si yo no le aguanto a Chester y me traen a mí un bowl que tiene solamente el nombre de Chester. Entonces yo todo el tiempo le estoy sacando a Chester. Y esas reacciones, me pareció simpático y saqué el mío y tirás ya para no mostrar. Y después mover otra vez y saca el mío y ya no puedo hacer nada. Y así, dale, listo, y te bancás ahí. Estuvo muy, me pareció bastante, bastante creativo en verdad. Bueno, antes de meternos en el Beat Check, donde tenemos novedades, donde tenemos las noticias los días lunes, vamos a hablarte de Impacto Home. 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Ahora sí, nos vamos a meter en el Beat Check. Y el Beat Check los lunes tiene noticias. Lo que está pasando con la música. Hoy Beat Check arrancamos esta semana con la resaca del festival, como les habíamos adelantado, de los más fuertes que tiene la música electrónica. El Tomorrowland, que se llevó a cabo en Bélgica, en esta edición 2026, cerró ayer su segundo tramo en Boom, después de 2 fines de semana cargadísimos de escenarios enormes, transmisiones globales, nombres grandes del EDM, donde también se vivió estilos como el techno, el house y el sonido bien festivalero. Una de las novedades que nos presentó este festival, que ya la tenemos y lo vamos a ir escuchando mientras les cuento, es uno de los temas que más ruido dejó, Fireflies, la colaboración de Martin Garrix junto a U2. La canción ya había sido presentada en Tomorrowland y finalmente salió oficialmente el viernes 24 de julio. Es un cruce potente, Garrix llevando el pulso electrónico al estilo festival y U2 sumando esa épica de banda gigante con la voz de Bono y la guitarra de The Edge como una marca reconocible. Aquí está, lo escuchamos. Esto que estás escuchando se llama Fireflies.

Fireflies es lo nuevo que presentaron durante Tomorrowland el DJ y productor Martin Garrix junto a U2, donde más que nada te diría yo que estuvo como productor Garrix, porque no tiene el toque Garrix, tiene ahí la basecita esa, pero esa basecita tranquilamente Larry Mullen Jr. la puede hacer con la batería, o sea, tranquilamente. Después la voz y la guitarra, bien YouTube, súper clásico. Fueron a los seguros, definitivamente. Bueno, la canción ya se encuentra disponible en todas las plataformas digitales. Volviendo con la información del Tomorrowland, también queda contenido para seguir durante los próximos días. One World Radio, la radio oficial de Tomorrowland, va a continuar repasando momentos destacados, los sets y actuaciones de esta edición 2026. Para quienes no pudieron seguir todo en vivo, esta semana puede ser ideal para buscar los sets más comentados y escuchar qué sonidos dominaron los distintos escenarios. Para cerrar las noticias del Beat Check, vamos a trasladarnos fuera de Bélgica. El fin de semana también dejó otro dato fuerte. Monegros Desert Festival de España reunió a más de 60.000 personas de 97 países en lo que fue presentado la edición número 33, o más grande de sus 33 años. En la grilla estuvieron nombres como Amelie Lenz, Josep Capriati, Paco Osuna, Indira Pagonote, también Cobosil, Fátima Haji, Seth Trollex, Ben Clock, Dax J y Clara Curve, entre otros. Con una propuesta bien marcada, aquí sí ya más tecno y sonidos de club. Mirando hacia adelante, la agenda va a continuar el fin de semana que viene en el Dream Beach de España con el Special Monolith Show de David Guetta. También se van a sumar ese fin de semana el Sunrise Festival, que es en Polonia, que va a tener más de 100 artistas y varios escenarios. En el mes de agosto, que ya está ahí a la vuelta de la esquina, vamos a tener el Untold, que se realiza en Rumania como otra de las grandes citas europeas. La electrónica no baja el ritmo, cambia de países, cambia de escenarios, pero sigue marcando el pulso del verano europeo. 7 bits.

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0: minutos para alcanzar las 11 de la mañana. Estamos haciendo 7 bits en el aire de la 107.7. También a través de Twitch nos van a poder ver y escuchar en la cuenta @radio_7. Continúa en ascenso la temperatura. Les anunciamos, va a ser un día bastante, bastante caluroso. Ya tenemos una sensación de 28 grados. La máxima que vamos a tener el día de hoy va a estar cerca de la tarde, alrededor de las 3, 4 de la tarde más o menos tendríamos la máxima. Repasemos una vez más qué dice meteorología en cómo se va a comportar el clima el día de hoy, al menos aquí en la capital y sus alrededores. Les decía, 28 grados en este momento. La última semana de julio estará marcada por jornadas cálidas y calurosas en gran parte del país. Para hoy se anuncia un cielo parcialmente nublado, vientos moderados del sector norte y una máxima de 33 grados. El ambiente seguirá agradable durante las primeras horas, pero el calor va a ir en aumento con el paso de la jornada. Mañana se espera también un día caluroso, con cielo parcialmente nublado a nublado, vientos moderados del norte, que luego volverán a ser variables. Temperaturas que van a oscilar entre los 23 y los 32 grados. El día miércoles será el único con día, o será el único día que tiene marcada una mayor presencia de lluvias. El cielo mayormente nublado, vientos que irían cambiando al sector sur con una mínima de 21 grados y una máxima de 27 grados. Vamos a darte ya completo cómo se va a comportar esta semana. El jueves se pronostica un ambiente fresco a cálido, máxima de 28 grados. Y el viernes, despidiendo al mes de julio, volverá a sentirse el calor con temperaturas que van a llegar nuevamente a los 31 grados. De esta manera, el cierre de julio tendrá valores elevados y solo una breve disminución térmica durante la jornada del día miércoles. 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
1: Los bits que ya marcan 3 minutos de las 11 de la mañana. Estamos en el aire de la 107.7 y también a través de Twitch, cuenta @radio_7. Vamos a meternos con algunas noticias que son virales y tienen que ver con el deporte, no precisamente con las estadísticas, con los goles, con los partidos, con los resultados, nada que ver. Un asistente al partido de Olimpia ante Libertad reclamó su asiento en el estadio y ¿qué le respondieron? No estamos en Europa. Eso fue lo que le respondieron. Un socio del Club Olimpia denunció que no pudo utilizar el asiento que había adquirido para el clásico blanco y negro disputado en el Estadio Defensores del Chaco. Su entrada correspondía a una preferencia, pero al llegar encontró a otra persona, a otro hombre instalado en el lugar. Cuando le pidió que se

retirara, este se negó. Levantó la voz y le respondió: no estamos en Europa. Acá esto no se respeta. Maravilloso, ¿verdad? El ocupante reconoció que su entrada correspondía a otro sector, aunque aseguró que lo mandaron hasta esa preferencia y que tenía que quedarse ahí por sus muchos años de cancha. O sea, el tipo le dijo: yo vengo siempre, vos no venís nunca. Y yo siempre vengo y me siento acá. Entonces el lugar me corresponde a mí. El otro que tenía el ticket que correspondía a ese lugar le dice: señor, disculpe, usted está en mi lugar. Creo yo que le dijo así. Probablemente no fue así, pero le dijo: estás en mi lugar, acá está mi ticket. Y el otro le dijo: yo vengo siempre y me siento acá, siempre acá. Entonces el lugar es mío, más o menos. Estoy imaginando la situación. Durante la discusión, porque después ya se discutieron, obviamente, otro hincha reclamó el asiento a un hombre que estaba acompañado por su hijo. Y este recibió la respuesta: ¿Qué me importa a mí? Yo ya me senté acá con mi hijo, vos te sentaste en ese lugar. El que estaba ocupando el lugar ajeno tenía que irse a su lugar, ya había otra persona en su lugar, y este le dijo: yo estoy con mi hijo. Y esa fue su excusa para decirle: no me voy a mover de acá. Tampoco le correspondía ese lugar. Bueno, finalmente otros espectadores decidieron moverse para que estas personas que habían quedado sin sus lugares se pudieran sentar. Para estos partidos, Olimpia habilita el canje y la venta de entradas mediante una aplicación donde cada usuario puede seleccionar el sector, la fila y el número de asiento disponible. En las zonas que son numeradas para cada lugar también, hay que saber, esto hay que respetar. Mientras que únicamente en sectores como la gradería es donde la ubicación es totalmente libre. ¿Quién está en lo correcto? La persona que tiene el ticket con su número de lugar correspondiente, es lo que pagaste. Es como cualquiera de estas cosas que son numeradas. Vos te vas a un avión y no hay que elegir y decir: no, yo me quiero sentar hacia la ventanilla. No, yo me quiero sentar más cerca, hacia el frente. No, yo me quiero sentar más hacia este lado, hacia el pasillo. No, no, no. Si compraste un ticket de tan numerado, hay que respetarlo, definitivamente. Bueno, en un rato, para darnos los datos del partido entre Olimpia, Libertad y los demás resultados, ya lo vamos a tener a Kevin Ledesma aquí, sentado en la mesa, pero también para mencionar algo que tiene que ver de alguna manera con el deporte también, más bien amateur. Se llevó a cabo el fin de semana la velada del año 6, organizada por Ibai Llanos. Se celebró el día 25 de julio en el Estadio de la Cartuja en Sevilla, reuniendo en 10 enfrentamientos a distintas personalidades del mundo digital y también a artistas como Anuel AA, Juanes, Yandel y Bad Gale. En los combates que se estuvieron realizando, que se hacen combates femeninos y también masculinos, La Parce, que es de Colombia, venció a Fabiana Sevillano. Natalia MX venció a Leclerc. Edu Aguirre, esta fue una pelea muy interesante. Edu Aguirre es un personaje del chiringuito, del mundo ahí del fútbol en España. Y también se tiene el mote él de ser amigo de Cristiano Ronaldo. Bueno, él se enfrentó a Gastón Edul, un periodista deportivo.

Sear sin protección, sin usar los cascos de protección. Se garrotearon. El Jero este estaba on fire. Casi se dio el primer knockout en este estilo. Bueno, luego hubo peleas entre Angie Velasco y Alondrisa. Litquila ante Kit. Rorro, que es muy conocida también en redes sociales, venció a Rivers por decisión unánime. Y después en las últimas dos peleas, que eran tipo las peleas de la noche, Plex enfrentó a Fernand Flow en una pelea que estaba totalmente dispareja, en verdad. Este Plex es un tipo enorme que tiene más de 1.90 m. Y el Fernand Flow, que es una de las leyendas de YouTube, está ahí saltito también, pero mucho más flaco en ese sentido. Bueno, le bancó, Fernand Flow no lo pudo tumbar Plex, y en decisión unánime se quedó Plex justamente con la victoria. Y la gran pelea de la noche era The Gref ante Illo Juan, que terminó en decisión dividida de 4-1 para The Gref. Así se vivió lo que fue la velada del año 6 organizada por Ibai Llanos. Nosotros, en un par de bits más, ya lo tenemos a Kevin, que nos va a contar qué pasó en el partido de Olimpia Libertad, qué pasó con Cerro Porteño y Trinidense y los demás resultados del fútbol local. Ya volvemos. 7 bits.

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1: 17 de las 11 de la mañana, ya está aquí en nuestra mesa de trabajo, ya está en la mesa de la 107.7, está también, ya lo pueden ver también a través de Twitch en @radio_7, el señor Kevin Ledesma, bienvenido.
2: Hola Marce, ¿cómo andamos? Buen día.
1: Muy bien, no tan bien como nuestros propios clubes, por así decir. ¿Comenzamos por el fútbol local? ¿Por
2: sí,
1: dónde arrancamos?
2: Claro. ¿Por cuál
1: bueno,
2: arranca? ¿Cerro, Olimpia?
1: Viernes que empezó todo.
2: Bueno. Ganó 2 de mayo 1-0 a Rubio Ñu. Y después lo de Triniense que le ganó 2-1 a Cerro.
1: A Cerro. Un partido que Cerro le estaba ganando.
2: Estaba jugando muy bien. Gol de Iván Ramírez, ¿verdad? Pero acá hay que diferenciar porque tenemos dos Iván Ramírez en el fútbol paraguayo.
1: ¿Quién es el otro?
2: El otro es el que juega en Libertad. Que jugaba en Guaraní.
1: Ayer
2: jugó muy bien el partido contra Olimpia.
1: Ok.
2: Pero bueno,
1: no fue el que marcó el gol también.
2: No.
1: Eso ya iba a ser un datazo de este tipo.
2: No.
1: Dos Iván Ramírez marcando goles.
2: No, el que metió Libertad fue Rodrigo Villalba, que
1: enseguida
2: voy a hablar del partido de ayer de Olimpia. Pero hablando de Cerro,
1: sí.
2: Lo de Rofo, muchísimas dudas.
1: El arquero, empezando por el arco, ya hay dudas.
2: Ya hay dudas, sí. Y querían hablar de. ¿Por qué le dejan colgado a Gatito? Gatito va a continuar,
1: ya se sabe que...
2: Él va a cumplir su contrato hasta final de año con Cerro, después se va.
1: Hasta fin de año nada más entonces.
2: Hasta fin de año.
1: Ok. Pero no hay los chances de que renueve.
2: No,
1: ya tiene otro equipo, ya tiene pensado
2: y
1: algo.
2: ¿Y en Libertad?
1: Sabe. Probablemente va a Libertad.
2: Libertad, sí.
1: Ok. Bueno.
2: Después, el 1-1 de Triniense también... La defensa de Cerro podía ser
1: sí,
2: más.
1: Sí.
2: Y después, una vez más, el Pastorcito Abreu. Luis Abreu, no es familiar del...
1: No, pero le pusieron un mote con cariño.
2: Con cariño, sí. Que fue en el mismo arco donde convirtió
1: aquel gol
2: en el
1: clásico. Lindo gol.
2: Para un Cerro que de vuelta varios cuestionamientos hacia Cecilio Domínguez, hacia Jorge Morel.
1: O sea, volvimos a la clásica. de Cerro Porteño.
2: Yo decía, y escuchaba a los hinchas el sábado a la mañana decir... Nosotros la semana, el domingo estábamos viendo la final, la Copa del Mundo, y hoy tenemos que ver esto. Un Cerro que juega mañana, ¿eh?
1: ¿Mañana ya es el partido
2: mañana
1: de día?
2: No.
1: Perdón, pero de Copa. ¿Qué juega?
2: Mañana 2 de mayo Cerro Porteño, 6:30 p.m.
1: ¿Por qué se adelanta? Se adelanta todo.
2: Se adelanta la fecha,
1: yo
2: sí.
1: Pensé que era Copa algo, aparte del... No, ya fecha de clausura.
2: Fecha de clausura, sí.
1: Qué rápido, muy
2: mañana,
1: rápido.
2: Pues, sí, mañana 6:30 p.m. 2 de mayo
1: pero,
2: Cerro.
1: Pero eso se programó porque Cerro tiene que viajar o ya estaba así preestablecido.
2: Ya estaba establecido 3 fechas de adelantamiento, Marcel. La 2, la segunda fecha.
1: La
2: 8 y la 18.
1: Ya de entrada me parece errorazo, en verdad, el tema de la programación.
2: Y tenemos Copa Paraguay. Cerro tiene un agosto cargado. Sí. Tiene la serie de Copa Libertadores contra Palmeiras, un Palmeiras que perdió 2-1 contra Mineiro. El fin de semana pasado, anoche fue el partido.
1: Sí.
2: Y después tiene Copa Paraguay contra Resistencia.
1: Ok.
2: Un agosto
1: cargado. Viene cargado, entonces, ojalá que Holland vaya encontrando el equipo también. El que vi que fue, no vi todo el partido, en verdad, vi un resumen nada más. No quería golpearme tan fuerte. Falla una nuestro delantero.
2: Lo de Vegetti en el primer tiempo.
1: En el primer tiempo, una que vos decís, no, ¿qué hiciste? ¿Para qué te...? Bueno,
2: pero
1: quedó ahí.
2: Pero es difícil cuando.
1: No, sí. Obviamente, todos ahí sentados desde nuestra comodidad del sofá, tranquilamente. Pero no pudo ganar Cerro Porteño. Bueno, no, tampoco pudo ganar Olimpia. Opera, sábado hubo partidos.
2: Sábado hubo partido, fue empate 1-1 entre Emiliano y Nacional.
1: Ameliano Nacional.
2: Y el otro fue Recoleta contra San Lorenzo 1-1.
1: 1-1 también.
2: Los dos partidos.
1: No hubo mucho show, ni viernes ni sábado. ¿El domingo qué pasó?
2: Bueno, el domingo, bueno, voy a empezar primero por el final.
1: Dale.
2: Empezamos por el final, terminamos en el principio del domingo. Ganó Luqueño, dio vuelta un partido contra Guaraní 2-1. Luqueño que tiene que ganar sí o sí. No digo campeonato. Pero tiene que ganar para escaparse de la zona roja.
1: La zona roja. ¿Se preparó para eso o Luqueño está así a los Luque?
2: Luqueño está a los Luque.
1: ¿Así está?
2: A los Luque.
1: ¿Quién dirige Luqueño ahora?
2: Luqueño, Hernán Rodrigo López. Que, dicho sea de paso, y esto es una noticia para el hincha Auriazul, ahora tenemos más tiempo de explayar.
1: Sí,
2: ¿no?
1: Claro que
2: ahora
1: sí. Ya... sí. No nos apura Haaland, apura Messi, nadie nos apura.
2: La semana pasada salió la licitación ya para las reformas del defensor del Feliciano Cáceres.
1: Del Feliciano Cáceres.
2: Sí. Que hace
1: un estadio importante, ya fue ese en Copa América.
2: es para mí, junto con el estadio de Guaraní, los dos escenarios que si se aprovecha bien
1: son importantes.
2: Fundamental, porque tiene primero luego que está en el centro de la ciudad de Luque.
1: Y convengamos, son equipos que se merecen estadio. Lindo estadio.
2: Lindo, ¿vale?
1: Un lindo estadio. Son equipos importantes de nuestro fútbol.
2: Sí, y lo de Guaraní que se está armando, la idea que tiene la dirigencia de Guaraní, eso dijo el presidente Emilio Dar la semana pasada, de que se inaugure a finales de la, o sea, en octubre del año
1: que viene. O sea, en Guaraní ahora está un Dar, no es de Luqueño. En Guaraní ahora está un Dar.
2: No. Que dicho sea de paso, las elecciones son recién en el 2028, en Guaraní. Pero que Emilio Dar ya anunció que no va a seguir.
1: Ah, ok. No va a pedir la reelección.
2: No va a pedir la reelección y que ya va a apoyar a Santi Sosa.
1: Que va a ser el...
2: Que va a ser, sí. Que
1: el legendario apellido dentro del...
2: Claro, típico, claro.
1: El tradicional, nieto de... El tradicional apellido dentro del club guaraní.
2: Claro, claro. El nieto de los Sosa Gutiérrez.
1: Ok.
2: Ahora que ahora está el hermano de Juan Antonio. Emilio es uno de los vicepresidentes. Ahora está Santi. Pero que renunció y que él se preparó para ser presidente de Guaraní.
1: Es importante que esos dos clubes vuelvan a levantar. Son clubes tradicionales en nuestro país y en su momento también supieron representar en torneos internacionales. Estaría bueno que vuelvan a tener un momento, un buen momento.
2: Un buen momento y más que nada
1: no
2: el
1: mucho,
2: estadio.
1: No mucho.
2: Lo de Guaraní, que está sobre su vida Yala.
1: Sí.
2: Que es
1: sí.
2: espectacular. La mejor zona de Asunción.
1: Y después la República de Luque.
2: Y Luque, que es tiene conexión con una decena de ciudades. Puede tener de Limpio hasta San Lorenzo.
1: Sí, así mismo.
2: Y pasa por toda... Sí.
1: Muy importante que vuelvan a crecer entonces. ¿Cuánto terminó ese partido?
2: Ganó Luqueño 2-1.
1: 2-1, muy
2: ganó
1: bien.
2: Luqueño 2-1.
1: ¿Qué pésima, quedó antes del...?
2: Pésima la cancha de Capiatá.
1: ¿Ahí jugaron?
2: Sí, jugaron en la cancha de Capiatá, que sigue teniendo el mismo nombre.
1: Ah, se mantiene el nombre. Es cierto que habíamos mencionado. Sí,
2: pésima la cancha de Capiatá. Algún refresh, un tema de los aire acondicionado. Mayor comodidad para la prensa que se va un domingo a las 6:30 de la tarde.
1: Para un importante partido guaraní-luqueño, porque es un partido importante.
2: No, y no solamente eso, Marce, sino que Olimpia juega ahí, Cerro suele jugar ahí. Por una cuestión de seguridad, es la cancha de Capiatá y la cancha de Itagualdos, Luis Salinas, que Luqueño juega el miércoles ahí. Son estadios muy necesarios, porque acá hay una cuestión. Partidos de alta seguridad es contra Olimpia, Cerro y Luqueño.
1: Así están marcados, están agendados. Sí.
2: Así está marcado.
1: Bueno.
2: Por eso se juegan Capiatá y Itagua, partidos contra Luqueño, donde juega Luqueño. Antes ganó Olimpia, perdón, ojalá hubiera ganado Olimpia. Pero no, perdió 1-0. Así como hablábamos de lo de Vegeta.
1: Debut de Aedo.
2: Muy bien, ¿eh?
1: Sí.
2: Muy bien, sí.
1: ¿Hay un toque germano ahí, vos decís? O sea, ¿tiene cositas o no vi el partido?
2: No, a ver, a mí me tocó estar en la cancha. Ayer me tocó estar 20.000 personas en el defensor. Es mucha gente.
1: Bien, muy bien.
2: Muy bien para el público franjeado. Que acompañó ese primer
1: A las 4 de la tarde fue el partido.
2: 4 de la tarde.
1: Muy estaba lindo ayer. Ayer estaba lindo.
2: Sí, sí.
1: 4 de la tarde,
2: horario,
1: sí.
2: Espectacular el horario.
1: El clima, todo acompañó.
2: Sí. Un Olimpia que todavía está de pretemporada. Porque todavía no se despertó Olimpia. Aunque me van a decir, sí, jugó mal. Es primer partido. Olimpia viene de salir campeón. Tampoco pidamos mucho.
1: Ok.
2: Va a ser primera fecha.
1: ¿Hubo cambios grandes en Olimpia?
2: No, casi el mismo equipo. Ayer ingresó Seba Quintana, ayer ingresó Zarza. Ayer lo de Dudel más que fue el mejor jugador de la cancha en Olimpia. Pero la defensa de Olimpia que colaboró en el gol de Libertad, un muy lindo gol de Rodrigo Villalba.
1: ¿Metió a los cuántos fue? Ya...
2: el segundo tiempo.
1: Segundo tiempo ya, segundo 70 tiempo. Y pico fue.
2: Sí. Y después lo de Olveira que sigue pasando por un mal momento. Aunque termina siendo entendible porque viene de la Copa del Mundo casi.
1: Donde no jugó.
2: No jugó, pero entrenó.
1: Sí.
2: Él está un poquito bajoneado porque esperaba tener minutos en el Mundial.
1: Se espera eso. Bueno, pero de Copa América, ahí yo creo que... lo que pasa es que Orlando Gil tuvo demasiado buen Mundial. Entonces está complicado. Estaba complicado.
2: Sí, y lo de Orlando Gil que de vuelta este fin de semana en San Lorenzo también que tuvo buena acción.
1: De vuelta.
2: Sí.
1: Está en un buen momento.
2: Un gran
1: Así que
2: momento.
1: Se celebra eso también porque es un compatriota nuestro que tuvo su sacrificio para llegar donde está y ojalá llegue mucho más lejos también.
2: Sí, definitivamente. Después la ovación, o sea, el reconocimiento a José Canale.
1: A Canale también.
2: Lanús.
1: Lindo, muy bien. Bien por nuestros compatriotas, en verdad, en ese sentido. Ahora decimos una cosa, iba a mencionar como mencionaste lo de Vegetti, ¿quién hizo de Vegetti en
2: Olimpia?
1: Lo de
2: Brian Romero.
1: Sí.
2: Está todavía un poquito.
1: Ah, sí.
2: Le falta todavía un poquitito aceitar la maquinaria. Y voy a decir lo mismo.
1: ¿Es jugador jóvenes?
2: No.
1: ¿Ya tiene?
2: Sí, ya tiene.
1: Ah, bueno, entonces bien vegeti entonces.
2: Bien vegeti.
1: Sí.
2: Pero así fue el campeonato este fin de semana. La verdad es que fue bueno, ya esperábamos el...
1: Bueno, pero medio mundial va a ser entonces, porque prácticamente todos los días vamos a empezar a tener partidos entonces.
2: Sí.
1: O sea, todo de corrido, me decís que hay que adelantar un montón de partidos.
2: Hay que adelantar un montón de partidos porque se viene la segunda fecha. Mañana ya juega Rubio Ñu. Mañana juega Cerro Porteño 2 de mayo.
1: Uh-huh.
2: Ahora te digo la fecha.
1: Se juega allá, ¿verdad? Porque Cerro fue local.
2: Sí, se juega en Pedro Juan.
1: Se juega en Pedro Juan. Cerro fue local ante el equipo de Trinidad.
2: Sí, Cerro juega contra 2 de mayo en la terraza del país, en Pedro Juan Caballero. Acá tengo justamente a Rubio Ñu Ameliano, mañana 4 de la tarde en La Arboleda.
1: Uh-huh.
2: 2 de mayo Cerro Porteño, 6 y media de la tarde,
1: en
2: el río Parapití.
1: Se espera mucha gente. Siempre que se juega ahí, el 2 de mayo tiene ahora un público, o sea, hizo unos buenos partidos, una buena campaña. Y había juntado gente el 2 de mayo.
2: ¿Vos sabés qué? El 2 de mayo, pues me tocó estar el año pasado en la final de la Copa Paraguay.
1: Sí.
2: Había tocado estar, y también en otro partido. 2 de mayo no es solamente el equipo de la ciudad.
1: Toda la zona, en verdad.
2: Sacando Capitán Vado.
1: Sí.
2: Que ahí hay una rivalidad de ciudad.
1: Ajá.
2: Importante. Es el equipo de la zona norte del país.
1: Ah, ok, mira qué interesante.
2: Porque hay gente de Orqueta, gente de Belén, gente de Concepción, gente de Villa
1: que apoyan al 2 de mayo.
2: Gente de Salto del Guairá, gente de toda esa zona, gente de San Pedro que
1: de
2: va
1: San Pedro
2: a verle al 2 de mayo. Porque es cerca, sí, relativamente cerca, que va a verle al 2
1: y
2: de
1: va,
2: mayo.
1: Y va un equipo, uno de los tradicionales, que es Cerro Porteño. Entonces yo creo que puede haber buen público. Y está bueno, de vuelta, que crezcan esas oportunidades. O sea, que esas plazas empiecen a tener buen público. Es importante.
2: Es importante. Y aparte, no, es que es como el 2 de mayo, es como Luqueño.
1: Así mismo.
2: O sea, de visitante.
1: Sí,
2: va a ser
1: sí,
2: visitante.
1: Sí.
2: Después, el miércoles, 4 de la tarde, Luqueño Triniense en Itagua. Luqueño uh-huh. de local. 6 y media de la tarde en el Arsenio Erico Nacional Olimpia.
1: Lindo partido.
2: Y el jueves termina la fecha, 4 de la tarde en el Gunter Vogel. San Lorenzo contra Guaraní. Uh-huh. Y se cierra la fecha jueves 6 y media de la tarde en la Huerta Libertad Recoleta.
1: Está
2: linda la camiseta de Libertad.
1: Está así, en la eso roja. También te iba a decir, ¿te parece que preparemos un ranking después o tengamos un ranking más adelante para que me digas quiénes están mejor vestidos esta parte de clausura?
2: Sí, pero hay una diferencia.
1: Sí.
2: Hay una diferencia. El único equipo que cambia de diseño a mitad
1: comparado al anterior.
2: Comparado a enero es Libertad.
1: Ah, ¿fue el único?
2: El único que cambió. Porque Libertad tiene un contrato europeo.
1: ¿Cómo es eso?
2: Europeo de fechas. Generalmente Olimpia, Cerro,
1: sí,
2: Guaraní,
1: sí,
2: cambian en enero.
1: Ah, claro, pues cuando inicia el año. Sí. Y Libertad lo hace en la mitad del año.
2: En la mitad del año.
1: Ah, ok.
2: Por
1: ahora
2: eso Libertad cambió, cambió la camiseta oficial, que es mucho más linda que la temporada pasada.
1: Ok.
2: Mucho más linda.
1: Muy bien.
2: Y ahora también la alternativa que está muy buena, camiseta roja.
1: Muy bien, entonces. Bien por Adeo Valdés también, que es otro nombre, una de las leyendas de nuestra selección y que ahora está incursionando en la dirección técnica. Dejamos el fútbol y nos vamos a...
2: Vamos a la Fórmula 2.
1: Muy bien.
2: Iba a hablar de la vela del año, pero ya hablaste
1: mucho. No, le metí ahí un comentario pequeñito nada más ahí. Si tenés algo que querés comentar de eso.
2: No, lo dijiste todo. Lo dijiste todo lo de la
1: vela. ¿Solés seguir la velada?
2: Muy poco lo de la velada del año, porque es un evento... A ver, hace algunos años Florentino Pérez había dicho que el rival del fútbol iba a ser los eventos así como Ibaiano,
1: sí, sí,
2: la Kings League.
1: Sí.
2: Eso lo dijo hace 4 o 5 años.
1: Sí.
2: Y tiene razón.
1: Y obviamente tiene un público bastante... A la Kings League muy bien no le fue, en verdad, pero en lo de la velada es impresionante.
2: Sí.
1: Yo estaba viendo y la convocatoria, el nivel... una logística tremenda, verdaderamente.
2: Sí. Fórmula 2, lo de Joshua...
1: Sí.
2: Que...
1: ¿Puntuó?
2: Puntuó en ambas... En ambas carreras, en la sprint y también en la carrera principal, no le ayudó mucho la carrera principal. Me tocó ver la carrera principal.
1: ¿Qué terminó? ¿Séptimo?
2: Séptimo terminó la carrera principal.
1: Séptimo,
2: okay. Pero estaba quinto, estaba peleando bien. Ajá. Y finalmente terminó unas posiciones por debajo. Uh-huh. En la Fórmula 2, el Gran Premio de Hungría, en el Hungaroring. Y ahora...
1: ¿Ahora toman una pausa o no?
2: Sí, toman una pausa.
1: Ellos hacen una pequeña pausa y retoman recién en ¿qué?
2: A finales de agosto en el Gran Premio de Países Bajos.
1: Ah, ok.
2: Porque se viene el triplete de tipo para cerrar Europa.
1: Sí.
2: Europa de Oeste, el oeste de Europa, uh-huh, porque es Zandvoort, que es el último año de Países Bajos.
1: Ok.
2: Imola.
1: Uh-huh.
2: Y la entrada de Madrid.
1: Imola, Italia, ¿verdad? Italia,
2: perdón, sí. Monza, Italia. Y Madrid. ¿Por qué te hablaba de Imola?
1: Sí.
2: Porque ayer se oficializó que el Gran Premio de Bahrein, que fue cancelado Bello. En abril. En abril de este año, Bahrein y Arabia. Bueno, ¿qué hizo Bahrein? Bahrein empezó a ver las alternativas. ¿Y dónde se va a correr? Se va a correr en el circuito de Sepang, en Malasia.
1: Muy bien.
2: Gran premio de Bahrein se va a correr en Malasia.
1: ¿Ya se había corrido ahí antes?
2: Sí, ya se había corrido algunos años. La última vez había sido en 2017, que había ganado Max Verstappen.
1: Muy bien.
2: Max Verstappen, Lewis Hamilton y Daniel Ricciardo, el último podio en Malasia. Y el circuito de Sepang va a albergar el Gran Premio de Bahrein.
1: Ok.
2: Que fue cancelado.
1: ¿Y el de Arabia?
2: Y el de Arabia se está viendo porque hay una cuestión con Qatar.
1: Que ya tuvo, ya recibió también.
2: Ya recibió carreras. Pero por el incidente de el incidente político que hay. Ahí hay que ver si se va a correr o no en Qatar. Y sumado a Sepang, va a haber tripleta entre el Gran Premio de Bakú en Azerbaiyán y el Gran Premio de Singapur.
1: Ok.
2: Entre esas dos, entra el Gran Premio de Bahrein.
1: Tienen que acomodarlo, porque se habían cancelado esas carreras.
2: Sí, y tanto Bahrein como Arabia Saudí metieron. Ya aseguraron la plata, ya pusieron la plata.
1: Muy bien, muy bien. Y que, obviamente la Fórmula 1 tampoco no. le gusta. Si algo le gusta, aparte de los autos, le gusta un poquito la plata.
2: No. Y se está viendo las posibles alternativas. Si es que el Gran Premio de Qatar se llega a realizar, hay dos. Uno es Imola, por eso yo tenía la cabeza lo de Imola. Y el otro es Portimão en Portugal, que vuelve el año que viene a la Fórmula 1.
1: Sí.
2: Entre una de esas dos alternativas está...
1: ¿Dónde se va a trasladar la que faltaba?
2: Sí, de Arabia. La de Arabia. La de Arabia o la de Qatar.
1: Ok.
2: O la de Qatar se podría terminar en Europa. Hace mucho no pasa eso.
1: Bueno, veremos entonces qué es lo que ocurre. Ahora tienen un parate y después prácticamente en septiembre recién vuelven entonces con esas carreras. ¿Algo más que agregarle? ¿Se definió lo del básquet? Finalmente se definió porque...
2: ¿lo de LeBron?
1: Lo de LeBron.
2: No me esperaba el equipo.
1: En una de las entrevistas medio ya dijo. Fue raro, en verdad. Pero también LeBron quiere salir campeón otra vez. Y se va a uno que recibió a Jaylen Brown, recibió a unos cuantos jugadores importantes. En Vitoria, continúa ahí. O sea, buen equipo al que se va.
2: Se va a Filadelfia. Esa es la conferencia
1: del este,
2: estaba viendo un reel de Álvaro Martín diciendo que la este se está reforzando y dejó un vacío enorme en la conferencia oeste.
1: En el oeste es cierto, o sea, en verdad todavía Oklahoma y San Antonio seguirán siendo los potenciales rivales a vencer en el oeste. Muy difícil siempre el oeste, pero el este se está armando.
2: Se está armando porque hay que recordar, me vas a corregir, porque sos más erudito que yo en el tema de la NBA. Si es que el Juego de Estrellas gana una conferencia, ahí se define, ¿verdad? ¿Cómo es?
1: Eso lo cambiaron. Finales. Generalmente es el récord. El equipo con mejor récord, ya sea del este o del oeste, define eso. Si el mejor equipo del este es el mejor récord general es el equipo del este, se termina definiendo en el este. Pero siempre define el récord. El récord. Pues tienen unas derivaciones tipo tu récord general, ganados, perdidos, contra los rivales de conferencia, contra los rivales de otra conferencia y todo lo demás. Entonces se va definiendo así. Pero generalmente es tu récord el que define dónde. Si sos el más ganador, definís de local.
2: Ah, porque en el béisbol yo sé que define el Juego de Estrellas.
1: El Juego de Estrellas define. Se intentó hacer en su momento, pero como el Juego de las Estrellas del básquet terminó siendo ya una exhibición más que una competencia, decidieron modificarlo también.
2: Por eso. Sí.
1: Hicieron unos cambios ahora muy locos con el tema de los tiros libres.
2: ¿Cómo es eso?
1: Bueno, en el básquet, si vos lanzás de dos puntos y te hacen falta, si no entró el tiro, vos tenés dos tiros libres.
2: Claro.
1: Si tirás de tres puntos, te hacen falta, no entró el tiro, tenés tres tiros libres. Si vos metés, es un tiro extra. Pero ahora modificaron en el cual es, si vos tirás de dos puntos, vamos a decirle, tenés un tiro libre, pero vale de dónde tiraste. O sea, vos metes tiro libre y vale dos puntos. Y si era de tres, metes un tiro libre y vale tres puntos.
2: Ya lo
1: estuvieron probando en la liga del verano. Está ahí, todavía va a costar un poquito acostumbrarse, pero lo van a implementar.
2: Espectacular. Sí. Porque...
1: O sea, tenés que meter un tiro.
2: Tenés que meter un tiro.
1: Porque tratan de agilizar el juego. En los tiros libres se pierde mucho tiempo.
2: Sí, definitivamente. Y también esperando el tema de la franquicia, la expansión de Seattle y la de Las Vegas.
1: Así que este año hay mucho que ver. El calendario se estaba esperando a que LeBron decida dónde iba a jugar, porque el calendario se tiene que definir por la televisación y todo lo demás. Dependía mucho de dónde iba a jugar él. Y Filadelfia se recibe ahora un... Filadelfia sacó un premiazo. Filadelfia estaba muerto. Recibió a Jaylen Brown.
2: Sí.
1: Recibió a LeBron James. Y ya tiene un par de muy buenos jugadores prospectos que obviamente se suma. O sea, un equipazo tiene Filadelfia.
2: Filadelfia con el Dr. J. Después del Dr. J, temporada 83.
1: Hasta ahí. Después fue la época de Barkley y compañía, pero no consiguieron títulos.
2: Y la Iverson tampoco.
1: Tampoco consiguieron títulos. O sea, llegaron a las finales, pero no llegaron. Así que LeBron lo que está buscando es darle un título después de muchísimo tiempo, más o menos como Nueva York revivió últimamente en esta última temporada. Así que va a estar interesante.
2: Va a estar la liga, ¿eh?
1: Muy bien. Ahí estamos entonces. Sí. Completito. El miércoles, de vuelta.
2: A la misma hora. Sí, ya más tranquilo.
1: Y vamos a tener partidos y todo lo demás también. Lo teníamos así a Kevin Ledesma para repasar un poco lo que ocurrió con el deporte, el fútbol, la Fórmula 1, la Fórmula 2 y también algo de NBA. Ahora sí, más beats para vos.
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8 para alcanzar el mediodía. Se ha pasado el lunes, ¿eh? Nos pueden decir si la pasaron bien, si se les pasó así. Ah, muy bien, sí, buena ondísima, espectacular, ¿eh? El beat me ayudó. Está bueno también que nos den esas devoluciones. Nosotros le agradecemos. Hay un montón que están obviamente conectados. Les agradecemos también a todos aquellos que están en la cuenta de @radio_7, como aquellos que están en antena en la 107.7. En los controles, en la puesta, en el aire, está el señor Maximiliano DJ Chester, la producción del señor Santiago Franco. Pronta recuperación para Santiago. Y también para Cander Riveros, que está encargada de todo lo que es el digital y es nuestra CM. 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Yo soy Marce Pérez. Les invito a que sigan prendidos a nuestra señal.

0: Vigo y Leis.
1: Señoras y señores, sean bienvenidos a Pasión Estudio acá en Radio 707.7. ¿Cómo están todos? Bienvenidos. No se olviden que ustedes son parte de este programa. Ustedes hacen como el... ¿Cómo sería? El sexto. El sexto integrante de la mente, así, de la mesa, así que me podés escribir, me podés mandar mensajes. Séptimo. Podés mandarnos audios también al 0986-152180. Marcelo Martín Orué, ¿cómo le va? ¿Todo bien?
2: Hola, Franco, compañero, gente del chat, de la gente de Radio 7, 107.7. Muy bien, un gusto, un placer, como siempre, estar aquí compartiendo con todos ustedes. ¡Qué comienzo de campeonato, che! ¡Qué comienzo de campeonato! Cerro y Olimpia, tranquilo nomás. Boca y River también perdieron.
1: No, pero hay diferencia.
2: Boca y River también
1: perdió. Hay diferencia.
2: Palmeira también perdió, así que no se preocupen.
1: Hola, Ara, ¿cómo estás?
3: Hola, Franco, Guille, Curita, Marce, a los oyentes de Radio 7. Realmente, como dice Marce, raro comienzo de campeonato para todos, pero a mí lo que, o sea, yo lo que particularmente resalto es de pasar a tener Cerro y Olimpia los mejores arqueros del torneo. Ahora hay muchísima duda en ese puesto.
1: Es así, duda en Rofo, dudas en Olveira, evidentemente. Y Jale, ¿cómo estás?
4: ¿Cómo está, Franco, compañero de la mesa? Libertad campeón, señores.
5: Es posible.
4: Ya está, ¿verdad? Le ganó Olimpia, perdió Cerro. Adiós, Valdés, felicidades por tu primer campeonato como director técnico y por ganar el clausura.
1: Dios mío.
4: No, mentira. Arranque interesante del torneo. Resultado, La Polla no le pegué ningún resultado, creo. Estuve hablando con Marce también. Creo que tampoco le pegó ningún resultado.
5: Yo invicto, ninguno hice.
4: Ningún resultado. resultados atípicos realmente. Creo que a Curita le pegó unos cuantos.
1: Lamentablemente.
4: Dos, ¿verdad? Pero bueno, fuera lo de Libertad, estoy jodiendo. Pero sí, lindo arranque para Lumarelo. Ganar la Olimpia de visitante siempre importante. Buen triunfo de Nelson Aedo. Y bueno, vamos a estar ampliando seguramente en transcurrir el programa. Me parece que tenés que saludar a la persona más.
1: Hola, Curita, de la mesa. ¿Cómo estás? Los pollitos del León, dicen algunos.
6: Bien.
1: ¿Cómo estás?
6: Excelente. Seguimos siendo campeones, ¿no? Estamos tranquilos, no seamos tan fatalistas. Entiendo la inquietud en relación al 9 de Olimpia.
1: ¿Por qué vos querés traer calma en un momento donde hay tanto revuelo? ¿Por qué vos no podés pegar nomás también al bulto, como todos hacemos? ¿Querés traer calma en un momento en el que Olimpia pierde contra Libertad y Cerro también? Yo le iba a matar a los jugadores, hijos de puta.
6: Uy, yo soy
1: Se fueron a entregar contra Trinidense, boludo. Déjense de romper los huevos, jugadores. Vienen de una pretemporada. Vienen de hacer dietas. Vienen de hacer unos ejercicios que quién sabe, puta, qué músculo ejercitan. Y están horas y horas y suben la foto al Instagram y entregan contra Triqui, boludo.
6: Muchachos, tenemos el mejor plantel del fútbol paraguayo. Está armando vitamina. Serenidad, pelota al piso, vamos a levantar. ¿Y sabes por qué no puteo? Porque soy un ensobretado de mierda. Porque la realidad
4: confesó
6: es...
4: Confesó el señor.
6: Porque la realidad es... Ayer casi me agarró una CB viendo el partido.
4: Sí.
1: ¿Casi falleciste?
6: Casi.
4: ¿Qué opinas de Brian Romero? Yo dije que iba a ser goleador, estoy totalmente arrepentido. Pero bueno,
1: no, Vegetti, Vegetti pues, fue a sí mismo también.
6: Yo creo que va a levantar Brian Romero. Tiene que, no es que...
1: O sea, arrancó creo, mal y que, lo único que le queda para arriba. Esperemos
6: claro, ya tocó fondo. Me parece que ayer veía su número de duelos ganados. 0 de 7. Yo creo que ya no hay margen de error después de esto.
4: Físicamente, Olimpia, se lo vio muy sobrepasado.
6: Claro, Olimpia tiene que ganar o ganar el miércoles. De ahí en más, yo voy a putear. Porque vimos la primera fecha. Serenidad y a seguir. Pero vamos a hablar más adelante.
1: Cerro. Bueno, yo hablando de Cerro así rapidito. Fueron dos cerros. Cerro el primer tiempo. Cerro el segundo tiempo. Cerro el primer tiempo. Jugó bien. El segundo tiempo fue lo peor que existió en el fútbol paraguayo.
6: Si ya me cagó Olimpia, ¿sabes por qué? Porque, o sea, yo el
1: ¿quién
6: sábado...
1: está peor, pide el tema?
6: Sí.
1: ¿Por qué vota mal?
6: Porque yo arreglé el sábado una llamada sorpresa con Dufour y con Luis Abreu. Y perdió Olimpia ahí.
1: No.
4: Ofe, no sé yo.
6: Ofe.
4: Si vos hablaste de Abreu, dijiste que iba a meterse. Yo no estoy loco.
6: Sí.
1: Ara, ¿verdad? Dijo que iba a meterse.
6: Ara dijo. Yo dije Camacho.
4: Ara dijo. Yo sabía que alguien de la mesa dijo.
6: Tenés que clipear eso.
4: Cuando vi el partido de Cerro, me acordé. Pensé que fue Curita porque él siempre tira, pues, mucha.
6: No, yo dije
4: pero
6: Camacho.
4: Pero fue Ara en este caso la que adivinó el goleador del partido.
3: Dije Abreu.
4: De acuerdo.
3: Debuta con gol Abreu, dije.
4: Qué bien, impresionante. Hacemos clipear ya.
6: Tenés que clipear, Pablo.

0: me dice, no quiero.
1: No quiere, ok. No quiere elaborar el señor. Bueno, para la gente que nos está escuchando por la radio 107.7, queremos escuchar sus audios. ¿Qué les pareció este arranque, primera fecha del torneo? Y tenemos la segunda fecha rapidito porque arranca mañana ya. Tenemos partidos martes, miércoles y jueves. Así que mándanos su audio 0986-15-2180.
2: ¿Me permitís, Guille? Quiero consultarle a todos los compañeros de la mesa. Voy a tirar algunos nombres y ustedes opinen.
0: Ok.
3: ¿En cuántas palabras? ¿Corto o más, verdad?
2: Lo que quieran.
3: Cortito.
1: Conciso.
2: Pero, por supuesto, a los de Olimpia le voy a preguntar por jugadores de Olimpia y al de Cerro le voy a preguntar por jugadores de Cerro. ¿Le parece?
3: Sí, bueno. Señor.
2: Pienso por Ara, Gastón Olveira.
4: Inseguridad. Me transmite hoy día mucha inseguridad en estos dos partidos que lo vi jugar. Ojalá repunte.
2: Franco.
3: Depresión postmundial.
1: Me gustaría parafrasear a mi amigo Curita y decir serenidad de pelota al piso, pero en este caso es para echarle al ojo, ¿verdad? No, no hay que ser tampoco alarmista al primer partido, qué sé yo. Serenidad de pelota al piso. Le voy a copiar a mi amigo Cura.
3: ¿Cura?
1: ¿Cura?
0: Dime con quién andas y te diré quién es.
3: No, Xerenbo. No tiene nada que ver gatito ahí, no le da que culpar.
2: Excelente.
3: Juega en Cerro.
2: Excelente. Vamos a seguir en la misma línea. Vamos con Rofo, pero empieza Franco. Debutó el nuevo arquero de Cerro.
3: Rofo.
2: ¿Rofo? Rofo, el nuevo arquero de Cerro.
3: ¿Querés que hable de Rofo?
2: Sí, señor. ¿Cómo lo viste?
3: Serenidad y pelota del piso. No. A mejorar, Rofo, boludo. A mejorar. El gol, uno de los goles, evidentemente, es culpa de él. Mal, Rofo, y ojalá repuntar, ¿verdad? Eso es lo que yo opino de él. Tiene 26 años, tiene mi edad, ¿verdad? Uno famoso, uno dice, tiene mi edad, qué puta estoy haciendo yo de mi vida.
1: Me pareció medio chiquitito físicamente, ¿verdad? Medio flaquito.
3: No es tan alto.
1: No.
3: Es veloz.
1: Envergadura no tiene, digamos.
3: Es veloz. Pero bueno, esa velocidad pues hay que traducirla en certeza, porque si no te meten goles como lo hizo.
0: O sea, un excelente lateral derecho.
1: Trinidense. No. ¿Ara? Ida y vuelta tiene el Rojo.
0: La quiero con velocidad. Ida y vuelta.
3: Es veloz con las manos, no con el pie, ridículo. Tiene reflejos. Tiene
0: con las manos.
1: Claro.
3: Es veloz, boludo. Bueno, tiene unos reflejos, la gran puta. Es rápido.
1: La banda, el arquero. ¿No? Sí, sí, sí. ¿Ara?
4: Ángel Martínez debe ser titular.
0: Contundente.
1: Okay. Contundente, Ara.
3: No concuerdo.
1: Arquera. Me parece que es la palabra autorizada. Sí, para la gente que no escucha por la radio, recordemos. Ara es arquera profesional de Emiliano.
2: Guille.
1: Vuelvo a repetir, me pareció muy chiquitito, ¿verdad? Eso como que te hace dudar, ¿verdad? Evidentemente, si después tiene unas voladas y una técnica impresionante, me parece que es muy rápido también para jugarle, ¿verdad? No voy a caer en matarle por una fecha. Le voy a dar lugar a Rofo y vamos a ver en segunda, tercera fecha. Si sigue en las mismas, habría que ver otra alternativa, pero muy rápido para jugarle, para mí.
2: ¿Curita?
0: Rápido.
3: Gracias, Curita.
1: Mucho día de vuelta.
3: Paso.
1: Excelente en el retroceso.
0: Excelente en el retroceso de nivel. Nunca había algo así. Pero bueno, siendo plenamente objetivo, me parece que no tuvo plena responsabilidad en ninguno de los goles. El mal pase te podría llegar a dar. Pero luego la definición de Abreu fue excelente y ese cabezazo era inatajable. Entonces,
3: que muchos habló del cabezazo de un córner que no debería de ser, que sí al final fue. Hubo polémica en medio de este gol de Trinidad.
1: Señores, ¿sintieron que los jugadores jugaban más rápido? ¿Les dio esa impresión de que con las nuevas reglas están jugando más rápido?
2: Sí.
0: Se jugó mal fútbol.
2: Vamos a ver si se mantiene, ¿verdad? Pero yo creo que positivo.
1: Positivo.
2: El resultado es positivo en esta primera fecha. Habrá que ver si se mantiene. Ojalá que sí.
0: ¿Seguimos con la dinámica?
2: Sí, dos nombres más porque para no ser tan largo. Voy a ir a Olimpia ahora. Richard Sánchez, ahora.
1: Ay, cachorro.
4: Y a mí.
2: Richard Sánchez, ahora.
4: Ayer no hizo nada. Okay. Desaparecido, pero no pasó mucho tampoco la pelota por el medio campo.
2: ¿Ayer nomás? Pregunto. ¿No hay una canción que dice ayer nomás?
1: Ayer nomás...
4: No sé, me genera dudas.
2: ¿Guille?
1: Cachorro Sánchez, una vez más volviendo a lo que nos tiene acostumbrado Dios bien en los últimos tiempos, esa irregularidad. Un partido juega bien, otro partido desaparece, parece un jugador desconocido. Se busca mínimamente una regularidad, algo sostenible. Y lo que Cachorro Sánchez últimamente muestra es eso, Marce. Un partido juega bien, un partido parece que no juega el fútbol.
5: ¿Bolita?
1: Todo respeto.
0: Lastimoso, es trascendente. No vimos nada ayer de Cachorro. Me parece que si él estaba encendido, ese medio campo iba a funcionar como corresponde. Me parece que Alfaro no hizo mal partido. Me parece que el más no hizo mal partido. Pero si funcionaba Cachorro, por fin íbamos a tener ese medio campo que tanto pedimos, ¿verdad? Que es un Edu Delmas, un Cachorro Sánchez y un Juan Fernando
3: Alfaro. ¿Por qué no sacan a Delmas?
5: La pregunta del millón.
0: ¿Hay que preguntar la vitamina? ¿Hay que preguntar la vitamina?
3: Fue el mejor lejos por escándalo, dice el
5: Chano. No, estaba jugando muy bien. Muy bien,
3: estaba. Mira los jugos naranjas que ahí tenés, Marce. Sí.
5: A esto.
3: Atrás tuvieron los juguitos naranjas.
5: La Pilsen, sí.
3: Qué grande, Lord Jorge, un saludo.
5: Te voy a tirar dos nombres, porque están en desventaja en la mesa, Franco. Así que dos nombres. Guillermo Benítez.
3: Tercer lateral del Cerro Porteño, la suerte está de su lado siempre. Increíble. Suerte y no macana. Si tenés que apostar un número, apuesta en el número de la quiniela de Guille Benítez, a un tipo que no le da para ser titular en Cerro y termina siendo casi ya una temporada titular. Recordando que la apertura pasado fue casi la mitad titular por lesiones. Y ahora está volviendo a ser titular. Es la suerte de un tipo que está donde tiene que estar parado.
5: Almendra.
3: Gordo.
5: ¿Eh?
3: Gordo vino, hijo de puta. Pochoclo, por oro, vaya, no parece Almendra. Qué hijo de puta, cómo no enchufaron. Cómo no enchufaron, será. Ojalá le vaya un poco mejor. Ojalá tenga su propia pretemporada, ¿verdad?
5: Bueno, vamos con los últimos nombres.
3: Para pero no me transmitió ni un poquito confianza el gran renombre que trajo Cerro, lamentablemente. Ojalá todos llegan negados al comienzo de Cerro Porteño. Eso es clásico. Después de que se vayan ganando la confianza.
5: Brian Romero. Ahora.
4: No sé qué decirte, Marce. Los dos partidos que lo vi jugar poco o nada de él, realmente alguien tiene que buscar un número 9 más.
5: ¿Guille?
1: Paciencia, Marce. Paciencia. Yo le puse como la hora del campeonato y le voy a apoyar. Paciencia. Ayer realmente lo que se vio cuesta. Con lo que se vio cuesta confiar. Benedetto 2.0, pero no tiene la calidad de Benedetto, dice el chat. Paciencia, Marce, paciencia. Su primer partido. Yo creo que va a salir volado el campeonato y Olimpia va a salir campeón. Bueno,
5: Jurita.
0: Me sumo a lo de Haley. Y agrego algo más. Va a ser un doblete contra Nacional.
5: ¿Ah, sí?
1: Sí.
5: Bueno, confianza le tenés, por lo que veo.
0: Confianza plena, Marce. Es que no. No es momento para pegar. No es momento para pegar. Fue el primer partido, no hay que ser fatalistas. Vitamina está acomodando las piezas. Olimpia tiene con qué, tiene un buen plantel. Ayer el ingreso de Pedro Zarza dio mucho que hablar.
5: Fue el mejor de los que entró.
0: De los que entró fue el mejor. Evidentemente Alex Franco debe mejorar. Animalito Quintana debe mejorar sin ningún tipo de dudas. Y Franquito Alfonso, que debe tener claridad cuando tiene la pelota en los pies. Yo creo que Olimpia, si llega a pulir esos aspectos, puede volver a ser campeón tranquilamente.
5: Bueno, voy a cerrar este jueguito con un jugador de Cerro. Tranquilo, Franco, no es Vegetti. No te voy a preguntar por Vegetti.
0: No, yo sé quién es.
5: Sí te voy a preguntar por Cecilio Domínguez.
3: No vi mucho de Cecilio. Casi nada. Desapareció en el partido. Creo que...
5: Te voy a preguntar cómo le pregunté ahora. En este partido nomás ha desaparecido. Uh-huh. Pero Cecilio es rarísimo.
3: Sigo insistiendo con Cecilio. Lo que yo siempre digo. Vos ves la temporada, Cecilio, el partido bueno va a contar 2 o 3, aunque te marque goles, ¿verdad? Aunque te haga asistencia, va a contar, va a ver la temporada, Cecilio va a decir, puta, este tipo no jugó bien al fútbol. Y después vos ves la estadística de Cerro hace 3 años y va a estar entre los máximos goleadores y va a estar entre los máximos asistidores del club Cerro Porteño. Y es una incógnita y uno no entiende, porque si Cecilio no juega bien, pues termina estando en todas las estadísticas. Entonces, ¿juega bien o juega mal Cecilio? O juega bien en los momentos y trascendentes, y cuando necesitamos de él no juega como se debe. Es una cuestión, es una incógnita, porque lamentablemente Cecilio no lo ves bien en los partidos, pero pues están todas las estadísticas y es raro la situación de Cecilio. No sé con quién compararlo porque es muy extraño, porque no juega bien, pero el tipo está siempre otra vez en los galardones del club, creo que fue el goleador del torneo pasado con Vegetti. Es una cosa muy extraña lo de Cecilio. Y bueno, continuidad nomás se le pide y mínimamente un nivel de estabilidad futbolístico que no consigue hace No te decía hace cuánto, porque creo que desde que inició su carrera, ¿verdad?
5: Bueno, vamos a seguir metiendo...
0: Yo tengo una consulta.
5: Sí.
0: Gustavo Velázquez. Franco da Rosa.
3: ¿Qué?
0: ¿No te parece que muestra versiones diferentes en la selección y en Cerro Porteño?
3: ¿Cómo?
0: ¿No te parece que muestra versiones diferentes en la selección y en Cerro Porteño?
3: Te retruco. Diferente es... Está a tu derecha. Mira, yo soy Gustavo Velázquez. Yo en la selección, a mi derecha le tengo Juan Cáceres, a mi izquierda le tengo a Gustavo Gómez, le tengo Mar Alderete, al otro lado le tengo Junior Alonso, en el arco le tengo a Orlando Gil y enfrente mío le tengo a...
1: Claro, a Cuba, Dios.
3: A Cuba y al que vos quieras. Yo siendo Gustavo Gómez, a la derecha le veo al Super Ramírez. A mi izquierda le veo...
1: Epa, anotó Super,
3: Que jugó bien.
1: Ojito.
3: Jugó bien. Le veo a mi izquierda, le tengo
1: el punto alto
3: a Damián Pérez. Es diferente el rol de cada uno. Y el rol de capitán y el rol de estrella en la defensa que tiene Gustavo Velázquez debería demostrarlo un poquito más, ¿verdad? Evidentemente la selección va a salir las cosas mejor, tiene un mejor plantel, está mejor acompañado. Pero bueno, habría que darle tiempo. Yo creo que Gustavo es de lo mejor que tiene Cerro ahí abajo y... Tiempo al tiempo, muchachos. Yo creo que Gustavo va a volver a ganar confianza y va a ser el líder en esa defensa. Eventualmente, ¿verdad? Eventualmente cuando Holland encuentre el equipo. Porque me imagino que tener el equipo que encontró Holland durante la pretemporada o sí, Marce.
5: No sé. Yo lo que creo que a Holland se le acabaron las excusas, porque él habló mucho durante el torneo pasado que encontró un equipo en malas condiciones físicas, con un montón de... Que era cierto. Pero bueno, ahora tuvo una pretemporada, trabajó. Los refuerzos que llegaron supongo que son pedidos de él y en este primer partido es un fiasco total.
0: ¿Cuántas pretemporadas necesita, no?
5: No, por eso. Tiene que mostrar Cerro ya en el siguiente partido, que ya es mañana, en una cara totalmente diferente a lo que fue este partido ante Trinidense, porque Trinidense terminó ganándole muy bien. No es que le ganó de casualidad, porque a veces suele pasar en el fútbol que vos haces bien las cosas, pero la pelotita no quiere entrar. Marce, y el rival...
3: segundo tiempo era de Trinidense.
5: Por eso, le ganó bien.
3: Jugó el segundo tiempo. Cerro no entró a ganar, no entró a empatar, no entró a nada. Cerro
4: incluso
3: fue...
4: podía hacer otro gol Trinidense.
3: Cerro fue avasallado por Trinidense, por así decirlo, en el segundo tiempo. No jugó el segundo tiempo. No jugó. Después está la vejez, esa que Roy, vos no entendés cómo.
5: Increíble.
3: Y después le da Vegetti y vos ves sus highlights y ves su partido y ves todo lo de Vegetti y no entiendo cómo es.
1: No ha sido que hizo chutar al ángulo, no. Así quiso meter un boom al ángulo.
3: Tenía
1: que hacer tan largo nomás.
3: Vegetti cuando define, es su estilo, es su manera y es como él lo hace, pero en todas termina cayendo al suelo.
0: Raro, ¿verdad?
3: Vegetti chuta y termina en el piso. Todos los goles que vos ves de Vegetti chuta y está en el piso.
1: Ese es un gran mal del delantero paraguayo, ¿no? Siempre define cayéndose.
3: No sé si es un mal o un bien o lo que sea, pero Vegetti lo hace así, bueno, y...
0: Lo utiliza como recurso, parece.
3: Raro,
1: Este define se cae también, fíjate.
5: Bueno, vamos a ver el gol de Libertad.
1: La mayoría de...
5: ¿Podemos poner el gol de Libertad, por favor?
1: Le voy a instar al chat y al...
5: Es un golazo, ¿eh? El gol de Libertad,
1: sí,
5: es un golazo.
1: Golazo.
0: Sí. Quiero destacar Tin. Tiene 260 streams consecutivos.
3: Mira qué grande la gente que está en el chat también. Usted también puede estar en el chat y ustedes también pueden mandar sus audios, pueden putear, pueden enojarse. Acá somos todos iguales, muchachos. Acá nadie es más que nadie. 8615-2180.
1: ¿Por qué se cae?
3: ¡Qué golazo!
5: Es un golazo. Hay mucho mérito de Ramírez que gana allí a la peinada. Después lo hace pasar de largo y define el sur del primer palo. Es un golazo.
0: Un gol de otro partido. Coyote
5: viajó.
0: Menos marca que...
1: Viajó. Lindo.
0: Qué golazo, Pero este Villalba es un jugador interesante. Del semestre pasado, luego ya.
3: Y es de lo más importante que va a tener...
1: ¿Les pareció que Libertad mostró cosas interesantes de la mano de Aedo?
3: ¿O es un poco más lo
1: mismo?
3: Yo no vi el partido. Yo estaba farreando, lo soy 100% sincero. Estaba disfrutando de mi fin de semana. Yo no vi el partido.
0: Planteó perfectamente.
3: ¿Qué se planteó? ¿Qué puede uno rescatar del partido de Nelson? ¿Qué uno al ver el primer partido de Nelson Aedo Valdés dice, che, Nelson Aedo juega a esto? ¿A qué juega Nelson Aedo? ¿Ustedes qué vieron?
0: O sea, por lo que vi, es un director técnico bastante conservador con respecto a mantener firme y cerrada la línea y aguantar y buscar el gol de esta manera, como lo hizo ante Olimpia. Es un jugador de transición, es un DT que favorece las transiciones rápidas. Eso es lo que yo vi. Le hizo muy bien el ingreso a Iván Ramírez.
1: Transiciones rápidas sería en Cristiano que juega contra.
0: ¿Sabes cuál no es una transición rápida? La de Fernando Caro.
1: Sí, ya sé. Pero que, cuando hablamos de transiciones rápidas, estamos hablando de un equipo que juega contra, por lo que,
0: sí,
1: por lo que
0: duda,
1: describís.
0: Claro, claro, sin duda. Y
3: al menos contra Olimpia, ¿verdad?
0: Que ayer, claro, claro,
3: cómo va a plantear.
0: Que ayer logró neutralizar los dos costados de Olimpia, que en uno estaba Romeo Benítez y en otro por momento estaba Eduardo del Mas. O sea, a Romeo Benítez lo neutralizaron excelentemente ayer.
1: Totalmente. El chat muy enojado, bueno, Tim muy enojado con Vitamina. Dice, Vitamina es un burro y no sirve para el Olimpia. Vitamina que hizo cambios
4: inentendibles
1: una vez más, ¿verdad?
4: Raro su cambio. Alfaro yo no sé por qué lo sacó, además tampoco. Ambos para mí estaban manejando súper bien los tiempos de Olimpia. Y bueno, ellos dos salen y termina ese medio, claro, empieza a jugar equipo, un 4-4-2. Ingresa Hugo Sandoval, que no hace nada, no ganó una sola pelota y realmente inentendible los cambios de, para mí, de Vitamina. No,
0: igual,
4: el único que entró bien fue Sarsa.
0: Le mete a Sandoval justamente al lado de Brian Romero para cargar el área y
1: no
0: ningún centro bueno. Ahí empezamos a tocar y ¿qué pasa? Lo saca Alfaro, perdimos presencia en el medio campo.
1: Totalmente.
0: Ahí no sobrepasó Libertad en el medio campo, si teníamos dos. Encima uno era Alex Franco y otro era Animalito Quintana. Que uno de ellos dos, no voy a decir el nombre, volvía al trote. Era increíble, o sea, vos jugando entre dos con el doble seis, sin un volante tapón, no te puedes dar el lujo de dejar de correr.
1: Claro.
0: Entonces, ayer me dejó muchísimas dudas ese medio campo.
5: El Animalito, obviamente, es el hijo del Animal Quintana.
1: Claro.
0: Claro.
1: Bueno, de Víctor.
5: El propio papá, debería hablarle. Seguramente ya lo hizo, ¿verdad?
1: Sí, me imagino.
5: Jugando así como juega, no le va a alcanzar para quedarse en Olimpia. O sea, él tiene que volver a ser el mismo que fue en Luque.
0: ¿Sí?
5: Por eso luego él vuelve a Olimpia, por lo que hizo en Luque.
1: Claro.
5: Pero si él sigue jugando así como jugó otra vez, va a ser muy difícil que vuelva a quedarse. Él necesita confianza e ir para adelante, no para atrás o para los costados.
3: Y Marce, estos son exámenes finales para eso, él tiene que pasar.
5: Yo creo que el papá ya le habrá hablado y seguramente los entrenadores también, pero hay algo que todavía él no está convencido. Acá arriba me parece.
0: Yo no entendía, Marce, los dos entraron minutos 70 más o menos y no corrían. O sea, yo te puedo discutir que se te escape una pelota. No te voy a discutir, digo, que se te escape una pelota, que haga mal un pase, pero que dejes de correr.
3: Culpa perdiendo nuestra, 1-0. Dice a la olimpista, trajimos un jugador que se destacó en Luque. Dice a la olimpista, mamita.
0: Perdiendo 1-0.
1: Sí, sí.
4: Otro que yo no entiendo cómo y por qué juegan con todos los técnicos es Alex Franco.
0: Yo de él no voy a hablar.
3: ¿No va a opinar? ¿No preferí no opinar?
0: Yo de él no voy a hablar.
3: Es complicado, Alex Franco. Es complicado. Pero ¿sabes que no es complicado? 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Alex Franco, seguimos con él. ¿Hace cuánto está en el club Alex Franco?
0: Él debutó con Chiqui en el 2022.
1: Dos.
4: Por ahí.
3: 4 años de edad.
4: Hasta ahora todavía no
0: 2023,
4: fue...
0: debutó en el 2023.
4: Un partido bueno no vi a Alex Franco, la verdad. Y siempre se salva por los goles que hace...
3: Importantes.
4: Y este año, bueno, el gol que le hizo Nacional, terminó de firmar su contrato 2022. Hasta 2080 con Olimpia.
3: ¿Hasta cuánto es? ¿Curi? ¿Sabes cuándo está en el club?
4: 27-28 por ahí.
3: 27-28.
0: Seguramente.
1: Bueno, el chat muy enojado con Alex Franco. Increíble como Alex Franco roba en el club. Olimpia se fundó y el HDP ya jugaba en el club. Me tiene harto, dice Alan Olimpista.
4: Entiendo, a lo mejor no llega oferta tampoco por él. No. Capaz llega y no acepta.
0: ¿Cómo va
4: no
0: a llegar,
4: sé,
0: Ara?
4: No sé. Por lo menos Luque le tiene que querer.
0: ¿Cómo va a llegar?
4: Que se vaya.
1: Hablando del burro de tu técnico, Curita, a Edonio le ganó en su primer partido como técnico. Una joda, dice.
0: Bueno,
1: adivina quién.
0: Vamos a decirlo, o sea, los cambios pésimos, hay que decirlo. Yo no lo hubiese sacado a Juanfer Alfaro, no lo hubiese sacado a Delmas, y tampoco a Romeo Benítez. Mi primer cambio, ya lo dije, era Fernando Cardoso por por Pedro Zarza. Y arriba era hombre por hombre, un delantero por delantero. No sé para qué jugar con dos arriba y descuidar tanto el mediocampo si después va a ser totalmente superado en el medio y no va a tener manera de llegar arriba. En el partido de ayer ya dije todo lo que tenía que decir, pero para darte el gusto, Tim, a vos te gusta ese LP a nuestro técnico.
1: Yo quiero saber por qué él dice habla de tu técnico. ¿Verdad? ¿Vos de qué club sos, Tim?
3: Él le ama, ahorita le ama.
1: No, pero Tim es como que se desliga, porque el técnico de Olimpia, él es hinchado de Olimpia, su técnico también, ¿verdad?
0: No, pero yo estoy de acuerdo con que no hizo los mejores cambios y que evidentemente no planteó el mejor partido ante Libertad. Y listo, ¿qué más podemos decir? ¿Qué más podemos decir?
3: Mira el dato que tira Juanca Comunica, nuestro amigo que se ve todos los partidos, desde la Liga Guatemalteca, la Liga de Belice, la Liga, todo el mundo ve este tipo. Nuestro gran amigo Juan Comunica ve todos los partidos de los futbolistas paraguayos en el exterior y tira un dato de Huguito Quintana. 6 partidos, 3 goles, 3 asistencias por promedio de una participación en el gol por partido.
1: Huguito Quintana.
0: La está rompiendo, Huguito.
3: Está jugando muy... Y ojalá se vaya afuera, será, Huguito. Ojalá se vaya afuera.
1: ¿Está con afuera?
0: Está afuera.
3: Pero afuera del continente, creo. Ah. Afuera del continente, que no
1: la Liga en Ecuador. MX, ¿no te gusta?
3: No, pero prefiero no hablar.
1: Curita le banca al burro, dice yo no, dice Tim, no me
3: audio,
1: representa.
3: Audio, se han escuchado audio.
1: Audio.
3: Si es muy grosero, tenemos que cortar, Porque estamos radio, no nos olvidemos que todavía no arranca la hora libre para todo público, que es la siguiente hora del programa. Adelante con el audio.
6: ¿Qué tal, muchachos? ¿Cómo están?
3: ¿Qué haces, Cuse?
6: Che, qué puta, Alex Franco, la eterna promesa. Seguimos esperando que explote, ¿será? ¿En serio? Hace ratísimo se tenía que paliarle el club a ese inútil.
3: Bueno, opiniones...
1: Contra Alex Franco, sí.
3: Contra Alex Franco, de parte de Cuse. Gran amigo Cuse, le mandamos un saludo. Le cuento lo siguiente, escúcheme muy, pero que muy bien.
1: Adelante.
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5: Bueno, les propongo ver los goles del partido de Cerro.
1: Vamos.
5: Para, mientras preparamos, para discutir si hay responsabilidad o no del arquero. Principalmente porque se le está apuntando y mucho. Bueno, obviamente debutante, extranjero, es visto de otra manera.
3: Chico joven,
5: así va a ser. Obviamente, vino para reemplazar a un arquero que, independientemente de que se retiró mal y con críticas de Cerro, cuando atajó bien, habló de Alexis Martín Arias. Así que cuando puedan, allí en producción, adelante, el resumen del partido. Cerro empezó bien, gran pase.
3: Jugador Boadilla.
5: Boadilla. Y la definición de zurda.
3: Vos sabés que vamos a tener que depender de los mitades. Yo creo que este año Holland se va a dar cuenta que Boadilla, de repente, otros jugadores de Cerro que están ya han sido subidos a primera, van a dar que hablar. Yo creo que Cerro va a tener que volver a confiar en los pibes.
5: Sí. Cerro, 3 minutos ganado.
1: Mira que se te tiene que escapar del local este partido,
3: Mira el pase que meto ahí.
1: Tres minutos. Con tu gente, primera fecha.
3: Jugó bien Boadilla. Creo que fue lo mejorcito que tuvimos en este partido. Y después... Ay, ay, ay.
1: Yo el segundo tiempo no entiendo qué le pasó a Cerro.
3: Mira esta. Esta es la de Vegetti. Recupera excelente Erly Rodríguez.
1: Vegetti quiso definir solo al ángulo. Quiso definir al ángulo.
5: Es increíble.
1: Lo hizo. Viste que está como medio.
3: Arco libre, muchacho.
1: Pues eso es el León.
0: Yo creo que todo ese ritmo luego cuando vio que le quedó a Vegetti y se agarró la cabeza.
3: No, Vegetti andaba metiendo goles. De primera y todo era.
0: Ey, boludo, ¿por qué
1: demasiado lejos. Levantar
4: tanto? El famoso un pase de largo.
5: Demasiado lejos.
0: Yo creo que...
3: Por abajo.
0: Muy lejos tiró, sí. Claro.
3: Y acá está el gol.
1: Este gol no tiene culpa para mí.
3: No, este no tiene
1: le
3: culpa.
1: Le cabecea muy cerca, le pica casi
3: no, esto es culpa de defensa, la defensa. Acá lo que los muchachos se queda mucho el corner. Después creo que fue... Está bien cobrado el corner, si no estoy equivocado.
0: Hizo lo más difícil lo que Vegetti, ¿Cómo la manda ahí arriba?
3: Era más fácil hacer lo que... Mira, acá está el mal pase.
0: No sé si fue un mal pase.
5: No le pasó tan mal,
0: No. Un desastre está el lateral, ¿no?
3: Guille.
0: Qué bien definido lo de Abreu. Un golazo.
1: Abreu, vuelta.
3: Míralo, es que no está mal
1: pase. No, es exigido, mal pase. Le tiró un compromisito, digamos.
4: Le complicó.
3: Ay, qué golazo de Abreu.
0: O sea, es que es el toque diferencial. ¿Viste el control orientado? El control orientado. Tuk, tuk.
1: Tac, tac. ¿Y sabes qué pasó también?
0: diferente de Abreu.
1: Dan ganas de culpar al arquero porque es un chute muy con muy poca potencia, pero muy esquinado.
5: Muy esquinado y tapado el arquero.
1: Muy esquinado, entra casi en la pared del arco.
3: Tenemos el de Olimpia para ver después. Me gustaría ver después el resumen de lo que fue Olimpia.
5: El resumen no tenemos, pero podemos preparar.
3: Vamos,
5: no,
3: en YouTube vamos a buscar después más adelante. ¿Qué, jugó Petin Pain?
0: No.
3: No jugó.
4: Pero calenta que entras.
3: ¿Calentó?
4: No.
3: Nada.
4: Raúl.
3: Uy.
4: Raúl.
3: Vos sí que va a tener minutos. O como dice. O como dicen algunos. Que no va a tener minutos en esta primera rueda.
0: Va a tener.
4: Va a tener.
3: Sí, pero te costó decir que va a tener.
0: Contra Rubio Ñu, yo creo que va a jugar.
1: Específicamente.
3: Ok, perfecto.
0: Contra Nacional.
4: ¿Te imaginas entrar a Tim Payne ya brindando asistencia con dos centrazos y hace un gol?
3: Podría ser bueno. Ahora
4: nunca más va a salir el equipo.
3: Bocinha está en Colo-Colo.
4: Sí.
0: Confirmado.
3: Sí,
0: pues convengamos.
3: Bueno, puedo usar Bocinha, ya me investigué todo. Ya
1: ¿por qué?
3: ¿Para qué puta año me va a investigar la regla del fútbol chileno? ¿Será?
1: ¿Qué dice? No,
3: no puede poner Bocinha, pues no puede poner apodo. Tiene que llamar Díaz. Y no es más Bocinha. Díaz no me va a hacer ahora. A no ser que haga un pedido especial en la liga chilena que le permitan poner Bocinha en vez de Díaz.
0: Le tenés a Ortiz y Derlich y metés a Alex Franco. Yo pensé lo mismo, muchacho. O sea, es que cuando... Es impresionante, hay un gol que falla Alex Franco y lo primero que hace el switcher y el camarógrafo es enfocar a Richard Ortiz. Y le decimos, lo obvio ya no se dice, hermano, claro. ya está el cambio. ¿Qué lo vas a sacar otra vez? Y no sé qué hay que hacer, muchachos, no sé qué hay que hacer.
1: ¿Qué pasará con Derlich,
4: Hay una imagen de la rodilla de Derlich.
0: ¿Que no tiene más rodilla?
4: Tiene más rodilla.
1: Trozada hasta la rodilla.
4: Sí.
1: Lleno de cicatrices, todo, parece que está así todo curvicado.
3: Pero, o sea, jugó bien lo amistoso de Derlich, pero es lo más destacado que tuvo Olimpia. La pretemporada. No era que marcó goles.
0: Ah, claro, los no televisados, sí, claro.
1: Volvé a Palermo, dice la gente.
0: No sé qué hay que hacer. Vos sabés que me hundió tanto la derrota de ayer. Fue una cuestión de que esperé muchísimo más.
1: ¿Verdad que sí? Y más otra vez con lo que vimos. ¿Te acuerdas que hablamos del partido contra Flamengo que Olimpia
0: dejó
1: en ataque mostraba cosas interesantes? Y voy a decir, bueno, contra Libertad seguramente vamos a ver algo parecido al menos. Y realmente...
5: Ahora, la derrota de Cerro parece más dura que la de Olimpia.
0: Pero sin duda.
5: O la impresión
1: sin
5: que
1: duda,
5: a mí me da.
1: Sin duda.
4: Porque dio la vuelta a Trinidad.
5: Claro, Libertad, claro, por eso. Por eso Olimpia pierde con Libertad.
3: Esperable dentro en teoría, de miles,
5: claro. Te puede ganar.
3: Te puede ganar Libertad. Pero Triqui no debería de poder, ¿verdad?
1: No es lo de eso. Franco, jugando de local... Empezaste ganando, dominaste todo el primer tiempo y después tenés una bajada muy abrupta de rendimiento en el segundo. Eso es lo que llama la atención de Cerro.
3: Pero en este cancha, momento estamos más acostumbrados con los olimpistas a esta clase de cosas, ¿verdad? Olimpia viene a salir campeón, pierde contra Libertad y bueno, y el Cerrita dice, ya otra vez de vuelta a esta vida, ¿verdad? Eso es lo que vi mucho, ¿verdad? De enojo, pero más allá de enojo es tipo, pucha, Yedima, ¿verdad? Ya otra vez la misma historia. Y creo que ya estamos en eso, ¿verdad? Después de lo que fue el torneo pasado a este... No hay mucha sorpresa en el hincha de Cerro. Evidentemente todos esperamos que gane, pero es lo más repetido que vi, de vuelta a nuestra realidad postmundial, de vuelta a nuestra realidad. Y sí, muchachos, lamentablemente es así. Hay que ver qué hace Holland, ¿verdad? Nadie quiere seguir perdiendo esta clase de partidos. Este partido que después al fin y al cabo en el final del campeonato te suman 3 puntos, 2 puntos, 1 punto. O sea, haber perdido contra el Triqui de la manera en la que perdiste, en vez de haber sumado por lo menos 1, después del final de la temporada te va a costar, te va a hacer eso, un punto que vos vas a recordar y decir, ¿cómo no le ganamos al Triqui? ¿Cómo perdimos ese partido? Y bueno, es así, lamentablemente.
5: Podemos ver, Rodi, la tabla de posiciones, cómo quedó cumplida la primera fecha. Además de las derrotas de Olimpia y Cerro, ¿hay algún resultado que le haya sorprendido?
1: ¿La victoria de Luque?
4: Perdió Guaraní.
1: Bueno, Guaraní, bueno,
5: más o menos.
1: Pero bueno, Luqueño que necesita la victoria, importantísimo para ellos.
5: Después hubo 2 empates y el triunfo del 2 de mayo que ganó, que le podía estar en los planes como local ante el conjunto de Rubio Ñu. Pero después, bueno, sin duda las sorpresas fueron las derrotas de
1: Olimpia.
5: Ahí está, que ganaron 3 puntos.
1: Está como puntero el Sportivo Luqueño, seguido de Trinidense, Libertad y 2 de mayo, con 3 puntos cada uno. Quinto, Nacional, sexto Recoleta, séptimo Deportivo Ameliano y octavo el Deportivo San Lorenzo, todos con un punto, y cierran la tabla Cerro Porteño, Guaraní, Olimpia y Rubio Ñu con cero puntos. Es así como queda la primera fecha.
0: San Lorenzo,
1: y el Deportivo Luqueño, que puede sacar una fotito y decir que estuvo puntero. Que está puntero.
0: Saca foto y que termine, ¿no?
1: Que termine.
0: Screen y chao. Ahí está.
7: Va a quedar la vuelta a la tabla.
0: Mira, Olimpia con 21 puntos.
5: Bueno, y está la otra tabla que es la acumulativa. Esta es importante porque define clasificaciones a copas. No te quiero poner más de peor humor, Franco.
1: Pero
7: mostrame.
5: Pero mostrame. En este momento, si por ejemplo, como dijo Guille, Libertad campeón, Cerro estaría fuera de la Libertadores. Sí. En este momento.
0: Pero hasta de fase previa, no creo.
5: Estaría fuera de la Libertadores. Vos tenés.
0: Va Nacional.
5: Claro.
0: Y campeón de Copa Paraguay.
5: Vos tenés a Olimpia ya clasificado a Copa Libertadores como campeón de la apertura. Si Libertad fuese el campeón, sería también Libertadores, Nacional por el acumulativo y el campeón de Copa Paraguay.
1: Campeón Libertad, señores.
5: Ahí está. Es cierto que están todos allí parejitos. Fíjate, Trinidense, qué cerca está en cuanto al acumulativo también. Y tiene buen equipo. ¿Por qué no pelear arriba? Pero da la impresión de que hasta Libertad, allí los equipos están parejitos en el acumulativo. Guaraní ya está un poco descolgado.
1: Un poquito más, sí.
5: Después de Guaraní, si sigue así, se va a quedar fuera de Sudamericana también.
1: Así es. Para la gente que nos escucha por la radio, esta es la tabla del acumulativo. Está Olimpia puntero con 49 puntos, Nacional 40, Cerro 38, Sportivo Trinidense 35.
0: Guarda, a 3 puntos.
1: Ameliano y Libertad 34, y ya un poquitito más lejos, como dijo Marce, Guaraní con 29. Pero bueno, hasta Libertad.
3: No es una rotura, huevo, tener tres tablas distintas. No podemos cambiar el formato ya una vez por todas. Tres tablas, una
0: bueno, para convengamos que el acumulativo no puede.
3: Obvio que no. Pero lo que voy nomás es que medio rompebola. Tenés una tabla que es la que te fija el descenso y ascenso, que es el promedio. Sí. Después tenés una tabla que te dice cuál va a ser el que se va a competencia internacional, que es la acumulativa. Después tenés la tabla del torneo. Tabla. Oh, puta, tenemos tres tablas ya.
1: Bueno.
7: ¿Y el tema del promedio?
4: Se movió el promedio, Marcio.
5: Ahí vamos a poner la tabla de promedio ahora para que se tranquilice un poco Franco.
0: Y Fede Cristóforo también lo está viendo. Con el empate que logró San Lorenzo, logró más puntos que el Apertura, ¿no?
1: Ahí está. Bueno, los promedios están. Voy a leer de abajo para arriba.
3: Qué gusto daría quitar el promedio allá. ¿Cómo me gustaría dejarnos
0: de
3: jugar?
0: ¿Por qué tiene sueño los puntos de San Lorenzo?
1: ¿Verdad? ZZ le pusieron. Bueno, San Lorenzo último, como ya la mayoría sabe, está casi en el horno, tiene que salir campeón más o menos para salvarse. Lo sigue Rubio Ñu, Sportivo Luqueño y Ameliano. Noveno Ameliano, décimo Sportivo Luqueño, Rubio Ñu onceavo y doceavo Sportivo San Lorenzo.
4: Si termina hoy, desciende Rubio y San Lorenzo.
1: Así mismo. Sportivo Ameliano, Luqueño y 2 de Mayo dividen por la misma cantidad de partidos jugados. Tienen 111. Rubio Ñu y San Lorenzo tienen 23. Dividen por 20.
5: No, el punto es 100.
1: Por partidos jugados. Dividen por 23, claro. 23 partidos jugados.
5: 141 puntos tiene el 2 de Mayo, 138 Ameliano y 131 Luqueño. Son los que dividen por la misma cantidad de partidos. O sea que el Luqueño está a 10 puntos del 2 de Mayo y está a 7 de Ameliano ahora con la victoria que obtuvo. Después, bueno, Rubio Ñu divide distinto porque es un equipo recién
3: ascendido. Una victoria
1: y le alcanza, sí, y le alcanza
5: es que perdió en esta fecha. Claro. Perdió en esta fecha. Si hubiese ganado allí, la cosa estaba incluso mucho más peleada.
1: Claro, pero Rubio, Luqueño no puede tropezar porque si Rubio Ñu gana,
5: se le va a complicar muchísimo.
1: Sí, le respira la nuca a Sportivo Luqueño.
5: Y a mí me da la impresión de que los otros Recoleta, Trinidense, no van a tener problemas con el tema del promedio, del descenso.
4: Esto realmente hay que eliminar, borrar la tabla promedio, porque los que suben recién parten totalmente en desventaja.
1: ¿O ventaja?
3: Claro, pero el que viene de
1: ¿ventaja
3: abajo,
1: o ventaja?
3: No, el que viene de abajo viene como el underdog, el que tiene que venir a pelear, el que tiene que sacar la mayor cantidad de puntos. Difíciles. Yo creo que la tabla acumulativa debería definir quién sube y quién baja, ¿verdad?
5: Yo creo que desde el momento en que casi no hay promedio en ningún lado, ya te está dando una señal.
3: Que ya no vamos por ahí.
5: Porque si nadie usa, o casi nadie, pues son pocos. Y bueno, saquemos más nosotros también. Pero los que...
3: Después está la duda. Y si un día Cerro es último, y si algún día Olimpia es último, ¿cómo van a ser?
5: Es que ese es uno...
2: yo creo que son dos los argumentos fuertes para mantener el promedio. Uno tiene que ver con eso que estás diciendo.
3: Los grandes.
2: Conste que en la Argentina igual se fueron al descenso River y...
8: Con promedio, claro. Independiente.
2: Se fueron igual. Bueno, ese es un argumento. El otro argumento que me parece incluso más atendible tiene que ver como, por ejemplo, qué sé yo, un equipo que entra para salvarse del descenso. Pongámosle San Lorenzo.
3: Sí.
2: San Lorenzo hace una buena primera etapa y hace una cosecha importante ya de puntos. Y es como que después, una vez que se salva, ya no juega casi por nada.
8: Sí, o sea.
2: Y medio, no te digo que regale los partidos, pero ya juega de una manera diferente. En cambio, si tenés el promedio, esos partidos igual tenés que jugarlo a muerte porque te suma para el año siguiente.
8: El año siguiente, claro.
2: Esa es la argumentación que se utiliza. No digo que esté bien o que esté mal, pero es lo que se suele decir.
0: Sí.
2: Antes utilizaban otro término más fuerte. Ya, entregan los partidos.
0: Una vez entregan los partidos.
2: Yo creo que eso ya no existe más. Antes existía.
8: ¿Cuándo fue la última vez que uno de los grandes salió último? Yo recuerdo una vez que Olimpia salió último. Ahora sí, en el 2000.
0: La época negra, Olimpia.
8: 5, 2006.
0: Sí.
8: Que salió último. Después no recuerdo a Libertad o a Cerro cerca de los últimos puestos, Marcio. No sé si vos tenés por ahí en la memoria.
0: ¿En el 98?
2: Sí, hubo algunos torneos que estuvieron por abajo. No sé si concretamente último.
8: Olimpia, yo recuerdo último. Creo que eran 10 equipos cuando eso, décimo. Sí. En la época que, bueno, Libertad empezó a salir campeón, Cerro también no paseaba.
0: La pandemia no tuvimos.
3: Sí.
0: La pandemia tuvo colerito.
3: Sí, yo me acuerdo haberle.
8: Bueno, y esa habrá sido la última vez.
3: 2021
0: fue.
8: Último. Que salimos campeón y después salimos último.
3: No, estuvieron, no terminaron último.
8: Ah, ok.
3: Creo que estuvieron,
8: hayamos terminado, yo digo.
3: No sé si terminaron último esa vez en 2021, pero sí estuvieron mucho tiempo último y creo que llegamos.
0: Creo que llegamos a ser octavo y después salimos campeones con Gorosito. Sí.
3: Una cosa así.
0: Qué formato de mierda.
8: Qué bueno fue ese campeonato del Pipo. Ay. El único campeonato que tiene el Pipo en su carrera, creo que.
0: Gorotito.
2: Vi que perdió con San Lorenzo.
0: ¿Viste un lesión en la cancha de la noche?
2: Sí, le están masacrando.
0: ¿Qué es eso? Sí.
8: ¿Lo masacraron al pobre Pipo?
2: Sí.
8: Olimpia salió último.
3: Pero ganábamos Copa Paraguay y Super Copa.
0: Ah, ese año, claro. Sí. Qué locura.
3: Así es. Muchachos, no se olviden del 0986152180. 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Al 86152180 somos una ronda de amigos hablando de fútbol y vos sos parte también. Vos sos parte, así que mandanos tus audios, mandanos tus preguntas, tus mensajes, lo que vos quieras. 86152180.
0: Curita, una pregunta. Y si buscamos a Tony Sanabria ahora mismo, ¿no juega mucho en un equipo que descendió en Italia o qué opinás? ¿Es mucho pedir o está a nuestro alcance? Sí, mira. Vos te pones a ver los números de Tony Sanabria, cobrado $200,000 mensuales.
2: A la miércoles.
0: O sea, es... Si él no quiere renunciar a eso, es matemáticamente imposible, muchachos. Imposible.
8: No es hora de que Tony pegue la vuelta también para... Hola, no creo ni en serio, pero ponerle que entró un año.
4: No sé si al fútbol paraguayo, pero capaz al fútbol sudamericano.
8: Dos años.
4: Brasil, por ahí.
3: En algún momento tener su primera experiencia sudamericana con el fútbol, ¿verdad? Uno dice, Argentina, Brasil, sí. Capaz.
0: Yo lo veo a Tony Sanabria tranquilamente puede ser delantero de Boca Juniors.
8: Vos decís, yo lo veo más en River.
0: No, pues tiene muchos tatuajes.
8: Yo por su forma de juego lo veo más en River, un poco más técnico, no es tanto de sacrificio. Boca pues es más de ese estilo.
4: Sí, Tony,
8: bueno, que pegue la vuelta. Bueno, pegue la vuelta, sí, como dice Franco. Que vuelve, que venga a Paraguay.
3: Argentina, Brasil mismo. O sea, no creo que venga a Paraguay directo de Europa. Uno, me parece poco probable.
8: El club de sus amores. La gran estafa a cobrar en ese momento vino a jugar. Y si juega es uno menos, dice Tim, hablando del salario
3: el
8: de...
3: El gran hater, Tim, de lo mejor.
8: Sí, gran hater.
0: Él era el tercer delantero del Cremonese. Eso es lo que o sea, no le... Para, a mí me llama la atención y me hace pensar, a este tipo no le importa lo deportivo. Directamente no. Lo económico.
3: ¿Por qué?
0: Si soy el tercer delantero de Cremonese y no hacía absolutamente nada para cambiar eso.
3: Y bueno, y en la oportunidad que tenía, boludo, en el momento que tenía.
8: Sí, con un Jamie Vardy que se rompe la rodilla a los 38 años, vuelve y le saca el puesto. O sea.
0: Imagínate lo que es, boludo.
8: Claro. Él se lesiona el suplente, se lesiona el titular, después se lesiona a Vardy y ni aún así juega. ¿No?
0: ¿Qué argumento futbolístico tiene Tony Sanabria en este último año? Hermano, no, ninguno. creo que tiene un gol. En todo el año. No, ni uno, ¿eh? Tendrá un gol, ¿eh? Para un delantero, bueno, para mí es lo mismo que igual que traer a Walter González de vuelta. Evidentemente, una calidad técnica
3: excepcional.
0: No puede decir eso. No, pero hace gol, hermano. Hace goles. siempre traemos jugadores retirados, boludo. Eso es lo que nos pega. ¿Entendés?
8: Tiene que recaudar Tony. Si llegaron a ver sus partidos en Italia, entendería. No es ser hater, dice Tim, que por lo visto ver los partidos del Cremonese.
5: A propósito de Italia, hay una noticia fuerte.
0: 7 de diciembre es el último.
5: Tiene que ver con la selección italiana.
8: ¿El nuevo técnico?
5: El nuevo técnico de la selección
3: italiana. ¿Cayó o no?
5: Cayó.
4: ¿Qué? Otra vez.
8: ¿Cómo yo vi que anunciaron todo?
5: Andrea Pirlo no será el director técnico de la selección italiana.
8: Tienen un quilombo.
5: Cayó.
8: Está, ¿no? Tienen un quilombo. ¿Qué pasó, Mercedes? ¿Sabes? Hay una...
5: La información tiene que ver con que Pirlo está vinculado con una empresa de apuestas de Rusia. Y en Italia cayó muy mal todo eso y le bajaron el pulgar.
8: Italia que tiene un tremendo problema con el tema de la apuesta.
0: No solamente apuesta,
8: histórico,
0: una,
8: histórico, amaño, apuesta,
0: mafia, mafia, mujeres. ¿No viste la red de mujeres?
8: Hacían fiestitas, sí.
0: La serie A.
3: Eso sí, yo entendí muy bien, la verdad.
8: Oye, veo Fabricio Romano y dice, pero sí, bueno, Italia que está complicadísimo, hace 3 mundiales que no va. Y ahora esto.
5: Así que no sé quién va a ser ahora.
8: Andrea Pirlo, que es la esperanza del fútbol italiano.
0: Chiqui Arda,
8: y
0: no. Yo quiero que venga a los Olimpia.
3: No podés, muy caro.
8: Yo lo partido de la mayoría de los jugadores paraguayos de la selección, dice Tim, todo
5: vuelve a marcar ahora.
4: ¿Crees que realmente Olimpia puede buscar un número 9 más después de
3: no, no, ya está ya cerrado.
0: O sea, que le pregunté Olimpia. Le pregunté al vicepresidente, al presidente, al gerente deportivo. No, no, no y no. El único que me dio esperanza fue Ariti de Masi, que lo único que me dijo fue: y hasta el último día del mercado pases, claro, vamos a estar viendo. Pero ese es un...
3: Ese es el genérico.
0: Ese es el genérico. Ese es lo obvio. Me dio por la bola. Uno le quiere decir, che, trajo un nuevo. Y mira que no es con el diario...
8: El notero.
0: Claro, no es con el diario del lunes, ¿entendés? Es con el del viernes, antes de ver el partido de Brian Romero. Y uno ya tenía esa sensación de que no iba a estar con solamente Brian Romero. Eso es lo que da por las bolas.
3: Tenés 4 delanteros.
4: Todos ya sabían.
8: Ferreira.
4: Tenés Sebas, Thiago, Hugo Sandoval y Brian Romero.
8: ¿Qué pasó con Seba? Qué lástima lo de Seba Ferreira ayer.
0: Te banco, Mister Medio. Está serio hoy. Te banco.
4: Yo creo que Sebas juega, hace 1 o 2 goles y se le va a subir nuevamente el autoestima.
0: Pero eso decimos de todos los delanteros ahora. Que pase. Ese
8: claro, el tema es que no pasa, ¿verdad?
4: Sí,
8: no,
4: por
0: no
4: eso.
0: Pasa. ¿Cuántas no pasa? Veces? Imagínate que nos pusimos felices porque metió un gol con
8: de
0: la cara.
8: De cara, sí.
0: O sea, ¿qué podemos esperar un delantero así que en todos lados juega bien? Rosario Central, Libertad, allá MLS. Houston Dynamo. Viene a Paraguay, se pone la Olimpia y parecen otros jugadores. Con Animalito Quintana pasó lo mismo, hermano. ¡Qué locura! Ojalá se despierten estos muchachos.
8: Señores, tenemos la primera intervención de Tim Payne en el chat.
3: Can someone lend me some cash? We don't accept Visa at las Diablitas.
8: Si meto un gol, Seba, es un milagro. Primero, dice...
0: Saluda a Tim, que siempre nos mira.
3: ¿Quién es el tipo que se habrá quedado? Tim, guión bajo, Pain, guión bajo.
8: ¿Qué
3: al peo, Dre? Vos sos el rey de los desempleados, te felicito. Yo, si fuese como vos...
5: ¿Qué tal estuvo el acto, Curita? El aniversario.
0: Increíble. Es que, vos sabés que después del partido de ayer no te da ganas hablar.
5: Es posible.
0: Absolutamente nada. Pero estuvo espectacular. La verdad que imagínate, yo un tipo que soy olimpista fanático, se empieza a cruzar con toda esa gloria de la Olimpia. Yo lo veo venir a Escabones y dijo, no se va a quedar para la nota. No se va a quedar para la nota. Viene, se pone al lado mío, me dice... Porque él no le respondió ni a Tío Sport, ni a esto, ni lo otro. Se pone al lado mío, parece que vio el micrófono de Olimpia media, ¿verdad? Y me dice, dale, pregúntame. Y le pregunté, imagínate, no estaban planes de hacer una nota con Oscar Vicente Escabone. Después también le haces una nota con Ever Hugo Almeida, que es la mayor gloria del fútbol paraguayo.
3: Pero es que vos comés asado con Ever Hugo.
0: De chico. Pero imagínate llegar, o sea, yo no dimensioné que iba a estar haciendo esto en 6 meses, Franco. No. No hay chance.
3: Dejaste el juzgado, por suerte.
0: Dejé el juzgado, gracias a Dios, loco.
3: ¡No! ¿Cómo que gracias a Dios?
0: Gracias a Dios.
3: A mucho miedo te hiciste ahí en el juzgado, imagínate.
0: También.
3: Otro chef.
0: Siempre nos miran encima.
3: Era un chespi amigo.
0: Sí, ¿te acuerdas de ese que subí un TikTok y me comentó, este me dio mi prisión?
3: Ella se volvió tu amigo, ¿verdad?
0: Mi socio, ahora me likea todo en TikTok, gracias a
5: Dios. ¿Qué se comió, Curita? ¿Te acordás?
0: Era un buffet del Talleyrand. Una trompada, había un ñoqui que...
3: Tipo 15 años.
0: Tipo 15 años. Una locura fue el evento. Después le chocaba con alguien. ¡Epa! Alicio Solalinde. Chocaba con alguien. ¡Epa! Animal Quintana. ¡Hija puta! ¿Dónde estoy? Decía yo. Mi sueño húmedo, ¿verdad?
5: ¿Qué te decía? O la culita te decían todo.
0: ¿Vos crees que Alicio Solalinde me ubicó, Marce? Por favor, boludo. Yo me mojaba toda. Igual no le veía a los perros, boludo. No, una cosa increíble. Una cosa increíble. Pero bueno. ¿Vieron que la FIFA eligió el gol de Sidney López Cabral como el mejor gol del Mundial? Es que fue un golazo el que le metió a Dibu.
5: Sí, fue un golazo.
0: López Cabral, ¿verdad?
3: ¿Y que se fue a abrazarle a la novia?
5: Hablando de golazos, acá en esta primera fecha del campeonato tuvimos varios lindos goles también. Vimos el de Libertad, que fue muy lindo.
3: Muy lindo.
5: El del 2 de mayo fue muy buen tanto. Y Luqueño, un ex olimpista, hace un golazo para el triunfo ante Guaraní.
0: Sí, qué rabia.
5: Un golazo. Un golazo. Un golazo hizo.
0: Por eso lo digo. Se pone la camiseta a otro club que no sea Olimpia y la rompen. ¿Y sabes con quién va a pasar eso? Con Alex Franco.
5: ¿Verdad?
0: Acordate de mí, va a salir del Olimpia, sería un club ahí.
4: Pesa
0: la va a romper toda. Ayer el gol y el partido que hizo Morales.
5: Sí.
0: Un partidazo, ¿eh? No fue solamente el gol.
5: Sí,
0: partidazo hizo Morales.
5: Fue elegido la figura de la cancha.
0: Es que no entendías qué carajo le pasaba al tipo, ¿será?
5: Endemoniado entró.
0: Qué rabia que me da. Pegué todo lo que había en casa. Todo.
3: Pero sí, así le cuento lo siguiente.
8: Sí, señora.
3: 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Así es. Curita, decí la verdad, vos digas la fiesta con Orteban y Marina en el concierto de Bronco, ¿verdad? Curita, bueno, ahora ni vos sí habrá nacido.
0: 2012 ni era eso.
3: Bueno, ¿ahora cuánto tenías? 9. 8.
0: 9.
3: 9 añitos.
0: 9 añitos, de increíble. Yo no entendía por qué dejaban de jugar, ¿no? Lo mejor del plantel era...
3: ¿Qué le pasa a esto?
0: ¿Qué le pasa a esto? Porque ya no estaban, decía. Mi mamá me explicó. Fueron indisciplinados, me dice.
3: No tenés que ser así.
0: Si fueron indisciplinados, vos no tenés que ser así. Fui así y cuando crecí le entendía Orteman y a...
3: ¿Por qué hay que ser indisciplinado? 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
0: Ay, ¿qué tal estás, curita? ¿Te pusiste Dr. Selvi?
3: Hermano, acá no hay nadie que puede cargar a nadie, muchacho.
0: Nadie puede cargar a nadie,
3: hoy estamos todos cabizbajos. Olimpia, Cerro, perdimos los dos. Si hay algún Marelo que quiera joder la bola, que esté por ahí. Pero
0: yo
3: está
0: creo
3: ahí.
0: Que no hay nada digno en la derrota, ¿verdad? Pero me parece...
3: Más digno perder contra Libertad que contra...
0: Exactamente.
3: Bueno, mi brother, igual te comiste... igual,
8: ¿cómo te conoce? ¿Cuántos
3: puntos tenés? ¿Cuántos puntos tenés?
0: Encima la sucursal de Olimpia Triniense. Camacho. Abreu.
3: ¿Cuántos puntos tenés?
0: Gamarra. Todavía Mourinho. Gran puta, faltó que dirija Vitamina nomás.
3: ¿Cuántos puntos tenés?
0: ¿Eh?
3: ¿Cuántos puntos
0: Beto tenés? Beto de la Cruz.
3: ¿Cuántos puntos tenés?
0: Cero.
3: ¿Y nosotros?
8: 49 tenemos.
3: Cero.
8: Acumulativo.
3: Entonces no calienta. Cero y cero. Pelea de...
8: No
3: quería decir justamente.
0: No, saludo a todos los inválidos.
3: No quería decir eso. Un saludo a todos.
8: Saludos, qué bárbaro, Franco.
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0: Ya metiste gol en este campeonato, me pregunto. Esa era la excusa, ¿eh? ¿Qué hijo
3: de...? ¿Ya metiste gol?
0: No. ¿Este campeonato no?
3: Papá. Super Ramírez metió gol en Cerro.
0: Buen gol encima.
3: Golazo. Bueno. Muy buen jugador César Boadilla, tenerle en cuenta este torneo.
0: Che, eso iba a decir. En el gol nadie habló de César Boadilla.
3: Pero él fue de él el gol.
0: Sí. Me parece que...
3: ¿Su gol es?
0: Bueno, César Boadilla es el mejor mediocampista de Cerro Porteño.
3: Pero y eso no hay duda de eso.
0: Claro, pero para que te des cuenta lo intrascendente que son los más grandes. Él es un pibe, gol. ¿Cuántos años tiene?
3: Pero...
0: ¿18? Me parece el mejor. Mira. detrás de... Bueno, está a la misma altura que Eduardo del Mar en terminó la proyección.
3: Gracias. Dos, vos sos mitad ahí, que sale de Cerro, se crió en Cerro, estuvo tantos años en la cantera del Ciclón, llega a primera y por lo menos tiene un sentido de pertenencia que muchos otros jugadores no tienen, y va a poner huevo y va a poner un poquito más de entrega que el resto. Yo solo no le puedo negar a Boadilla y le agradezco. Y no es difícil ser mejor que lo que tenemos igual. No es difícil, no es difícil con un poco de amor propio, un poco de orgullo y un poco de como te digo, pertenencia, vas a poder hacer lo que hace César Boadilla, aparte de que es un jugadorazo.
0: No, claro.
3: La actitud no, que no se negocia con él, y eso es lo lindo que tiene Boadilla.
0: Creo que es el mejor.
3: A diferencia de otro mediocampista de Cerro, que no voy a dar nombre, ni.
0: ¿Por qué no da nombre? Y después después
8: le decía. Sí.
0: No, le daron hipocresía enorme, Franco. Pedile perdón a la
3: Jorge gente. Morel.
0: Ahí está.
3: Te mando un saludo, Jorge Morel.
8: Che, ¿cuándo es el Día del Amigo? Porque me llegó un muy lindo mensaje por el Día del Amigo.
5: ¿31?
8: Me dice, ojalá nuestra amistad sea así de resistente como el botón del traje de Curita en la cena. Socorro pedía. Chao.
0: ¿Quién es?
8: Gran amigo.
0: ¿Quién es tu gran amigo?
8: Un gran amigo que me pidió que nuestra amistad tenga esa resistencia, ¿cierto? ¿Qué puedes decir?
3: ¿Dónde alquilaste?
0: A medida.
3: ¿Tu zapato?
0: A medida, por favor.
3: ¿A medida hace cuánto?
0: Hace 6 meses.
3: ¿Ese que usaba en el juzgado?
0: No, yo no usaba ese en el juzgado.
3: ¿Vos no te ibas así?
0: Claro, tenía traje para el juzgado y traje para salir.
3: Lindo.
0: Claro, hay que estar preparado para la vida, ¿no? No en todos lados te vas a trabajar así.
8: ¿Con quién pudiste hablar ahorita en la cena? ¿Contanos algún pormenor, algo?
3: ¿Quién te cayó bien?
8: Algo que hayas logrado.
0: O sea, es que nunca tuve la oportunidad de hablar fuera de cámara con Richard Ortiz.
8: Sí.
0: Parece un tipazo.
8: Te paso.
0: Creo que es la mejor persona que conozco.
3: Un saludo a la mamá, un saludo al papá, un saludo a la abuela, a los hermanos. La mejor persona que conoce. Un saludo a Nelson Mandela, un saludo a todos.
0: Nelson Mandela, hijo de puta.
8: No. Teresa de Calcuta, todas.
3: Teresa de Calcuta, el padre mío. Un saludo para todos. Richard Ortiz le pasó el trapo, le mandamos un saludo.
0: ¿Cómo le va a rezar a Calcuta?
8: La mejor persona que conoce.
3: Un saludo a la Virgen de Gajupé.
8: Ay. ¿Pero qué te dijo para que vos tomes eso?
3: ¿Crees que es la mejor persona que vos conociste?
8: Te dijo que tiene una fundación.
3: Un saludo para la novia Curita Morguidé, la novia Curita, ¿verdad? Richard, sí.
0: Es
3: Calón.
0: Es que yo me cagaba, o sea, me hizo reír genuinamente. ¿Viste que hay jugadores con los que te reís por burrero nomás?
8: Claro, como que forzabas la risa.
3: ¿Qué pasó?
0: Pero este me hacía reír una banda, bro.
3: No,
0: me
3: es
0: hizo
3: que...
0: reír una banda. Y te hablaba. ¿Viste que hay eso que se queda extraterrestre? No voy a citar nombres. Pero este es un...
8: ¿Iniciales?
0: Tiran los perros.
8: ¿Está iniciales?
3: ¿Se te escuchó todo?
0: No se lo escuchó.
8: Alejó.
3: Se alejó, pero habló el micrófono dejado.
0: Tipazo, Richard. Y saludo. Y me dijo que siempre mira nuestros clips. Está atento a todo lo que decimos.
8: ¿En serio?
0: Sí.
3: ¿Y le hicimos?
8: ¿Saben quién está atento también? Me contaron. Jugadores de tu club.
3: ¿Quién?
8: RDP.
3: ¿RDP? ¿Robert Pillamonta?
8: Sí. Gran saludo a RDP.
4: Robert Pilla, porro.
8: Así que atiendan, Gran jugador del Olimpia, pues, en su momento.
4: ¿Podemos mandarle un saludo a mi papá que está de cumple hoy?
8: Claro que sí, Kufo, qué bárbaro.
4: Me está escuchando siempre ahí por la radio y también después sigue pendiente al stream.
8: Muchas felicidades.
3: ¿Es un último audio producción es así o yo estoy loco? Adelante. A ver.
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3: Excelente, muchas gracias a los amigos de Stanley. Queremos el vaso y queremos la copa. Estamos llegando al final del programa.
0: Quiero vaso.
3: Son las 12:58. En breve. En
0: copa.
3: Breve. Marcia, ¿una vez en tu vida de estar en tantos programas radio se cagan de risa así de la marca o algo así?
8: No.
3: ¿Te parece, Pio?
8: No,
3: es bien normal esto.
8: No estamos normal. Pidiendo.
3: Yo estoy loco.
8: No es normal.
3: Así cuando son los amigos de los dueños de la marca. ¿Te das cuenta? Bandido. Y de Cali saca 6 termos callados a nuestro nombre.
0: No
3: te cuento.
0: Nada.
3: No llegó ni uno.
0: Sí, pues me comentaron ahí atrás en producción.
3: Así es.
0: Feliz cumple. ¡Apa! Mira un poco.
8: Pues te quedan todos arriba. ¿Cómo es la cosa?
3: Le damos un saludo al tío también que está de...
0: Ahora su grande bendición en Valdío, Cuf.
3: Muchas felicidades.
8: Gran olimpista.
3: Ahora sí. Ahora llegamos al final del programa, señores. Les cuento lo que va a pasar. Es lo siguiente. Vamos a estar una hora por Twitch, una hora por YouTube más. Hacemos 2 horas de programa. Una horita family friend y para que escuche todo el mundo en la radio. Y después se viene la segunda hora que es de terror. Así que... quieres escuchar La Curita Sin Filtro.
0: Vos sabés que justo tenía algo para plantear, pero estamos en radio. Ayer estábamos ahí discutiendo sobre eso en un grupo de los perros.
3: Un minuto, dame. Vamos a Twitch, vamos a YouTube y venimos. Nos despedimos de la radio. Chau, chau. Gracias a todos.
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1: Fin de semana. Ojalá, ¿verdad? Arranca Amistades Peligrosas, chicos, en esta edición lunes calurosa. Qué impresionante el calorcito que está haciendo, el viento caliente, la gente sin paciencia, bocinas por acá, bocinas por allá, bajan a un cambio, amigo, amiga. No entiendo cuál lo que es el problema. Todos se pegan por el culo del otro auto pensando que si vos más cerca estás del otro auto y aglomerás más, más rápido vas a llegar a tu casa. Hay cosas que yo no entiendo, será, no entiendo del ser humano, te juro. Trato de entender, pero no. Esa gente que te toca la bocina cuando está todavía en rojo tu semáforo, por ejemplo, porque el otro se puso verde primero, es algo que me vuelve loco. Hay una cosa, y yo ahora me voy a quejar, pero con toda la mejor onda, ¿eh? Con toda la mejor onda. Cuando vos agarrás Kubitschek y te estás yendo hacia Artigas, una cuadra antes de 25 de... No, o en 25 de mayo, creo que es. 25 de mayo y Brasilia, está el famoso giro a la derecha sin semáforo. Gente, tienen que saber que si una persona se quedó justo cuando estuvo en rojo en el carril derecho, ¿cómo pío le vas a tocar la bocina para que se abra porque el giro es sin semáforo? Eso es opcional. Si esa persona que está atrás te está tocando la bocina, bájate y prendele una patada, si no entiendes. Por favor, chicos, dejen de joder la bola ya. La otra vez, el viernes, cuando yo me estaba yendo a casa, pa, frena ahí, empieza la bocinea. Te, bocinazo acá, bocinazo allá, bocinazo acá. Y yo le digo, y vos sabés que el driver, pobrecito, se quedó medio incómodo y trató de hacer una maniobra para dejarle pasar al tipo. Yo le dije, no, no vaya a hacer eso. No vaya a hacer eso, eso no es obligatorio, vos no podés hacer eso. Y vos sabés que el otro, vamos a hacer nomás, será, para no tener problema, me dice. Y pobranga, ¿verdad? El driver que está en la calle 8 horas manejando sin parar, lo único que quiere ni es problema. Pero no. Yo tenía unas ganas de bajarme, ¿verdad? Y decirle un par de cosas a la camioneta, que era una camioneta gigante, otra vez. Se nota ni que era dueño, o sea, la camioneta era de una persona con un poder adquisitivo elevado, porque era una camioneta 2078 del futuro. ¿Entendés? 12x12 era su camioneta. ¿Y cómo vio para eso? La gente ignorante con dinero, qué peligrosa que es, ¿eh? Mono con poder adquisitivo, déjate de joder. Se creen los dueños del país. No, tranquilícense, bajen unos cambios, será. 0986710177. Hoy quejate conmigo. Hoy quejate conmigo, o si no, tirame un mensaje random. O si no, ¿sabes qué? Vamos a hacer totalmente lo contrario. Sí, contame algo lindo. Algo lindo contame. Envíame la foto de tu comida, otra vez como antes vamos a hacer, hasta que venga Carmi, vamos a hacer ese formato. Hoy tenemos Amistades Peligrosas supercargados. Sí, vamos a hablar con algo que tiene que ver con el Día de la Amistad, ya que estamos en ya se está viniendo el Día de la Amistad. Vamos a hablar de cosas que tienen que ver con música. Una pelea que hubo hubo una pelea entre vecinos a causa de un gato. ¿Sí? Después quiero hablar sobre un robot y algo que tiene que ver con una relación que hubo con un robot, porque el futuro es hoy, ¿sí? Te vamos a hablar también de una escultura que se vendió por algo demasiado ya caro. Vamos a hablar de un vape. Un vape que te cura. ¿Eh? ¿Sí? Vamos a hablar también de dos parejas que quisieron hacerse sorpresa y los dos cagaron. Un descontrol que pasó en Ipané también. en una estación de servicio. Después también sobre un empleado que creyó que la Virgen le estaba hablando. Y no consumió absolutamente nada, ¿eh? Tenemos eso y muchísimas cosas más, chicos. ¡Pónganse las pilas! 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Arrancó Amistades Peligrosas. Yo soy Juan Col.man. Síganme en todas las redes sociales. Mi psiquiatra me dijo que si no me siguen me voy a deprimir. Así que pónganse las pilas, chicos. Nos escuchamos hasta las 10.

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1: 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Continuamos con Amistades Peligrosas, chicos. Sí. Yo les quiero contar una cosa para la gente que vive en un termo como yo. Yo no sabía esto. Se pueden reír de mí, pero bueno. Está bueno aprender. Yo no sabía que el Día Internacional de la Amistad nació acá en Paraguay. ¡Qué loco! El Día Internacional de la Amistad, recordado cada 30 de julio, tuvo su origen en Paraguay. La idea fue presentada por el médico paraguayo Ramón Artemio Bracho. ¡Wow! Durante una cena con amigos realizada el 20 de junio de 1958 en Puerto Pinasco, el departamento de Presidente Hayes. Bracho consideraba que la amistad merecía una fecha propia por su importancia para la convivencia entre las personas. ¡Oh, my God! En ese mismo día, Bracho, su esposa y sus amigos fundaron la Cruzada Mundial de la Amistad bajo el lema Por un Mundo Mejor y Más Humano. ¡Hey, la IA! La primera semana de la amistad se desarrolló del 21 al 27 de julio de 1958 y posteriormente se estableció el 30 de julio como Día de la Amistad. La iniciativa comenzó en Paraguay y con el paso de los años se extendió a otros países. Cuidado que Lula ahora nos salga diciendo ahí que en Brasil lo que se inventó. Después de más de 5 décadas de gestiones impulsadas por Bracho, la Cruzada Mundial de la Amistad y la diplomacia paraguaya, la Asamblea General de las Naciones Unidas declaró oficialmente el 30 de julio como Día Internacional de la Amistad en el 2011. La fecha busca promover la paz, la solidaridad, la comprensión y el acercamiento entre pueblos, países y culturas, llevando al mundo a una celebración creada originalmente acá en PI. ¡Claro que sí! Yo no sabía eso, chicos. Pero qué locura. Bueno, entre paréntesis, acá hay algo, hay una cosa que yo me acordé, o sea, que me acordé ahora, que me pasó el domingo. Y yo quiero que ustedes me presten atención y quiero abrir un debate con respecto a lo que voy a abordar ahora. El tema es el siguiente. Yo estaba en un lugar en donde se vende asado. ¿Verdad? Dijimos, o sea, me dijeron, anda a comprar buen asado hecho. Ya no hay tiempo para hacer. Si comemos, viste que cuando uno hace asado, pues tiene que tener una predisposición de 4 horas por ahí entre ir a comprar la carne, prender la parrilla y depende de tu corte, ¿verdad? Para comer rico, porque la carne si apurás, pues te sale mal el asado, tenés que estar tranquilo. Ya no había más tiempo, entonces me fui al súper a comprar. Estábamos formando una fila, había mucha gente ya. Y había una señora delante mío, que era una señora ya que tenía edad, ¿verdad? Así, tipo una edad de llegando a los 60, ¿verdad? Ok. En una de esas, la fila era muy larga, hasta que le tocó a la señora. Y cuando viene la persona a atender y dice quién está ahora, se pone de la nada una señora, otra señora, y le dice, acá yo. Y la señora le dice, no, yo estaba antes. Y la otra señora dice, pero yo soy vieja. No, no, era con papelito, no había papelito, era por orden de llegada. La otra señora era más vieja, se notaba que era de una edad mucho más avanzada. Y se armó un quilombo porque la otra señora le dijo, no, pero yo también soy vieja y yo no me estoy plagueando por eso, no me estoy aprovechando de eso. Y el tema es que también cómo la señora, cómo la otra señora accionó fue el problema, porque ya estuvo actuó de una manera bastante altanera, ¿verdad? Sí, bastante altanera, muy hostil, diciéndole básicamente, ¿qué es lo que me va a decir vos, pendeja? Yo soy vieja y se va a hacer las cosas como yo quiero porque vos tenés que respetar a los mayores, ¿verdad? Y fue una discusión en donde la otra señora le dijo, señora, yo también tengo tantos años, y la otra estaba compitiendo quién era más viejo, ¿verdad? Y que por eso vos no tenés que ni siquiera decir al respecto y tenés que acatar lo que yo te digo porque yo soy más vieja y se hace las cosas como yo quiero. Pero le dijo de una manera súper argel. Todo lo que estaban en la fila atrás le dieron la razón a la otra señora. La otra señora terminó diciéndole, vaya atrás como corresponde. Y entre esos, otras señoras que tenían más edad le estaba diciendo, señora, yo también tengo una edad avanzada y estoy acá esperando fila y qué sé yo. Usted no se puede aprovechar de eso. ¿Cómo es lo que puede ser que la gente se aproveche de esas cosas y de una manera? Yo creo que si la señora venía en una actitud más pasiva y era cordial y le decía, señora, no me estoy sintiendo, no sé, mentí por lo menos, señora, no me estoy sintiendo bien, puedo estar acá adelante, no me siento bien, ya estoy vieja, no sé. Pero venir y aprovecharse de su edad de una manera altanera y hostil para decirle a la otra señora, básicamente le dijo, cállate la boca, yo me voy a quedar acá porque yo soy vieja, yo tengo derechos. O sea, está todo bien, señora, pero será un poco más educada, sea un poquitito más, no sé, sea un poco más educada, practicar un poquitito de empatía. Estoy tratando de buscar las palabras correctas porque me va a salir de repente el cacique y voy a terminar puteando acá. Por favor, hay que practicar un poquitito la empatía. No podés agarrar en serio. Todo el mundo tiene un mal día, todo el mundo tiene sus problemas, para venir y aprovecharte y hacerte de la vida poniéndote ahí adelante. Porque si era de ese modo, hubieran a todas las otras señoras de edad que estaban detrás mío, ya así, tipo, te da la pauta que hay gente que puede esperar un poquitito, ¿verdad? Un poquitito de paciencia. O sea, deja de aprovecharte. Y ahí a esto voy. ¿Ustedes qué opinan al respecto? Si les llega a pasar eso y viene una persona y te dice de una manera muy mal educada, yo me voy a quedar acá porque yo soy vieja y yo tengo derechos, ¿vos qué haces? ¿Le vas a dar o no? O por lo menos le vas a decir, y sí, señora, quédate nomás ahí, total, vos ya mañana te vas a morir, yo tengo todavía tiempo de vida suficiente para esperar. No sé, vos sabés que se me pasaron tantas cosas por la cabeza, hace falta, pío. 0986710177, ¿qué opinas al respecto? Yo hoy capaz y te regalo un par de entradas para que te vayas al cine. Nos escuchamos hasta las 16. Esto es Amistades Peligrosas.

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0: El cine para mí que, para mí que, Por otro lado. Atiendan esto, chicos. Acá hay algo que es... Espera que... Esta noticia es muy loca. Con el tema de la IA, la tecnología y cómo está ahora las cosas en este mundo, las nuevas invenciones, cómo va avanzando la ciencia, hoy en día ya tener un robot es algo normal en muchos países. Inclusive acá en Paraguay, Lauri Divas se compró un robot que le agarra su cartera. Sí. No sé qué otras cosas más hará. Ahora yo te hago una pregunta. ¿Tendrías una relación con un robot? Vos sabés que mucha gente se ríe, pero hay fetiches y hay mentes con mucha nana. Mucha gente también que se siente sola y que no le dan ni el saludo, ¿verdad? La tecnología ya está más cerca de hacer lo posible para esa gente. Sí. Lo que durante años parecía una idea exclusiva de la ciencia ficción, onda Black Mirror, ¿verdad?, comienza a acercarse en la vida real. Empresas como Ubitech y Realbotics trabajan en robots humanoides diseñados para ofrecer compañía. Ustedes llegan a ver lo que son esos robots. Viste así Terminator. Son así, vos mirás y son robots que son humanos, básicamente. Ya. Obviamente no tienen los movimientos perfectos, pero ya se está perfeccionando de a poco. Para ofrecer compañía y apoyo emocional, interacción personalizada también a quienes buscan una presencia constante. Estos robots incorporan reconocimiento facial, movimientos cada vez más naturales, conversaciones impulsadas por la inteligencia artificial y hasta los rostros intercambiables para modificar su apariencia. ¡Qué locura! El objetivo es crear experiencias de compañías más cercanas, capaces de adaptarse a la personalidad, los gustos y las necesidades de cada usuario. El crecimiento de este mercado está relacionado con la preocupación por la soledad y con el éxito de los chatbots de compañía que reúnen a millones de usuarios. Chicos, yo les voy a decir una cosa. Hay gente que se siente tan sola, que tiene que hablar con ChatGPT. O sea, esto ya es un hecho. Hay gente que se siente muy sola. Y ustedes no saben lo que es la guerra interna de cada uno. ¿Qué eligen? Ya que no le dan bola, ¿verdad?, por A o B motivo, eligen la tecnología. Es más, ahora estuve viendo que en China hay lugares, hay geriátricos en donde están implementando que los viejitos y las viejitas tengan una mascota. Y esto ya lo están haciendo desde hace varios años. Y la ciencia, según estudios, están viendo que se está prolongando la vida de esa gente. Sí, la esperanza de vida va en aumento gracias a la compañía. Por eso siempre, nunca le dejen solo a sus padres o a sus abuelos si están viejitos. Nunca. A no ser que le quieran ver muerto, pero no, digo nomás. No sean bores. No, pero es una verdad. Es una verdad. Tienen que quererle. La compañía, chicos, es muy, muy importante. Esa gente que dice, no, yo sé estar solo y puedo estar solo y no me importa a nadie, está mintiendo. A ver, ¿qué más dice la gente que se está comunicando? 0986710177 dice, mi señora no me felicitó por el Día del Padre, bajón fue. Y ChatGPT me levantó el ánimo. ¿Te das cuenta? Te creo. Vamos a hablar con ChatGPT a ver qué me dice al respecto. Vamos a hablar, acá vamos a entrevistar a Chat. Sí. A ver qué me dice al respecto. Hola, Chat, ¿cómo estás?
1: Hola, ¿todo bien? ¿Qué tal tu tarde?
0: Bien. Estoy acá en un programa de radio. Tengo un programa de radio siempre a esta hora. Se llama Amistades Peligrosas. Y te quiero entrevistar, ¿puede ser?
1: Dale.
0: Dale, te hago la pregunta.
1: Sería,
0: Espera, espera, te hago la pregunta.

0: te hago la pregunta.
1: Dale.
0: Según tu base de datos, ¿hay muchas personas que se sienten solas o solos y necesitan de tu compañía para que les puedas dar un aliento y esperanza en su día a día?
1: Sí, sí, muchísimas. Y cada vez más gente admite sentirse sola, incluso teniendo gente alrededor. Es una soledad silenciosa, ¿no? Que a veces no se ve, pero pesa un montón. ¿Vos cómo lo ves desde tu programa?
0: Y desde mi programa lo veo preocupante, pero contame más. Hay un notable aumento desde el año pasado, ponele, ten en cuenta esto, estadísticas del año pasado con respecto a este año. ¿Hay muchísima gente más que acuda a tu compañía?
1: Dame un segundo, voy a ver. Sí, hay una tendencia en crecimiento. Pero no hay cifras exactas globales que nos permitan decir, por ejemplo, tanto por ciento más que el año pasado. Lo que sí se nota es que más personas busquen asistentes y conversaciones con IA, como una forma de sentirse escuchadas, pero no reemplaza la amistad ni la familia. Es más bien un complemento. Igual, los estudios advierten que apoyarse demasiado en una IA no siempre mejora el bienestar y puede estar relacionado con más soledad a la larga. Por eso la recomendación es usarlo como un apoyo, no como un reemplazo.
0: Ok, quiero que para todas las personas que ahora mismo te están escuchando acá en el programa, quiero que le des un mensaje sobre la soledad y qué le recomendás a esa gente en una sola frase.
1: La soledad no es una vergüenza, pero no la cargues solo. Habla con alguien de confianza, aunque sea una voz, una vez, porque pedir compañía también es valentía.
0: ¡Wow! Nos escuchamos hasta las 16, chicos. Esto es Amistades Peligrosas.
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1: Continuamos en Amistades Peligrosas, chicos. Sí. Atiendan esto. Para todos los que vapean, ahora hay un vape saludable. Sí. Crean un vape saludable que busca mejorar la respiración, chicos. Ya no se trata más del vape convencional que te da cáncer y te revienta. No. Este vape hace todo lo contrario. Sí. Porque ahora, ¿saben que los chicos, la gente de la generación Z, por ejemplo, apuesta mucho más por la salud mental, por la salud en general, respirar al aire libre, hacer ejercicios diarios? Por eso la industria del alcohol está bajando muchísimo, se está yendo a la B. ¿Por qué? Porque no, a los pibes no les gusta farrear, no les gusta tomar bebidas alcohólicas. ¿Eh? Entonces, una empresa estadounidense llamada Climatic presentó el Max, un dispositivo de inhalación diaria diseñado para favorecer la limpieza natural de las vías respiratorias. Aunque su apariencia, puede recordar a un vape, funciona con polvo seco y no utiliza líquidos de nicotina, calentamiento ni combustión. Cada mañana el usuario coloca una cápsula, exhala completamente, inhala durante 5 segundos, mantiene el aire otros 5 segundos y luego vuelve a exhalar. Su fórmula combina 5 ingredientes: bicarbonato de sodio para equilibrar el pH, ácido cítrico para facilitar el desplazamiento de la mucosidad, arginina para apoyar la producción del óxido nítrico, forcolina para favorecer la hidratación de las vías respiratorias y la teobromina para mantener el movimiento natural del moco. Este producto entrega estos componentes directamente a los pulmones mediante partículas diseñadas para depositarse en las vías respiratorias. Climatic sostiene que durante la primera semana de uso diario puede sentirse una respiración más sencilla, una disminución de la mucosidad. Entre la segunda y la tercera semana podrían aparecer mejoras en rendimiento y la resistencia, mientras que desde la cuarta semana los beneficios serían más duraderos. La compañía ya realizó pruebas iniciales con deportistas, aunque un ensayo clínico más amplio, aleatorio y controlado con placebo continúa en desarrollo. ¡Wow! ¡Vamos con la tecnología! Sí, el futuro es ahora, chicos. Nos escuchamos hasta las 16.

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2: Nosotros continuamos con Amistades Peligrosas. Atiendan esta, chicos. Un empleado creyó que la Virgen le hablaba a través de una cámara de seguridad. Un joven trabajador protagonizó un insólito momento luego de que su jefa comenzara a hablarle mediante una cámara de seguridad. Al escuchar la voz sin entender de dónde venía, el empleado creyó que se trataba de la manifestación de la Virgen y reaccionó con una evidente sorpresa. Si ustedes llegan a ver, están los videos en redes sociales. Es muy simpático. La escena fue grabada y posteriormente compartida en redes sociales, donde comenzó a circular rápidamente. En el video se le observa al joven confundido y asombrado mientras intenta comprender lo que estaba ocurriendo, convencido de que la presencia era algo sobrenatural. Todo terminó siendo una broma preparada por su jefa, pero la reacción del trabajador desató miles de comentarios. Algunos usuarios tomaron el momento con humor, mientras otros destacaron que su respuesta reflejaba una profunda muestra de fe. Ustedes tienen que ver el video en la parte donde él, ya convencido de que era la Virgen, se la arrodilla y le empieza a rezar. Es muy simpático. Pongan así: empleado creyó que la Virgen le hablaba. Y van a ver, es demasiado simpático, chicos. Nos escuchamos hasta las 16 y esto es Amistades Peligrosas.
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1: Atiendan esto, chicos. Nuevo descontrol en una estación de servicio en Upané. Durante la noche de ayer se registró un nuevo episodio de descontrol en la estación de servicio, una estación de servicio ubicada en la zona de, dice, o sea, en Upané. Dos jóvenes que compartían con un grupo de amigos terminaron enfrentándose a golpes en plena playa del lugar, mientras decenas de personas observaban y grababan la pelea con sus teléfonos. Vecinos denunciaron que la situación se repite todos los fines de semana, con cientos de motociclistas realizando piruetas y wheelies cerca de los surtidores de combustible. También señalaron que la música permanece a todo volumen hasta altas horas de la madrugada y que muchos de los conductores serían menores de edad. La pobladora aseguró que la policía llega hasta el sitio, permanece durante un breve tiempo y luego se retira, tras lo cual las actividades vuelven a comenzar. Los vecinos pidieron una intervención urgente de la municipalidad de Upané y de la Policía Nacional debido al riesgo que ocurre tras una tragedia así por la combinación de motocicletas, maniobras peligrosas y de combustible. Ahora, hay una cosa que yo necesito saber en serio. Vos tenés una moto. ¿Podés levantarle a una mina, por ejemplo, haciendo wheelie? Te vale, ¿ves? Una mina caminando, entonces vos pasás con la moto y la hacés wheelie. O es más por sentir adrenalina. ¿Cómo es lo que es el tema? Hay cosas que no entiendo realmente. La gente se está comunicando. Acá dice Juan, para que indique tu nueva colección de vinilos, dice acá. No, para que inicies tu nueva colección de vinilos. A ver un poco qué es esto. ¿Qué me pasó? A ver un poco. En vivo. Vamos a ver qué hay acá. Ah, no se carga. Bueno, no importa. Gracias igual, chicos. Gracias igual. Son cosas que no logro entender. De verdad no logro entender. ¿Cómo es lo que puede ser eso? Chicos. De verdad. En serio. Hace falta hacer todas esas piruetas o ponerle roncador a la moto. La tecnología avanza todos los días para que el motor de tu vehículo o de tu biciclo sea cada vez más silencioso. Se invierte millones y millones de dólares para que eso pueda ocurrir. Y vos venís y reventás quitándole el caño de escape y poniéndole la recortada espectacular para que haga el ruidito espectacular, ¿eh? Aparte, otra vez, son esas motos así de 80 y eso. O sea, ¿cuál lo que es? No entiendo. Te juro que trato de entender y no entiendo. Hola, te escucho.
2: ¿Qué haces, gordo? ¿Cómo andamos?
1: Bien.
2: Gordo, decime. Este tema del Willy y las minas en mi barrio, acá en Barrio Obrero.
1: Ok.
2: Y zonas periféricas a Barrio Obrero.
1: Sí.
2: Roberto Lepetí, republicano, Santa Ana y todo eso.
1: Sí.
2: Vos, para andar con una mina de acá del barrio, tenía que mirarle la pantorrilla. Y si tenía la pantorrilla quemada así con el escape, esa no era una buena mina. Era bandida. Así era el tema antes. Pues sí o sí andaba con eso, con los pibes que tenían moto.
1: Con la locura.
2: Y entonces vos no le mirabas a esa mina, te buscaba una que no sé, que no tenga la pantorrilla quemada. Si tenía
1: buena data.
2: Si no tenía la pantorrilla quemada, era una buena mina.
1: Pues sabes que no entiendo. Yo trato de entender cuál lo que es el método. Entonces funciona. Hay chicas que le ven a un tipo haciendo wheelie en su moto corador y se le despierta algo. Quiero tratar de entender. También quiero tratar de entender cuál lo que es la necesidad de poner la música tan alta. Está bien, pone, o sea, a ver, pero ya estoy hablando de volúmenes en donde la polución sonora lo es poco, es casi ya una especie de onda expansiva que te lleva hacia atrás. No hay forma de que vos puedas hablar. Saturan todos los parlantes y eso le encanta a la gente. Yo quiero saber por qué. O sea, ¿cuál lo que es el Ibai? Trato de entender. Siempre analizo eso y no entiendo. No entiendo por qué lo que la gente tiene que saber qué es lo que estás escuchando. Te juro que no entiendo. No. No me entra en la cabeza. Y las motos, con tanta tecnología que hay, con tantos científicos, con ingenieros que están haciendo todo lo posible, investigando para que el motor de tu vehículo sea cada vez más silencioso, viene un buen corneta y revienta el caño de escape para que suene luego fuertísimo. ¿Cuál es la necesidad? A ver, te escucho. Hola.
2: El tema con esto de la moto y las minas, gordo, es que las minas no quieren caminar, boludo. Las minas no quieren andar en colectivo. Las minas, si no ando en vehículo así con otro chongo, todo aquello, y andan Uber. Si me da para el Uber, me voy en Uber. Y si no, bueno, ahí está, ese pibe, ese feíto, ese negro, ese tiene moto. Rebajado. Con roncador, que me lleve nomás él, no hay problema. ¿Cuál es el problema? Las minas no quieren caminar, boludo. Las minas quieren que se le llegue siempre. Por eso es que vos le veas a miles Bairo ahí con moto, deshace su moto y una mina así, mínimamente con short cortito, así, lindas piernas.
1: ¿Por qué pico no quieren caminar luego? Hola, te escucho.
3: Me parece el sumum de lo vairo y del mal del gusto. Ese tema que estás diciendo, la música a todo volumen.
1: Sí.
3: El caño de escape que te ensordece. La pirueta de Willy y esas cosas. A mí, pero jamás me vas a conquistar con una vairada como esa, pero bueno. Yo a lo mejor soy muy, muy top, ¿entendés?
1: Entiendo.
3: No me gusta lo vulgar. Pero déjate de joder. ¿Cómo pico vas a hacer eso y pretender que te traten como gente?
1: Yo también analizo. Cada día de mi vida te juro que analizo y no hay respuesta. No hay forma, chicos. Podemos hablar de esto mañana también y poder e ir profundizando al respecto, a ver qué piensa la gente sobre todo lo que molesta, pero que está bien visto. Como por ejemplo eso, que exploten. ¿Cómo es que se llama? Tiene un nombre cuando vos aceleras. No sé cómo le dicen, tiene todo un término ahí muy loco. Que trato, o sea, ay, Dios mío, ¿cómo lo que pueden aguantar eso? Es impresionante. Bueno, chicos, nos vamos, ya no tenemos que ir. 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Chicos, yo necesito entender, capaz mañana sigamos con este tema de los ruidos molestosos, de las cosas que hace la gente y te molesta, porque es más bastante interesante. De paso, por ahí se llevan un par de entradas para ir al cine, sí participan. Ok, bueno, será hasta mañana, chicos. Yo soy Juancol.man. Nos vemos mañana. Esto fue Amistades Peligrosas. Hasta mañana, chicos, que estén bien, chao.
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1: Sean todos bienvenidos a un episodio más de Ella Jura. Hola mis chinchines, ¿cómo están? Hoy en nuestra edición lunes de Embowe. Sí, lunes de Embowe, no queremos saber nada hoy. Tenemos que empezar a hacer ya nuestro calendario menstrual sincronizado, mis chinchis. Perdón que ya arranque luego así con la palabra que estamos tratando de sacar de tu diccionario de los tabúes. Sí, pero como la marca Kotex ya entró a este espacio seguro, entonces vamos a tener que hablar, decir las cosas por su nombre. Entonces yo tengo ganas de que con las chicas, las oyentes o las novias o las tipo Cristina también, que es una de nuestras oyentes fieles, leales, tenemos que hacer nuestro calendario de sinergia. Avísenme, yo les voy a avisar cuando esté mi día uno y ustedes me avisan, ¿sí? Si es que nos sincronizamos, porque así somos las mujeres, tenemos un dispositivo Bluetooth. Sí, una nube tenemos y sincronizamos entre nosotras. Ustedes los hombres no tienen ese poder. No, no tienen. Arrancamos Ella Jura en su edición lunes. Para mí hoy es un lunes en Bowe porque justamente estoy yo, me debería de bajar ya. Sí, muy íntimo ya se volvió esta relación chinchi, pero así va a ser. Así ya fue y así ya va a ser por el resto de nuestras vidas, mi chinchín.

0: borracha de café. Tengo que admitir que son mi nueva debilidad porque son muy buena onda. Sí, la gente que se emborracha con café es muy buena onda, había sido. Re feliz están. Aceleradísimo, todo así. Hola, ¿usted tiene regalito? Igual muchísimas gracias a todas las personas que pasaron por el espacio de Radio 7 ayer, también el sábado. Pero yo estuve ayer, así que a mí solamente me importa ayer. Y varios amigos, amigas también pasaron a saludar, algunas parejas, madre, hijos, pasaron para jugar el tembleque gigante. Sí, que a mí me amigos de otros stands me dijeron, yo todo el tiempo estaba escuchando que algo se caía y se rompía en millones de pedazos. No entendía qué es lo que era. Era el stand de Radio 7 que tenían un tembleque gigante. Y obviamente, ¿cómo hacer que este evento se trate de mí? Y pusimos un tembleque gigante que al caer hacía tremendo ruidazo. Pero como les decía, yo me autorregulé y tomé solamente dos muestras. Dos cafés, así dos expresos. Y muy, muy delicioso, tengo que decir que me estoy arrepintiendo de no haber recorrido más porque era enorme el lugar. Sí, bueno, tengo muchas cosas que contarles sobre el Azu Coffee Fest, pero lo voy a hacer en lo que va el programa. 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
0: Te acompaño hasta la hora de la salida. Sí, te acompaño en las dos horas de disociación hasta la hora de la salida. Ya sabes, mándame la foto de tu merienda. Acá con Valo necesitamos inspiration. 0986-710-177. 0986-710-177. Pues tengo que mandar un mensaje, por favor. Estaba para adelante, profesor. Ahí ya están mandando José Lu, obviamente el más atenti, ya está manifestándose en WhatsApp. ¿Qué dice José Lu? Buen y bonito el lunes e inicio de la semana de la amistad. Sí, la semana de la amistad, ¿cierto? Nosotros no, ni en pedo. Yo no voy a hacer más ese juego. Porque a mí, famoso, siempre se olvidan del regalo. Siempre. Yo siempre me quedo sin mi regalo porque siempre se olvidan. No me gusta a mí jugar. Es decir, yo soy muy regalona. A mí me gusta lo irme a shopping y esas, a comprar cositas. Y no me gustan que no sean así mismo de detallistas como yo soy. José Lu nos manda un abrazo. Te queremos mucho, José Lu, que llegue súper bien a tu casita. Hoy, ¿qué dice? ¿Por qué me mandas este? Ah, final partido, cierto. 1-2 ganó Lu, que le ganó a Guaraní. ¿A qué? ¿Qué? Perdón. Quiero audios. Quiero que se manifiesten. Ya llegó su amiga tóxica. 0986-710-177. Esto es Ella Jura. Arrancamos, Valo. Vamos por más música aquí en Radio 7.
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1: Estamos de vuelta aquí en Ella Jura. ¿Cómo están mis chinches? ¿Qué tal este lunero? El fin de estuvo muy lindo el clima. Estuvo así. La humedad sí estuvo muy, muy rompebolita, pero dentro de todo, bien, bien, bien. ¿Qué tal tu fin de balo? Bien, tu lunes, ¿qué tal? ¿Pine por no o pine ahí? Más o menos, estás inamo en Bogué. Sí. Nosotros habilitamos las líneas 0986-710-177 para que vos te puedas desahogar, te puedas descargar. Hoy lunes arranca luego descargándote para no arrastrar eso que te pesa, eso que te molesta, eso que no te deja avanzar. Pero sí, hoy es el día ideal para que hagas tu descargo al WhatsApp de la radio. Habilitamos ya. Lunes de descargo. ¿Qué es lo que te tiene así? ¿Qué es lo que te tiene ñaro? ¿Entendés? Abá. Pireba ahí. ¿Qué te pasa? Contame un poco. A mí, por ejemplo, me va a bajar. Sí, estoy, Gina. O sea, anteayer me tenía que bajar. Este ya es mi día 2 de retraso. Que dentro de todo es normal todavía. Puede pasar. Puede ser por el estrés, por millones de cosas. Vamos bien todavía. Entonces está ahí mi cuerpo que me está torturando, que tengo dolor de espalda baja, o tengo dolor de cabeza de repente, o estoy argel nomás porque sí, ¿entendés? Porque sí. Contame un poco vos, ¿qué te pasa? 0986-710-177. ¿Estás ñaro porque los niños ya empezaron otra vez las clases? ¿O estás feliz por eso? ¿Estás ñaro porque se viene el Día de la Amistad y ya otra vez hay que ver los regalitos? ¿Y el año pasado se olvidaron de tu regalito? ¿Estás ñaro porque ya es el día 588 de julio y parece luego que nunca va a llegar el día de cobro? Contame qué te tiene ñaro. 0986-710-177. Nosotros tenemos que ponerle nombre a nuestro segmento de Cotex, ¿verdad? Tiene que tener un nombrecillo, un diferencial. Pero todavía no sé. Ya apareció mi capricorniana favorita. Hola, Ara. ¿Qué tal este lunes? Está lindo. Si hay sol, todo es lindo. Me encanta, Rocío, porque yo y te. Si hay sol, lindo. Cuando está todo nublado, a mí me deprime. Me tiene enamorada, dice. Un español hermosa. Si al amor... ¿Qué pasó? ¿Qué fue eso? Me tiene enamorada. Un español hermosa. Ah, un español hermoso. Sí, al amor. ¿Qué es, Car? Rocío, te estás haciendo la misteriosa. Y yo, a mí me cuesta. Vos te querés hacer la misteriosa conmigo y a mí me cuesta pillar. Entonces, no funciona así. Pero te tiene enamorada un español. Eso es lo que entiendo. Rocío, ¿dónde le conociste a este joven, no? Piña colada quiere Rocío. ¿Cómo? Tenemos audio. Hola.
2: A mí me interesa hoy que no le baja Gina.
1: No le baja Gina. El Uchoca se está estresando. Ahí César Ramírez mandó una fotito lunes de soñito, dice. Ahí está. Él recostado en su bracito porque tiene sueño, Chechar. Chechar tiene sueño. Sí, cuesta ahí este lunes. Ayer yo me fui al Azu Coffee Fest. Fueron 2 días, el 25 y 26, sábado y domingo. en el ex casino de Ramada. Estuvimos ahí, estuvo gran parte del equipo 7, estuvo el sábado, vi fotos aquí, boom, los mami, hasta Sandra estuvo. Domingo ya estuvimos Paulita y yo nomás ya. Sí, así ya, después el reemplazo del reemplazo del reemplazo ya era... ¿Qué pasó? Ah, estuvieron por la expo, por eso. Y bueno, nos abandonaron nosotras ahí. Solitas. Ah, no, pero en serio estuvo muy bueno. Realmente ayer conocí por primera vez este evento, el Azu Coffee Fest. Y me arrepiento realmente no haber ido antes. Porque es muy lindo, es literal, es una expo de café. Y está muy bueno, me encantan todos los stands y hay de todo, había cerámica, muchas cosas. O sea, era tan grande, yo no sabía que era tan grande el casino, el ex casino. Incluso no llegué a conocer todos los espacios. Había cerveza de café, Sandra, sí. Yo no quise nomás abusar. Tomé dos así expresos y dije basta, porque yo después tucutuco el corazón. Y había gente que estaba coleccionando los vasitos. Eso es lo que tenemos que anotar para el año que viene, Sandra. Cuando nos vayamos a cubrir, hay que buscar quiénes tienen la mayor cantidad de vasitos acumulados. Nosotros estábamos regalando incluso para los perdedores y todo. Porque el domingo había el juego del tembleque. Y el que ganaba se llevaba un kepi. Y el que perdía unas galletitas que decía Radio 7. Re linda eran las galletitas. Habían también vasitos. Habían también unos vales de descuento. Teníamos también unos vasos de Hydrate. Que cuando quieran pueden auspiciar a Yajura también. Y... muchas cosas teníamos. En serio, el espacio de Radio 7 llamaba la atención. Y teníamos espejo. Eso no tenían los demás. Nosotros teníamos un espejo. Y venían a quitarse fotos en nuestro espejo. Muy lindo, en serio. Más que nada, ¿sabes qué? ¿En qué momento? En el atardecer. Cuando empezó a caer el sol y cambió la iluminación del lugar... Dios mío, qué hermoso. Ahí todas las chinas fuimos corriendo ya hacia las terrazas a quitarnos 1000 fotos porque en serio se veía muy bello. Y para la siguiente yo estoy anotadísima. Igual, baby, si no consumís café, hay agua. Pero hay chocolatada, hay cerveza también. Hay un montón de comidas que podés ir. Si no te gusta el café, porque sé que hay gente que no toma café, pero que vio los videos y eso, y se quedaron con ganas de ir a visitar el evento. Así que ya saben, la siguiente edición vamos a irnos todos nuevamente y vamos a ver si conseguimos también para llevarle a los oyentes. Nosotros vamos a seguir escuchando buena música. En el siguiente bloque vamos a hablar de La Mancha No Es Un Crimen. Ese es el tema del siguiente bloque, Valo. ¿Estás listo? Esto es Ella Jura por Radio 7.
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1: Minutito, van pasando de las 5 de la tarde, llegamos a las 5 de la tarde, Chinchi, te acompañamos hasta las 6 y llegó nuestro bloque de Cotex. Hoy tenemos nuestra clase número 3, sí, por ahí, sí, 3, exacto, porque arrancamos el jueves. A ver, el jueves nosotros arrancábamos con el lenguaje directo. Después nuestra clase 2 del viernes hablamos del contrabando de toallitas. Y hoy, por ser lunes, vamos a hablar de la mancha no es un crimen. ¿Y a qué nos referimos cuando hablamos de la mancha? Cuando las mujeres hablamos de la mancha, nos referimos a ese momento donde entramos en pánico. Valo, si podés encontrar una música así de terror, te agradeceré, claro, algo de terror. Cuando entramos en ese microinfarto, sí, ese momento donde no sabemos por qué me miran todas, siete cuando una está manchada y todos se quedan así con la cara espantada. Por favor, me voy allá ya caminando, amiga. Voy a caminar hasta allá, amiga, y vos mirá. Si no se me traspasó todo, por favor, te pido. Así es. Una camina de... ¿Cómo era? Camina con las manos para que la otra vea si es que se manchó o no. ¡Qué loco! ¡Que levante la mano! La persona, la mujer que no haya vivido alguna vez un microinfarto de mirar hacia abajo y descubrir una mancha roja en el pantalón. Y sentir que el mundo se detiene por un momento. Todas las miradas juzgadoras están apuntando hacia tu mancha. Todo el mundo se está enterando en este momento. Es ese segundo exacto, el cerebro se activa en modo pánico. Buscamos una campera, lo que sea, para atarnos por la cintura. Calculamos la trayectoria de huida al baño y nos invade una vergüenza tan desproporcionada como si acabáramos de cometer un delito a plena luz del día. ¿Qué tenés ahí, Santa Cruz?
2: ¿Qué, profesora?
1: ¿Qué estás escondiendo debajo de tu campera?
2: Nada, nada.
1: Pero yo veo sangre, Santa Cruz.
2: Nada, nada, nada.
1: Antes muerta que admitir que era mi menstruación. ¡Antes muerta! El crimen. Sí. Pero si nos detenemos a pensar un segundo en lo absurdo de esa escena, ¿verdad? ¿Un crimen? ¿Un descuido sucio? No, Chinchi. Es simplemente sangre. Ahora sí, Valo, me pones otra vez así. Voy a decir, es simplemente sangre. ¡Eso! ¿Entendés? Chilto, chil. Le ves a la gotita de sangre bailando así. La, la, la, la, la. Es mi película, ¿ok? Es mi película. Ay, ay, ay. Es un líquido completamente natural que sale de un cuerpo que funciona, mi chinchi. Que late, que es perfectamente cíclico. La menstruación no avisa con un cronograma exacto. No, es que te va a mandar un mensaje. ¡Afu! No, ella no es así. Ella, surprise, te dice. ¡Ay, te asusté! ¿Pensaste que no iba a venir? Acá estoy, te dice ella. Así es la menstruación. Y el cuerpo humano no es una máquina perfecta e infalible. Que una mancha traspase la ropa interior o el pantalón no es ninguna negligencia. Es la prueba irrefutable de que estamos vivas y de que la biología a veces tiene sus propios planes. Así es. El verdadero problema no es una mancha en la tela, mi chinche, sino el peso del juicio social que cargamos sobre nuestra mochilita. Y de nuestra mochilita de la vida, nosotros ponemos ahí el juicio social. ¿Para qué? No sé. Nos educaron, pues, para creer que la perfección estética y el control absoluto

0: nos hace humanas. Humanas. Así que normalicemos que las cosas a veces no salen según lo planeado. Vamos a reírnos de lo imprevisto y quitarnos la culpa de encima. Ese es el mejor lavado de cerebro que podemos hacer. Menos pánico en los pasillos y más libertad para nuestros cuerpos. Amén, amén, amén. ¿Te pasó alguna vez, Mitzinchi, en el colegio, en el trabajo, en la universidad, que te hayas manchado, que hayas entrado en pánico, o todo lo contrario, que lo hayas tomado chill? Yo quiero que me cuentes. 0986-710-177. Ay, oh, sí, me gusta lo que tira Sandra. Si algún varón presenció algo así, le vio a su compañera con el pantalón manchado, si se animó a acercarse y avisarle a la compañera, o si tuvo vergüenza o cosita, contanos un poco. Queremos que este segmento se vuelva un lugar seguro e ir rompiendo poco a poco el tabú. 0986-710-177. Yo les cuento un poco mi experiencia. Me pasó en el colegio, pero más que mal que yo me manché. ¿Viste? No era así una manchita chiquitita. Era así, no sé, el día uno de toda mi silla. Manché mi silla y todo. Y me moría de vergüenza. Yo no quería que vea la profe. No quería que vean los varones. No sé por qué tenía vergüenza de los varones. Y por suerte mis compañeras me prestaron una campera. Y mi mamá me mandó ropa. Sí, me mandó mi cambio. Entonces me cambié y súper bien. Pero me acuerdo que tenía tanta vergüenza. Y Romy Rock se va uniendo a Twitch. Hola, Romy Rock. Hola, Aria, dice ella. Contame un poco, los chicos de Twitch, por favor, quiero saber cuál fue su experiencia con una mancha de sangre, una mancha de menstruación. ¿Les pasó? ¿No les pasó? ¿Cómo fue? ¿Presenciaron? ¿Se sintieron incómodos? ¿Entraron en pánico? ¿Rompieron todo? ¿Desgarraron sus ropas? ¿Qué fue lo que ocurrió? 0986-710-177. Les doy tiempo de escribir mientras escuchamos muy buena música en este lunes de Mbowe, aquí en El Yajura por Radio 7.
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1: Estamos de vuelta aquí en Ella Jura. Te acompañamos hasta las 6 de la tarde con muy buenos temas que está tirando mi querido Arturo Valo Florentino. En el bloque pasado estábamos hablando de que la mancha no es crimen. Les di un pequeño monólogo sobre lo importante que es cambiar ya el chip, cambiar ya el pensamiento y dejar de asustarnos o entrar en pánico cuando nos damos cuenta que hay una mancha de sangre ahí en nuestro pantaloncito. 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Y nos llegó un mensajito al WhatsApp. Hola, mi nombre es Daisy. Mi mala experiencia pasó en el auto de un ex compañero de trabajo. Era súper especial con su auto. Tenías que sacudirte. Ah, los pies. Famoso te sacudí los pies para subirte.
2: ¿Puedes sacudir, por favor, tu pie? Por favor, no te debes subir así, por favor. No hay que subir todo tierra.
1: Bueno, tu tío era así, va, lo dio. No, mi abuelo era así. Sí, él siempre tenía su pañito y limpia. Ni un polvo, nada. Así limpio su auto. Bueno, Daisy, ¿y qué pasó? Todo tu pie para... Ok, sí, hay que sacudir el pie. Y pasó todo de mí en su auto, me quise matar. Dice, ay, subiste todo en la arena, basta. Ah, espera. Yo ya mezclé la historia, espera. Lo mismo le dije a Rocío. Vos querés decirme las cosas indirectamente y yo no voy a pillar. Ay, ay, ay, se le pasó toda la menstruación y justo en el auto de su compañero que era un mañoso. Me muero la cara que puso, me sigue odiando seguro, dice Daisy. Sentí tanta vergüenza. Si estás escuchando, Abel Torres, no fue a propósito, Abel. Pasó todo su periodo, no, qué bajón. Pero ese se limpia, Abel. Seguro que pudiste limpiar solito y no pasó nada. Gracias, Daisy, por mandar tu anécdota. Muchísimas gracias. 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
1: Porque hay dos tipos de Cotex. Está este que es Nocturna Extra Protección, que son las clásicas nocturnas, y luego están las nocturnas largas, que son 30 centímetros por ahí tienen. Larguísimo es. Voy a traer el mío para no abrir los paquetes que tenemos acá, pero para mostrarle la próxima a los amigos de Twitch, vamos a hacer las diferencias, las comparativas entre cada toallita. ¿Ok? 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Contame, ¿qué es lo más ridículo que hiciste por arrancar la mañana en modo automático sin haber tomado tu Nescafé? 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
1: 0986-710-177 es el número de WhatsApp. Contame, pues, que estás merendando, amor. Fernando Fernández, ¿usted qué merendó hoy? Nada. Nada, ni un teté, ni rosquita, nada, pico. Pobre
2: teto, a sus compañeros. No le miman al compañero.
1: Ya hicieron ya día de la amistad, día del amigo, ya sacaron su amigo invisible. ¿No? Yo estoy pensando, y nada, vamos a hacer acá entre los oyentes. A ver, Laura Aguacate, ya tenemos uno. Rocío, mi capricorniana favorita. Simplemente Bandido y Cristina, ya cuentan dos ahí. Samu puede ser también. Amor, ella son 6 personas. Después conmigo 7. Valo, ¿querés jugar o no querés jugar? Y bueno, dice, dale, ya está ya. 8. Fer Fernández. Dale, ya está. 9, ya tenemos 9 personas para jugar y Amigo Invisible con la audiencia. ¿Pero qué nos podemos regalar? Transferencias. Me gusta. A Valo también le gustó. ¿Están para jugar? Tenemos que hacer así tipo, ¿viste las tapaditas? Pero de nombre, va. No sé, ¿cómo podemos hacer para jugar con los oyentes? Digo, alguien tiene que dar los nombres. Claro, alguien tiene que dar los nombres y esa persona no juega. Y ahí Laura Aguacate ya se está manifestando. Así únicamente le tengo que invocar a todos. Más invisibles parecen que hay, dice. Sí. Sí, parece que hay más invisibles que amigos. Hola. ¿Están ahí, mis amores? ¿Están ahí? Bueno, seguimos escuchando muy buena música aquí en Radio 7.
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1: Llegamos al final de Ella Jura, ya estamos en el último bloque. Muchas gracias, Mechinchi, por acompañarme. Fue un honor para nosotros acompañarte claramente en estas dos horas de disociación de la, en el horario de merienda.
2: Sí.
1: No me mandaste nomás lo que vas a merendar, andas muy mezquino de tu merienda. Muy mezquino de tu merienda. Esta relación no puede seguir así. Yo no sé qué es lo que vos crees de la vida, así que me escuchás o agudo y me ignorás nomás, ¿verdad? Y yo te paso mi número 0986-710-177 y vos me ignorás y me ignorás y me ignorás y me usás. Me usás solamente para escuchar buena música y así no. O sea, lo tomo, me ofende, lo tomo pero me ofende. Así que mañana necesito que aparezcas, amor. Y a vos te estoy hablando, a vos te hablo. Si te estás tomando por aludida o por aludido, a vos te estoy hablando. No, encima no me bajas y nadie más nerviosa otra vez. Todavía sigo premenstrual, ¿entendés? Pesada estoy. Y a ustedes los del Twitch también, ¿qué se hacen? Están ahí entre 8 o 10 personas mirando y no son capaces de poner hola. ¿Qué querés? ¿Que agarre tu manito y escriba por vos? Nerviosa me ponen. César Ramírez, cualquier cosa ponen en el chat. Igual se valora. Se valora. Así me dijo. Exacto. Ay, ay, ay. Nerviosa me ponen. 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En controles estuvo mi querido Arturo Valo Florentín y este equipo también está conformado por Sandra García y Paolita Esteche. Nosotros nos vamos, Chinchi. Nos escuchamos, nos vemos y nos mimamos el día de mañana, martes de horóscopo. Preparen sus signos, ¿ok? Mañana más atentis, ¿sí? El Pirebaí es colectivo, ¿entendés? El Pirebaí es en conjunto. Vamos a hacer que esto sea llevadero, ¿ok? No me dejen sola. No puedo ser yo la única Pirebaí, ¿entendés? Hablando acá. Te extrañé hoy. Pesado soy. Bueno, nos vamos. Chao. Esto fue Ella Jura.
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Dos horas después, el día ya es otro. Ara Santa Cruz estuvo en Ella Jura. Radio 7. Antes de cerrar el día, hacemos la última parada. Resumen, música y compañía. Ara Rivas y Fer Bogarín. En Last Count.

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0: Fer Bogarín en Last Round.
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1: Pareja perfecta o actualización de software, el amor ya tiene tuercas. Olvídate del drama humano. Empresas como Ubitech o Realbotix ya crearon robots humanoides para hacerte compañía. Vienen con IA para conversar, adaptan personalidad a tus caprichos y hasta tienen rostros intercambiables. En un mundo donde ligar es un deporte extremo, enamorarse de quien no te da ni siquiera un visto y solo pide un enchufe cerca no suena tan mal. El romanticazo del año. Viajaron para sorprenderse y terminaron en países diferentes. Finlay voló de Escocia a París para sorprender a su novia. El problema, ella hizo exactamente lo mismo al revés. Se cruzaron en el aire, se buscaron en países distintos y él terminó pasando 12 horas solo en el hotel de París comiéndose un croissant del desamor. Al menos la intención y la mala suerte fue mutua.
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0: Green en Last Round.
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0: Fer Bogarín en Last Round.
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0: Un día se va, pero algo queda. Ara Rivas, Fer Bogarín estuvieron en Last Round. 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